0: Hola, hola, mis queridos guerreritos y guerreritas que nos están escuchando el día de hoy. Yo soy Kimberly Carmona y me da mucho gusto que me estén acompañando en otro programa más de Guerreritos al Aire, aquí en Radio y Televisión de Guerrero. Desde donde sea que nos estén escuchando por alguna de nuestras frecuencias, sean súper bienvenidos y bienvenidas a este espacio mágico, divertido y lleno de aprendizajes. Les mando un saludo enorme y muy especial a todos y todas los guerreritos y guerreritas que nos están escuchando desde Coyuca de Catalán, Taxco de Alarcón, Chilpancingo, Ometepec, Zihuatanejo, Zumpango, Acapulco o cualquier rinconcito bello de nuestro hermoso estado de Guerrero y que hoy están conectados conmigo en este espacio para escucharnos, divertirnos y aprender un montón de cosas juntos. Este espacio de Guerreritos al Aire es suyo, mis queridos guerreritos y guerreritas, porque aquí en Radio y Televisión de Guerrero sabemos muy bien que los niños y niñas de nuestro estado también quieren escuchar y ser escuchados. Así que si ya nos están escuchando, súbanle a su radio y abran bien, bien grandes sus oídos y por favor activen a la máxima potencia su imaginación, porque ya vamos a comenzar con este programa hecho especialmente con todo el amor del mundo para ustedes. ¡Comenzamos! Guerreritos y guerreritas, ya casi se acaba el mes de septiembre. Estamos a tan solo unos días de que nuestro querido mes patrio termine y por eso comenzamos con una canción súper mexicana el programa del día de hoy. La canción que escucharon al inicio se llama Viva México de Super Profe. Una canción súper linda que nos habla de todo lo bonito que tiene nuestro país. Ay, no sé ustedes, pero yo voy a extrañar muchísimo septiembre, aunque me encantan los meses que vienen, claro, por supuesto. Septiembre siempre es un mes muy, muy especial para mí. Pero bueno, en este programa vamos a escuchar algunas canciones mexicanas, pero también mucha otra música. Así que espero que se queden conmigo hasta el final del programa del día de hoy. Y bueno, guerreritos y guerreritas, ahora sí, vamos a empezar nuestro programa con un juego que les hago en cada Guerreritos al Aire, para que todos y todas activemos nuestra mente.
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0: ¿Listos? Ahí va. Escuchen muy, muy bien. Cuando siento mucha emoción, late fuerte en mi interior. Si estoy triste o muy contento, él lo sabe al momento. Todo el tiempo hace tuntún, día y noche sin parar, late fuerte con pasión y se llama... Ah, ¿escucharon? Ahí va otra vez. Cuando siento mucha emoción, late fuerte en mi interior. Si estoy triste o muy contento, él lo sabe en el momento. Todo el tiempo hace tuntún, día y noche sin parar, late fuerte con pasión y se llama... ¿Qué será? ¿Qué será, guerreritos y guerreritas? Esta es una adivinanza que ustedes tienen que complementar. Si ustedes ponen atención, la respuesta hasta rima con lo demás que dice la adivinanza. Así que pónganse a pensar, pídanle ayuda a sus amiguitos, a sus papás, a sus hermanos o a cualquier persona que tengan ahí cerquita de ustedes. En el siguiente bloque les voy a dar una pista. No se espanten. Sí les voy a dar una pista en este programa para que sea más fácil que le atinen. Y ya saben que al final es cuando vamos a descubrir la respuesta de esta adivinanza, así que también quédense hasta el final para que todos juntos descubramos qué es. Guerreritos y guerreritas, como les dije, estamos a punto de terminar el mes de septiembre y dentro de este mes, sobre todo esta semana que acaba de pasar, tuvimos una alerta muy importante de huracán aquí en el estado de Guerrero y tienen que saber que seguramente no va a ser la única ni va a ser la última alerta que haya en esta temporada porque sigue siendo temporada de lluvias. Así que les voy a dar algunos tips, algunos consejillos para que ustedes estén bien preparados siempre ante cualquier situación situación de este tipo. Número 1. Hay que escuchar las indicaciones, guerreritos y guerreritas. Hay que poner atención a nuestros papás, a nuestros maestros o a algún adulto responsable que esté cerca de nosotros y hay que seguir sus instrucciones. Número 2. Si no tenemos nada que hacer en la calle, no salgamos. Hay que quedarnos dentro de nuestra casita. Durante la tormenta no hay que salir ni a jugar, ni siquiera acercarnos tantito a la calle. Nosotros nos quedamos seguros dentro de nuestras casas. Número 3. Hay que alejarnos de las ventanas, ya que el viento puede lanzar objetos y romper los vidrios. Así que mejor hay que buscar un lugar seguro dentro de nuestra casa que esté alejado de las ventanas o de algún cristal que se pueda romper con el aire. Número 4. Por nada del mundo, guerreritas y guerreritos, hay que tocar cables eléctricos. Si ven un cable caído, nunca, por nada del mundo, lo toquen ni se acerquen. También si hay agua, hay que tener mucho cuidado de no pisar algún cable por ahí. Hay que estar muy, muy prevenidos. Por eso les digo que es mejor quedarse en casita. Pero si, bueno, llegan ustedes a ver algún cable eléctrico tirado, hay que avisar inmediatamente a un adulto. Número 5. No salgas a mirar la tormenta en un lugar donde sea peligroso. Aunque pueda parecer interesante, las fuertes lluvias y los vientos pueden ser demasiado riesgosos para nuestra vida. Número 6. Hay que tener una mochila de emergencia. Con la ayuda de un adulto pueden preparar agua, alimentos, una lámpara, una cambia de ropa, medicamentos y documentos importantes. Número 7. Hay que mantener el celular cargado. Oigan, eso es súper importante porque gracias a eso pues es que nos vamos a poder seguir comunicando, ¿verdad? Así los adultos podrán recibir avisos importantes y comunicarse si es necesario. Número 8. Si las autoridades indican evacuar, háganlo. Nunca hay que ignorar una orden de evacuación y hay que seguir las rutas que ellos nos indiquen, que nos indiquen los adultos y las autoridades para mantenernos seguros. Número 9. Hay que alejarnos de ríos, arroyos o zonas inundadas, ya que el agua puede subir rápidamente y tener corrientes muy fuertes. Y número 10. Sobre todo, hay que mantener la calma y permanecer junto a nuestras familias o a los adultos responsables. Si tienen miedo, díganles ustedes a los adultos cómo se sienten, ya que ellos pueden ayudarnos y los pueden proteger. También considero súper importante tener dinero en efectivo. Bueno, esto ya es para los papás y las mamás de los guerreritos y guerreritas que nos están escuchando. Sí considero muy importante también tener dinero en efectivo, porque ya ven, en Otis no había manera de sacar dinero. Si tenemos coche, también hay que llenar nuestro tanque de gasolina por si requerimos movernos después de la tormenta, llenar nuestros garrafones de agua y nuestros tanques de gas para poder cocinar, comprar papel de baño, alimentos no perecederos. Y yo creo que ya, de cuando pasó Otis, eso fue lo que más se me quedó grabado, guerreritos y guerreritas. Pero ustedes, ¿qué más agregarían? Si creen que hay algo importante que se me está pasando, compártanlo con las personas que estén ahí con ustedes. Recuerden, una tormenta o un huracán no es un juego. Prepararnos, escuchar a los adultos y seguir las indicaciones de nuestras autoridades puede ayudarnos a mantenernos seguros. Y bueno, vamos a ir a un corte, pero antes los voy a dejar con una canción de Vichy Kids titulada Por fin la lluvia vino. Vamos a escucharla y después vamos a una pequeña pausa, pero regresamos aquí a su programa Guerreritos al Aire.

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12: Hola, hola, soy Kimberly Carmona y ya regresamos aquí a su programa Guerreritos al aire, que están escuchando en Radio y Televisión de Guerrero. La canción que acaban de escuchar se titula Los Niños Héroes en la voz de los Beachy Kids. Y qué bueno que siguen aquí conmigo, guerreritos y guerreritas, porque llegó el momento, uno de nuestros momentos favoritos del programa, y es que voy a presentar a nuestra querida amiga Catula Paloma, viajera de los cielos guerrerenses, que hoy nos trae un cuento súper interesante justamente sobre la historia de los niños héroes. Así que abran bien los oídos y dejen por favor volar su imaginación a la máxima potencia.
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13: Hace muchos años, México vivió un momento muy difícil. El país estaba en guerra. Y en medio de aquel conflicto, había un lugar muy importante que proteger, el Castillo de Chapultepec. En ese castillo había una escuela donde estudiaban jóvenes cadetes. Eran muchachos que aprendían a ser soldados y a servir a México. Un día, el ejército de Estados Unidos llegó hasta Chapultepec. La situación era peligrosa. Y muchos soldados mexicanos tuvieron que defender el castillo. Entre los cadetes que se encontraban allí estaban 6 jóvenes. Juan de la Barrera con 19 años. Juan Escutia con 20 años. Francisco Márquez, el más pequeño de todos, con 13 años. Agustín Melgar de 18 años. Vicente Suárez de 14 años. Y Fernando Montes de Oca, que tenía 18 años. Aunque todos eran muy jóvenes, decidieron quedarse y ayudar a defender el lugar. La batalla fue muy difícil. Los cadetes lucharon junto a otros defensores del castillo y aunque eran superados en número, mostraron su gran valor. Uno de los jóvenes, Juan Escutia, es recordado por una hazaña que se convirtió en un símbolo en la historia de México. Y es que se dice que él tomó la bandera mexicana y se envolvió en ella para evitar que cayera en manos del enemigo, pues perderla podría interpretarse como un símbolo de derrota y de que el enemigo había tomado el lugar que se estaba defendiendo. Y es que la bandera representa a todo México, por eso protegerla significa proteger un símbolo que unía y representaba a las y los mexicanos. Con el paso de los años, aquellos 6 cadetes fueron recordados por la historia mexicana como los niños héroes. Y su historia nos enseña algo muy importante, que el valor no depende de la edad, sino de la capacidad de defender lo que creemos importante, ayudar a los demás y actuar con valentía en los momentos más difíciles.
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12: ¡Qué hermosa historia nos trajo hoy nuestra querida amiga Catula Paloma! ¿Verdad, guerreritos y guerreritas? Siempre me encantan las historias que nos trae, más cuando tiene que ver con hechos basados en la vida real. Porque aunque ya hay muchas versiones de la historia de los niños héroes, para mí esta es la más bonita. Así que me encantó que Catú se las trajera hoy, para que así ustedes sepan que hace muchos años, cuando nuestro país estaba pasando por un gran conflicto, hubo unos niños valientes, así como ustedes, guerreritos y guerreritas, que defendieron con todo el honor y con todo el amor nuestro país. Y bueno, guerreritos y guerreritas, por favor no se olviden que estamos jugando a atinarle a una adivinanza y las respuestas se las voy a dar hasta el final del programa. Pero si no la escucharon al principio, se las voy a repetir en este momento. Acuérdense que es una adivinanza que si le ponen atención, la respuesta hasta rima con todas las palabras que les voy a decir. Así que bueno, esto dice así. Cuando siento mucha emoción, late fuerte en mi interior. Si estoy triste o muy contento, él lo sabe en el momento. Todo el tiempo hace tun tun, día y noche sin parar. Late fuerte con pasión y se llama... Ay, a ver otra vez, ¿escucharon? Bueno, las voy a repetir, ¿ok? Ahí va. Cuando siento mucha emoción, late fuerte en mi interior. Si estoy triste o muy contento, él lo sabe en el momento. Todo el tiempo hace tun tun, día y noche sin parar. Late fuerte con pasión y se llama... ¿Qué será? ¿Qué será? ¿Ya tienen alguna idea? ¿Ya se imaginaron algo? Bueno, mucha atención, porque antes de irnos a la siguiente pausa, les voy a poner una canción que es una pista súper clave para que ustedes puedan adivinar. Así que escúchenla muy bien, porque si ponen atención, seguro que esta vez sí le atinan. Después de escucharla, vamos a una pausa, pero claro que regresamos aquí a su programa Guerreritos al Aire.

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14: Mis queridos guerreritos y guerreritas, soy Kimberly Carmona y ya estamos de regreso en su programa Guerreritos al Aire, que están escuchando por radio y televisión de Guerrero. Me da mucho gusto que sigan aquí conmigo porque hoy está nuevamente con nosotros nuestra querida y muy sabia amiga Tita la Tortuguita Marina, que tiene un valor muy importante para enseñarnos. Así que vamos a escucharla con mucha atención.
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15: Hola, guerreritos y guerreritas. Soy su amiga Tita la Tortuguita Marina. Me da muchísimo gusto saludarlos. Espero que todos y todas se encuentren súper bien. El día de hoy quiero compartir con ustedes algo diferente. De lo que les hablaré hoy no es de un valor como siempre lo hago. Hoy quiero compartirles un derecho. Los derechos los tenemos todas las personas desde que nacemos y nos ayudan a vivir con respeto, seguridad y dignidad. Por ejemplo, todos los niños y niñas tienen el derecho a tener un nombre, recibir educación,
9: jugar, tener una familia que los cuide y expresar lo que sienten. Los derechos nos protegen y hacen que todos seamos tratados con respeto, sin importar cómo somos o de dónde venimos. Y les voy a hablar de esto porque el pasado 21 de septiembre fue el Día Mundial de la Paz. Y la paz es justamente un derecho. Tener derecho a la paz significa poder crecer en un lugar donde exista respeto, seguridad y tranquilidad. Significa que nadie debe ser lastimado, maltratado o tratado de una manera cruel. La paz no significa que nunca tengamos problemas o que todos pensemos igual. A veces podemos estar en desacuerdo, pero podemos aprender a escucharnos, hablar con respeto y buscar soluciones sin hacerle daño a los demás. Y así como tenemos derecho a exigir crecer en un entorno de paz, nosotros también podemos ayudar a construir la paz, guerreritos y guerreritas. Con pequeñas acciones como ser amables, respetar a las demás personas, evitar las peleas, ayudar a quien lo necesita y decir lo que sentimos sin lastimar a los demás. Porque la paz empieza con nuestras acciones de todos los días. Y cuando aprendemos a respetar y cuidar a los demás, estamos ayudando a construir un mundo donde todos y todas podemos crecer felices, seguros y llenos de mucha paz. Para que sigan conociendo más sobre la paz, los voy a dejar con una canción de Educa Kids. Esto es Día de la Paz. Yo soy Tita la Tortuguita Marina. Les mando a todas y todos un fuerte abrazo. ¡Nos vemos!
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Muchas gracias, querida amiga Tita la Tortuguita Marina, por compartirnos este hermoso valor y esta bellísima canción, que vaya que sí es importante la paz. Todos los valores que nos enseña Tita, guerreritos y guerreritas, hay que ponerlos en práctica. En esta ocasión, ella nos enseñó un derecho y también nos explicó qué son los derechos. Pero bueno, recuerden que los valores son como pequeños superpoderes que nos ayudan a convivir mejor con los demás y a sentirnos bien con nosotros mismos. Cuando practicamos los valores en casa, en la escuela y con nuestros amigos, hacemos que todo sea mejor. Guerreritos y guerreritas, nadie es perfecto y todos aprendemos poquito a poquito, pero lo importante aquí es intentarlo cada día y dar lo mejor de nosotros. Si usamos nuestros valores y nuestros derechos también, podemos construir amistades fuertes, familias unidas y un mundo mejor. Así que ya saben, guerreritos y guerreritas, los valores no se guardan en una mochila, ni se compran en una tienda, bien fácil, ¿verdad? Claro que no, se aprenden con el ejemplo y se practican todos los días. Así que recuerden que cada buena acción, por pequeñita que parezca, hace una gran diferencia. Y que si tienes buenos valores, tú también puedes ser un verdadero guerrerito con valor. Y bueno, guerreritos y guerreritas, no se olviden que estamos jugando a atinarle a una adivinanza y las respuestas se las voy a dar hasta el final del programa, pero si no la han escuchado en los demás bloques, se las voy a repetir en este momento. Acuérdense que es una adivinanza, se podría decir complementaria, que si ustedes ponen atención a todas las palabras que les doy, la respuesta hasta rima. Así que por favor pongan mucha atención, que esto dice así. Cuando siento mucha emoción, late fuerte en mi interior. Si estoy triste o muy contento, él lo sabe en el momento. Todo el tiempo hace tun tun, día y noche sin parar. Late fuerte con pasión y se llama... Ok, ¿escucharon? Bueno, va otra vez. Pongan atención, ¿eh? Empiecen ustedes ahí a armar sus respuestas. Cuando siento mucha emoción, late fuerte en mi interior. Si estoy triste o muy contento, él lo sabe en el momento. Todo el tiempo hace tun tun, día y noche sin parar. Late fuerte con pasión y se llama... ¿Ya le atinaron o todavía no? Bueno, sigan pensando que en el siguiente bloque ya vamos a descubrir la respuesta a nuestra adivinanza guerrerita del día de hoy. Pero oigan, guerreritos y guerreritas, déjenme me acomodo porque esto que les voy a contar sí está un poquito de poner toda mi atención para podérselos contar.

estar correctamente. Y es que yo quiero saber si ustedes alguna vez han escuchado la palabra Parangaricutirimícuaro. Parece imposible de pronunciar, ¿verdad? Yo cuando era pequeña como ustedes me encantaba retar a mis amigos y a mis amigas a decirlas. Hasta había un trabalenguas súper difícil que a ver si me sale, que dice más o menos así. El volcán de Parangaricutirimícuaro se está desemparangaricutirimicuando y el que lo logre desemparangaricutirimicuar, un buen desemparangaricutirimicuador será. ¡Ay, no puede ser! Todavía me acuerdo. Yo pensé que ya no me iba a salir, guerreritos y guerreritas, pero qué bueno que sí me salió para podérselos enseñar correctamente. Y oigan, fíjense, esta palabra está relacionada con un lugar muy especial de México, San Juan Parangaricutiro, en Michoacán. Su historia se hizo famosa porque hace muchos años, por allá de 1943, según lo que investigué, el volcán Paricutín nació de repente en una zona cercana. La lava avanzó y cubrió gran parte del pueblo de San Juan Parangaricutiro. Ahí todavía me hago medio bolas, dejando solamente algunas partes de su antigua iglesia entre las rocas volcánicas. Con el paso del tiempo, el nombre del lugar se volvió súper famoso en México, sobre todo por lo divertido y difícil que resulta pronunciarlo. Aunque muchas personas dicen San Juan Parangaricutirimícuaro, esa no es realmente la forma oficial del nombre del pueblo. El nombre oficial es San Juan Parangaricutiro, ¿ok? Así tal cual. Sin embargo, Parangaricutirimícuaro es una palabra que desde hace muchos años ya se hizo popular porque se usa como un juego de pronunciación y se ha convertido en uno de esos trabalenguas que los mexicanos disfrutamos repetir y retar a nuestros amigos a decir. Así que la próxima vez que escuches Parangaricutirimícuaro, recuerda que detrás de esa palabra tan divertida y que parece tan difícil de decir, existe una historia relacionada con un volcán, un pueblo y uno de los acontecimientos naturales más sorprendentes de México. Y es que imagínense que nada más ustedes de repente estén tranquilos y salga un volcán de la nada en una zona muy cercana a ustedes. Claro que va a ser algo sorprendente, ¿verdad? Pero bueno, si ustedes todavía no saben decir Parangaricutirimícuaro, no se preocupen. La verdad es que sí está difícil y lleva tiempo, requiere práctica, muchos años de práctica, ¿verdad? Pero para que empiecen ustedes a practicar, les voy a dejar una canción que les va a ayudar un montón a que lo digan perfecto. Esto es Parangaricutirimícuaro de Lara Campos. Vamos a escucharla, pero después nos vamos a una pequeña pausa y regresamos aquí a su programa Guerreritos al Aire.

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0: Ya regresamos, mis queridos guerreritos y guerreritas. Ya estamos de vuelta aquí en su programa Guerreritos al Aire, que están escuchando en Radio y Televisión de Guerrero, aquí en RTG, con Kimberly Carmona. Y esta es la parte donde me pongo un poquito triste, porque ya estábamos por terminar nuestro programa el día de hoy. Pero, ¿qué les pareció la canción que les puse? Eso fue la canción del Maíz Dorado en la voz de Mico. ¿Y por qué les puse esta canción? Guerreritos y guerreritas, yo siempre quiero enseñarles algo con cada canción que les pongo. Bueno, la mayoría del tiempo, porque otras canciones sí se las pongo nada más para que ustedes bailen, disfruten, canten a todo pulmón. Pero hay veces que sí les pongo canciones para que ustedes aprendan. Y esta en especial la puse para celebrar que el próximo 29 de septiembre es el Día Nacional del Maíz. Y es que yo sé que ustedes saben, porque son muy inteligentes, que el maíz es uno de los alimentos más importantes en nuestro querido México. Y esto sí tal vez no lo sabían, pero cada 29 de septiembre celebramos el Día Nacional del Maíz, una fecha para reconocer la importancia de esta plantita tan noble que nos ha acompañado en nuestro país durante miles de años. Y es que para nosotros los mexicanos, el maíz es mucho más que un simple alimento. Forma parte de nuestra historia, nuestras tradiciones y nuestra cultura. Con él podemos preparar muchísimas cosas deliciosas como tortillas, tamales, atole, pozole y muchos otros platillos que forman parte de la riquísima comida mexicana. Además, México es considerado uno de los lugares donde comenzó la domesticación del maíz. Por eso, en nuestro país existen muchísimas variedades de maíz con diferentes colores, tamaños y con diferentes sabores. El maíz también es importante para muchas familias que trabajan el campo y para la alimentación de millones de personas. Por eso, celebrar este día es recordar que detrás de una sencilla tortilla hay una historia enorme, la de un alimento que ha pasado de generación en generación y que forma parte de lo que somos orgullosamente como mexicanos. Así que cuidemos, valoremos y celebremos nuestro preciado maíz. Guerreritos y guerreritas, pues ahora sí ya casi llegamos al final de nuestro programa. Pero antes de despedirme, ¿se acuerdan de la adivinanza guerrerita que les hice, que les he estado haciendo durante todo el programa? Bueno, si no se acuerdan, les voy a dar la última oportunidad para que la adivinen. Así que pongan mucha atención, que esto dice así.
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0: Cuando siento mucha emoción, late fuerte en mi interior. Si estoy triste o muy contento, él lo sabe en el momento. Todo el tiempo hace tun-tun, día y noche sin parar. Late fuerte con pasión y se llama... ¿Listos? ¿Listas? La respuesta correcta a la adivinanza guerrerita del día de hoy es... ¡El corazón! Cuando siento mucha emoción, late fuerte en mi interior. Si estoy triste o muy contento, él lo sabe en el momento. Todo el tiempo hace tun-tun, día y noche sin parar. Late fuerte con pasión y se llama el corazón. ¡Ey! Ya ven, les dije que la respuesta rimaba con toda la demás adivinanza. Y es que, hablando de festejos, les puse el corazón porque el 29 de septiembre también es el Día Mundial del Corazón. Una fecha para recordar lo importante que es cuidar este órgano que ayuda a llevar sangre y oxígeno por todo nuestro cuerpo, guerreritos y guerreritas. Pero ¿cómo podemos cuidar nuestros corazones? Con hábitos saludables. Podemos mover nuestro cuerpo, jugar, correr, andar en bicicleta o practicar algún deporte. También podemos comer frutas y verduras, tomar suficiente agua y descansar súper bien. Pero cuidar nuestro corazón no solo significa cuidar nuestro cuerpo, guerreritos y guerreritas. También es importante cuidar nuestras emociones. Hablar cuando estamos tristes, pedir ayuda cuando la necesitamos y compartir lo que sentimos con las personas a las que más confianza les tenemos. Nuestro corazón trabaja sin parar todos los días, a todas horas, a cada minuto para nosotros. Así que podemos agradecerle cuidándonos cada día. Recuerden que un corazón saludable nos ayuda a crecer, jugar, aprender y disfrutar todas esas cosas que nos encantan y nos hacen felices. La pista que les di el día de hoy fue la canción de Tucutún titulada Así suena mi corazón. Otra vez fui muy obvia con mi pista, así que yo de verdad espero que al menos uno de ustedes sí le haya atinado. Y pues ahora sí, mis queridos guerreritos y guerreritas, llegó la hora de despedirnos por hoy de Guerreritos al Aire. Yo de todo corazón espero que se la hayan pasado súper bien, que hayan aprendido, que hayan cantado y bailado mucho, que se hayan divertido y sobre todo que sepan que en RTG, aquí en Radio y Televisión de Guerrero, ustedes siempre tienen un espacio. Quiero dar las gracias a todos los guerreritos y guerreritas que se quedaron conmigo hasta el final de este programa, así como también a mis compañeros y compañeras que me ayudan a hacer posible este programa para ustedes con todo el amor del mundo. En esta ocasión, muchísimas gracias mi querida Azul Moreno, la increíble Fanny Ove y obviamente gracias a mi superproductor Juan Osorio. Vamos a despedir el programa y también nuestro mes de septiembre, que ya se nos va, ya se nos fue, guerreritos y guerreritas, con una canción súper icónica mexicana. Esto es México, en la voz de la banda Timbiriche. Yo soy Kimberly Carmona y fue un gusto platicar con todos ustedes. 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

0: Ay, ay, ay. Es día extraño, definitivamente. El día de hoy estamos totalmente en vivo desde la cabina 97.7. Estamos en tres para llevar con todo. Saludo en la mesa, de vuelta, mi querido Norberto Mastache, Irvin Salgado Linares, un servidor José Manuel Berber, listos para acompañarlos de aquí hasta que la canción de Marillion termine y me aviente por la
1: ventana. Dura 35 minutos.
2: 8 minutos.
0: Hola. ¿Cómo saber que Norberto ha regresado? Porque Marillion está en la
2: frecuencia. Hola,
1: crayola. O sea, ¿te gustan de 8?
2: Uf.
1: De 8 minutos.
2: Es mucho. Es más mucho.
3: Hay suites que duran 20.
2: Le gustan suites.
3: Suites son, bueno, es algo.
1: Sí. Así como que
3: suites entre canciones hay suites.
1: Ay,
3: ¿y en eso? La música progresiva. Bueno, hola, sí, ya aquí de regreso, gracias a Dios. Digo, como decía mi abuelita, ¿cómo te fue, hijo? No, pues si vas y regresas es que te fue bien. Digo, ya lo demás no importa.
1: Si no regresas, sí, es que no, te llevó ya, no,
3: pues como, sí. Como un día que llegó con un muchacho ahí en la trabajaba con nosotros y ya con mamá le dice: ¿cómo te fue, Alberto? Yo estaba de viaje. ¿Cómo te fue, Alberto? Bien. Bueno, doña Margarita, bien y mal. Le digo, ¿cómo que bien y mal? Dice, sí, bien, porque vendimos como nunca. ¿Y mal? Entonces, ¿por qué te fue mal? Porque me asaltaron y me robaron todo. Ah, no, entonces te fue mal.
0: Te pasó, mamá. Adelante.
3: Bueno, afirmativo. Estamos escuchando esta canción que se llama Estonia. De este país, allá del mar Báltico. Porque...
1: ¿Puede estar la RU por allá?
3: La RU, no, esa está un poquito más para acá abajo.
1: ¿En la France?
3: En el 19 se lanzó un disco que se llama With Friends from Orquesta de Marillion.
1: Y viene ¿Cómo?
3: With Friends with Orquesta.
0: Ah, With Friends with
3: Orquesta. Con Marillion, porque.
0: Orquestra, dijera el maestro.
3: Ajá.
0: Van der Berger.
3: Exactamente. Viene esta canción que está interpretada por el grupo con un acompañamiento de cuerdas muy, muy, muy, muy, muy, muy bonito. Y el sábado estábamos platicando con José Manuel esta historia del barco.
1: ¿De Marillion? ¿Estabas hablando con él de Marillion?
0: Espérate, es que no nada más lo escuchamos de lunes a viernes. Los sábados también platicamos de Marillion.
3: No,
0: soy como en una secta, no sé si sea satánica esta cosa, pero.
3: Fíjate que el 27 de septiembre, o sea, recién el domingo. De 1994, el ferry llamado Estonia, que partió de Tallinn, que es la ciudad más importante de Estonia, rumbo a Estocolmo, pues desgraciadamente tuvo un accidente y se hundió, y fallecieron muchísimas personas en el Báltico, y murieron 990 personas y solo sobrevivieron 137. Y la historia que les contaba, que va en el avión un día Hogarth, el vocalista, y va platicando con una persona y le dice que a qué se preguntan a qué se dedican y le dice jugar, no, pues mi trabajo no es nada junto al tuyo, tú pasaste, sobreviviste al hundimiento de la Estonia. Le dijo, te voy a comprar una canción del barco Estonia y se la compuso, es esta canción bien, que estamos escuchando. Así que un dato nada más así, al calza.
0: O sea, así de fast track.
3: Al calza.
0: Espero que así sea de apasionado ahorita que platiquemos de la película de Netflix de los muchachos que van en el barco en Otis.
3: No, y ya te platicaba, ahorita platicamos de eso, claro. Y
0: vámonos.
3: Tenemos datos ahí también.
1: Vamos duros,
3: datos,
1: duros, ¿no? Duros.
3: Pues fíjate bien, que bien. Como todo.
0: Dura,
3: todo,
0: dura, dura,
3: todo
0: bien,
3: va,
0: dura, dura.
3: Todo
0: dura.
3: Va así, unido. Ah, unido.
0: Apache. Sí, oiga, ¿por qué está engarzado? Dicen
3: no,
0: que si una maleta.
3: Se hundió.
0: ¿Se te hundió?
3: No. Se hundió en Tallinn el Estonia.
0: ¿Cómo te lo tallaron?
3: Y también es un hundimiento de una embarcación.
0: Lo del
3: de
0: Tallinn.
3: Eso va la
1: Que la sangre recorra mi cuerpo.
0: Yo no sé por qué Irving desde hace rato se quiere desnudar. ¿Qué le pasó el día de hoy?
1: Siento que de mi pecho brotan.
3: ¿Qué crees? ¿Cuál es tu hipótesis?
0: Tengo mi hipótesis. Anda caliente. Desde
3: ¿La puedes hace decir
0: rato.
3: Al aire o no?
0: No, pero estoy viendo aquí su celular. Desde aquí lo alcanzo a ver. Pero desde hace rato se está queriendo quitar la camisa, se quiere quitar el pantalón. ¿Qué pasa, Irving? ¿Qué pasa? Oye, así no te tenía el día de ayer. Bien, ves bien. A Norbert y te prendes.
1: No, me prendió, pasa? Me prendió. Es que fue a la ciudad de Puebla por aquello.
0: Ah, ¿sí?
1: Tubérculos.
0: Tu camote. Tu cancamón.
3: No encontré a nadie.
0: Pero bueno,
3: oye, fíjate que...
1: Yo quiero los tubérculos,
3: soltamos pero... una de las efemérides rapidísima.
0: A ver, ¿qué traes? ¿Qué?
3: A ver, Migue, por ahí tenemos a los fantásticos Flintstones. Migue. por favor.
2: Pi, pi, pi, pi, pi.
0: No, dice que no la tiene en versión de Marillion.
1: No, no, en versión de Marillion no la tenemos, ¿eh?
3: Iniciamos.
0: Otra vez.
2: El programa.
3: Oye, fíjate, en un lado como hoy, en 1960, se estrenan por primera vez Los Picapiedra en serie animada, esta fantástica serie que aquí en México tuvo bastante éxito. Esa es como el tipo Don Gato, ¿no? Que en Estados Unidos sí eran famosos, pero aquí la rompieron. La rompieron y aquí repetían las temporadas durante años, repetieron las temporadas de Los Picapiedra. Sí, aunque sí, Los Picapiedra sí tenían nada, porque Pebbles y Bam Bam empezaron a crecer. Y uno se fue a vivir a la Zapata. ¡Ay, mamá se fue a vivir a la Zapata!
2: ¡Ájale!
3: Saludos a Robert y a Bambam.
1: Wow. No creo que nos esté escuchando después de ese...
2: Ah, saludo al Bambam.
3: ¿Y a Robert?
2: No, Robert, me deslindo.
3: Rompimiento. Me acaba de avisar, ¿eh?
2: Me deslindo.
3: Bueno, me acaba de avisar. Y bueno, a mí me trae muy buenos recuerdos de Los Picapiedra, porque me acuerdo que era de las series que yo me quedé... Mi mamá salía, no sé, a donde fuera, a aquel tiempo era Blanco. Ajá, que en Cuauhtémoc era la única. No, Blanco. Blanco, Blanco. Y como el caballo.
1: De Simón Blanco.
3: De Napoleón. Bueno, venían y yo me acuerdo que me quedaba en casa. O sea, ¿por qué iban a pasar Los Picapiedra?
0: ¿No te parece que Irving se parece a Pedro Picapiedra?
3: Por los búfalos mojados.
0: Todo, por todo.
1: ¿Tienes el fíjate que sí.
3: Fíjate que tiene
1: los búfalos mojados.
3: No, y me acuerdo, una de los mejores, de las mejores performance de Los Picapiedras, la verdad, de los mejores capítulos, es cuando él se queda dormido. No se recuerdan ese. Y se despierta y ya está todo. Y no, él está bien y toda la gente ya creció. No sé cuándo es ese capítulo. Mira, es buenísimo.
1: De acuerdo a la a todo lo que se sabe, se desprendió y tuvo un viaje astral en ese episodio.
3: Sí.
1: O
3: la sea... otra cuando salía Kazú, que era el
0: fumaba drogas.
3: No, era el y tenía un hijo. No, el era como un marcianito.
1: Ajá.
3: Kazú. Le decía Kazú, aparécete y se apareció.
1: Sí.
3: Lo que pasa
1: es que no, sí, efectivamente, desaparece. En la serie hay una logia masónica llamada Los Búfalos Mojados.
3: Ah, sí, claro.
1: Muy buena, o sea, salía con, incluso para la gente que no, pues salía con sus aditamentos ahí, sus arreos de trabajo, ¿no?
3: Sí, tenía muchas cosas también socialmente importantes. Por ejemplo, Bam Bam era adoptado.
1: Ajá.
3: Y Pebbles sí era hija biológica de Pedro y Vilma. Vilma, ¿no?
0: Sí.
3: Era hija y
0: Bam Bam es el que no.
3: Era adoptado. Luego tenían a Dino.
0: Dino sí.
3: Dino que no.
0: Dino, ¿no tienes una mascota que se llame Dino allá en la Zapa?
3: No, tiene un Bambi.
0: ¿A tu venado le pusiste Dino?
1: No, Bambi. No.
3: ¿Qué le decías, Bambi?
1: Ven acá, chiquito.
3: ¡Ay! ¡Sofilia!
1: No, ¿qué pasó? Tenía 9 años.
3: ¡Ay, ah, eso qué!
1: Cosas tan... No, hombre. O sea, vino con algo de Puebla, ¿eh?
0: Sí, doctor, yo pienso que lo llevaron a algo así como de chamanería también. Sí, acá. Sí.
3: Oye, yo lo que sí voy aquí a decirlo públicamente,
1: ¿Te gustaron los camotes?
3: ¡Uf!
0: ¡Nada más!
3: ¡Uf! ¡No! Que mandan a... Digo, con todo respeto, la Benemérita Universidad de Puebla, que es muy buena universidad, la verdad.
0: Sí.
3: Tiene muy buen nivel.
1: Es la de la pública, ¿no?
3: La pública, ya, pero muy buen nivel y medicina está muy bien. Oye, pero los mandan a hacer un examen. ¿Sabes cuánto dura el examen? 21 minutos.
1: ¿Y eso es bueno o eso es malo?
3: Oh, oye, ir hasta Puebla, nada más hacer el puro examen, 20 minutos.
0: Ay, aparte, ¿cuánto hacer cuesta? En línea.
3: Sí, aparte casi cuesta $1,000, digo.
1: ¿Pero de qué examen?
3: Es de un examen de inglés que le piden en la especialidad. Un examen de inglés que no, lo tiene que hacer. Está bien, le pusieron un texto y le hacen preguntas sobre el texto, todo en inglés. Está bien, pero digo, ir hasta allá nada más hacer el examen, pues sí está... Bueno, son cosas que... Hay que hacerlas porque es el...
0: ¿Son cosas del amor?
3: No, eso es al rato.
0: ¡Ájale!
3: No, es un camino que tienes que seguir, pues bien, todo es un paso por paso.
1: Como
3: ¿no?
1: dijera This is the way.
0: Él es el güey.
3: ¿Quién?
0: Oigan, vamos a irnos a la primera pausa. Regresando, estamos platicando de el avance que hoy todos están platicando, que es la película inspirada en un hecho real que ocurrió en la bahía del puerto de Acapulco un 25 de octubre en la madrugada, cuando Otis entró. Y pues hoy todo mundo habla de la película y de la tendencia, y de que ya viene la época de recordar y volvernos a espantar con las cuestiones de Otis. Y muchas cosas todavía platicaremos también del concierto de Elton John. Elton John estará, según ya se retiró.
3: Pues está retirando desde hace muchísimos años.
0: Hizo un concierto en Disney y ahí está todavía el último concierto, y va a estar en el Banorte.
3: Ya estuvo en el Azteca, ¿no, Miguel? En el Azteca estuvo.
0: Pero bueno, y ya con esto también inicia la temporada de conciertos en el Banorte, porque creo que ese es el primer concierto que se va a hacer en el estadio remodelado. Se me fue la emoción.
3: Oye, no, te dio lo de Elton. Oye, fíjate que...
0: Me dio lo de Elton.
3: El de Elton.
0: Se me fue el aire.
3: Oye, yo creo que casi lo puedo asegurar.
1: ¿Crees o estás seguro?
3: No, estoy vislumbrando que YouTube va a venir al Estadio Azteca.
0: Puede ser.
3: Sí.
0: Sí, hasta el momento...
3: Es que tienen que sacar lana.
1: El Estadio Banorte.
0: Sé que es el de Elton John y está el de Arjona. Dos para diciembre.
1: 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Uy. Despacio sin quitar.
0: Ah, o sea, ya de por sí Arjona está bravo. Ahora imagínese en la voz de
1: 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Mi cuerpo, triste como el Amazonas.
3: Ahorita no sé a quién se le dedica.
1: Mucho para un lobo cazador.
3: Eso ya lo entendí. Que
1: le haga el parque.
0: Es que le agarra el paro.
1: Ese es icónica de Arjón.
0: No, nada, vamos a la pausa. Pausa. Regresamos.
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0: Escuchamos una versión rara de Días Extraños, una versión que aparece en el disco de Nacho Vegas y Enrique Bunbury. Ese dueto que pues marcó una generación, la verdad, para mí, de los últimos grandes discos que tiene Enrique, aun cuando es acompañado con Nacho. Pero en ese disco todavía aparecen las canciones que escribe, la canción que escribe para Rafael, para su regreso de Rafael. Ahí tiene dos canciones, pero Días Extraños. Esa canción se la dedico a mi buen amigo José Mendoza Salmerón, que el día de hoy fue mi día extraño, porque hoy ha llegado su día de jubilación allá en la escuela. Y bueno, es uno de mis grandes amigos, y cuando el amigo se va, pues te quedas así como, y yo aquí me quedo. Pues mañana no sé cómo va a ser esta etapa nueva, pero por mí, bueno, feliz en el caso de él, porque se va, no se va joven, pero se va muy bien de salud, se ve bastante bien, está muchísimo mejor que un servidor, aún con mis 43 años y el 58, se ve de una pieza, y da gusto saber que alguien se pueda jubilar y pueda disfrutar de su tiempo en familia. También su esposa, mi querida amiga Elena, se jubiló hace 2 años. Entonces ahora van a vivir ya su vida de jubilados. Así que pues un abrazo.
1: Saludos, tengo el gusto de conocerlo a José y le mandamos un saludo. Y
2: un pues, fuerte felicitaciones, abrazo, ¿no? Felicitaciones de que sí, se triste va fuerte, estoy yo. Se va él maduro, está feliz. Se va potente, no, se va no con sé garra.
0: Tanto, es mi camarada, pero no sabía tanto. Pero
1: pues, ya sabes, ya quiere...
2: Un buen guitarrista.
1: Que le haga el paro.
0: Ándale. No, digo, igual, por ejemplo, pues el día que uno de ustedes se jubile y aquí yo me quede, pues también voy a hacerle su... No es cierto, nunca. Voy a poner Marillion todo el día cuando Norbert se jubile. No, muchas felicidades a mi querido amigo José y pues a todos los que jubilan.
1: José, ya, quítase.
0: No, la saque, espérate, cálmate.
2: Sácala porque llora.
0: Sácala porque llora.
2: Sí te dije, pero no me hagas.
0: No, la otra, era la otra, Miguel, ponme la otra.
2: ¿Dónde fue?
0: Es que hace rato digo, le tiraron los caracoles. Entonces, en la cara yo me quedé. ¡Qué bárbaro!
2: ¿Le tiraron los caracoles?
0: ¡A Norbert!
1: ¡No, a mí está loco!
0: ¿Tú dijiste?
1: Saludos.
2: ¿Quién le tiró los caracoles?
0: Es que en la comida aquí se pone intensa la conversación. Bueno, hiciste ya... falta, fíjate, hoy
1: no, se subió.
2: Me subí porque tengo unas cosas que hacer, pero sí vi que se fue hacia abajo.
1: Como yo estaba
0: suavecito para abajo.
1: Oye, yo estaba allá abajo. Lo que pasa es que llegaron para y abajo. Me dije, oye,
2: te queremos tirar los caracoles.
1: No, me dijo, es que tengo muy buena plática. ¿Por qué no te sientas un rato, mi Norbert? Y ya.
2: ¿Por qué te ríes, compadre?
0: No, digo, es que así, sí, yo escuché, pues cuando. No es cierto. Nada de eso.
1: No es cierto. ¿Qué?
0: Oigan, el día de hoy se lanzó el avance de lo que será la película que se estrenará en, creo que ya en 15 días.
2: En Netflix,
0: que es la película que se llama Contra el Huracation.
1: Sí, pero necesitamos ruido.
0: Por favor, Miguel. Esos son los helicópteros. El helicóptero. Que va a rescatar a la gente de Marco.
1: Eso es. Viste mucho apocalipsis.
0: Era pelotón. Oigan, y pues bueno, hoy fue tendencia Otis. Y fue tendencia las historias que se pueden llegar a contar de lo que ocurrió esa noche. Que cualquier cosa que te platiquen que haya pasado esa noche, tú la crees. Si a mí, por ejemplo, si te me dicen una vaca la vi volar, yo le creo. Sí,
1: bueno, si volaban.
0: Sí, volaron.
2: No, volaron
1: cosas, rotoplas llenos de agua. Imagínate la cantidad de agua que tenía para levantar eso.
0: Bueno, ahí por ejemplo, ahí tengo mis teorías porque en las instalaciones hidráulicas generalmente si el tinaco se desprende, se vacía. En automático, porque se tiene que romper.
1: Pero a ver, levántalo.
0: La tubería.
1: A ver, levántalo.
0: Es que previamente la tubería de esa se rompe.
1: Pero a ver, levántalo.
0: Ya, pues sí, está bien difícil. Es una tonelada, esos mil litros.
1: No sé si conozcas al director, se llama Jorge Michael o Michel, Jorge Michel Grau.
0: Sí, Jorge Michel Grau. ¿Sí? Fíjate, no sabía Grau. Que él es el director.
1: Ajá, sí.
0: Bueno, él tiene...
1: No, de otra película.
0: Jorge Michel Grau tiene películas de terror. Él hace películas de terror.
1: Es un buen peloncito,
0: director.
1: Peloncito,
0: es buen director. Él tiene una película donde los niños son niños asesinos. Jorge Michel Grau. Y no sabía que era él. Entonces hay buena calidad, hay buen director ahí. Y es la historia de un joven que es ascendido a capitán de un barco, en realidad es el cuidador del barco.
1: De un yate.
0: De un yate, el cual invita a su hermano a acompañarlo esa noche a que a resguardar el yate, como muchas de las historias que se cuentan de personas que tenían yates aquí embarcados. Y que les pedían de favor a las personas o a los cuidadores, a los encargados del yate, que se mantuvieran arriba del yate para poder resguardarlos por las cuestiones de que si llegara a pasar algo, el seguro se pudiera cobrar. Porque había una situación en la cual
1: había
0: una cláusula en el seguro que si el yate está sin tripulación o se encuentra solo, solitario, solapa, el seguro no se podía cobrar. Eso me acabas de contar hace ratito que hay una ley que se acaba de reformar,
1: sí,
0: en la cual las aseguradoras ahora sí no necesitan que los yates tengan a tripulación arriba porque es una acción inhumana.
1: Sí, y fíjate que creo que la promovieron aquí gente del estado de Guerrero, algún diputado, no sé, me imagino, para que esto no sucediera otra vez. No sabemos cómo termina la película, ¿verdad? No sabemos, ni se los diríamos aquí ahorita, porque pues, no es el caso de spoilear, pero sí, pues qué importante, ¿no? Porque imagínate gente por cuidar su trabajo y historias reales, ¿no? Que ¿sí? Por cuidar su trabajo no se bajaron de la embarcación. Y pues algunos perdieron la vida, otros se salvaron. No sabemos de qué va la película, pero es producida por Netflix y Perro Azul.
0: Fíjate que Jorge Michel Grau tiene Somos lo que hay.
1: Sí, Perro Azul.
0: Buena película del 2010, la de Perdida, de este director de orquesta. No, de las perdidas. Este director de orquesta que... su novia de repente termina atrapada atrás de sus vidrios.
1: ¿Es de él?
0: De un espejo.
1: No la he visto. Ah, sí, ya sé. Es muy buena. Buenísima. Sí, buena, me gusta. Sí. Porque va como es que escogiendo a... Bueno, es como una persona que quiere ver, ¿no? Quiere ver qué pasa. Ajá, y se queda, o sea, es voyeurista. Es que su ¿sabes, casa, no?
2: Voyeurista.
1: Ah, ya sabes. No voy. Boyerista, no, boyerista.
2: Boyerista.
0: También tiene la de 719, la hora del terremoto que hizo la... Ah, yo creo que le gustan también estas historias que se... Es la de Damián Bichir, que se queda atrapado en el sismo del 80 y... No, sí es la del 86. La 7:19 de la mañana, se llama 7:19, la hora del temblor.
1: Ah, ese es de él también.
0: Ese también es de él. Y ahora, bueno, ¿y retoma... ¡Ájale! Retoma una anécdota en la...
2: Son dos medios hermanos, ¿no?
0: Sí, pero bueno, creo que en el tráiler sí hay la premisa completa, porque son los diálogos del dueño del yate que le dice, ¡no te bajes, no te bajes! Sí. El otro, aquí, ¿a poco tu vida vale lo suficiente como para que te quedes? O sea, como que siento que la anécdota es muy corta, pero... Todo lo que se vivió en Otis bajo la situación de estos dos personajes arriba del yate sobreviviendo.
2: Wilpur y Candy.
0: Que hay que recordar que no hay... Así se llaman los...
2: Son dos medios hermanos.
0: Los hermanos. Sí. Y está basada pues en las historias de terror que muchos de las personas que estuvieron en los muelles... Pues cuentan, ¿no? De que muchos dicen que entre las cosas que yo he escuchado es que... Que algunos intentaron arrancar los yates y entrar mar adentro y intentar ir hacia aguas más calmas, pero en realidad avanzaron hacia el ojo del huracán. O sea, el huracán entró, regresó, como que hizo más fuerza aquí.
2: Hay un lugar en la bahía donde hace la pequeña curva antes de llegar a Puerto Marqués, pero todavía sobre la bahía, donde comúnmente todos los yates se resguardan de este tipo de meteoros, de este tipo de situaciones. Pero ni ese lugar...
0: Sí, no.
2: O sea, pudo soportar el embate del huracán.
0: Hay gente que cuenta que los yates los rompió en el aire. O sea, los levantaba y...
2: Sí.
0: Y tú lo crees porque después, por ejemplo, los que pasamos por La Progreso y pasamos por todas las canchas techadas de voleibol y de básquetbol, hay unas que estaban... toda la lámina y el acero. Imagínense el tamaño, ¿no? En forma como si fuera un trapo doblado, o sea, como si los hubieran exprimido. Hay unas, por ejemplo, ustedes dijeran, o sea, la idea es, por ejemplo, oye, un toldo se lo lleva, un toldo de ese nivel, ¿no? Lo vuela y boom, se lo arranca. Pero hay toldos que fueron arrancados y hay otros que fueron presionados hacia abajo. Entonces imagínense la magnitud de la fuerza del meteoro. Entonces la historia que cuenta esta contra el huracán, esta historia de los hermanos arriba del yate, es una pequeña historia de las miles de historias que pueden ser contadas de aquella noche, ¿no? Y todos y cada uno de nosotros, de los acapulqueños que vivimos.

0: No, esa película ya la vi y yo no la quiero volver a ver, o sea, yo ya la viví.
1: Lo que pasa es que hay dentro de la película historias engarzadas sobre todo por el tema familiar. Hay una gran diferencia entre los hermanos y entonces el hecho de sobrevivir.
2: Él escribió.
0: Sí, le dio el pitazo.
2: Tú le diste
0: Bueno,
1: es que eran...
0: Si le dices el pitazo al director es otra cosa.
1: Sí, los dos
0: conociéndolo a él.
1: Son medios hermanos, había una gran diferencia entre ellos. Aquí el hecho es la familia, la sobrevivencia ante el huracán, cómo sobrevivir ante ese embate fíjate, tan difícil ¿cómo? Y trabajar en conjunto, o sea, para poder salir adelante.
2: Los personajes,
0: no, ya fíjate, te dio, ya lo analizó. Ya le contó todo. Vámonos a la pausa, sí, ya, gracias, Miguel, gracias.
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0: Llegamos al momento más esperado de la radio, aquel en el cual los niveles de los rating empiezan, los tacómetros, o no sé cómo se mida el rating, pero toda flecha, línea, empieza a llegar hasta el punto en el cual taca, taca, taca, taca, taca, la matraca, empieza el toqueteo, la frecuencia se empieza ahí, palpitan los corazones y se bajan los... ¡Ájale!
1: Me pongo chinito.
2: A mí que me revisen.
0: No, Norbert, después
3: ¿quieres
0: de los
3: que te revisen?
0: Después de los, no, lo de los caracoles, eso, yo ya no quiero...
2: En la cara.
0: Oye, no, escuchamos a Dua Lipa con Elton John, porque va a estrenar, bueno, van a estrenarse la temporada de conciertos en el Estadio Banorte, antes el Azteca.
3: Sí, ahora Banorte.
0: Así que, pues Elton John viene 2 y 3 de octubre. Que curiosamente he estado...
2: ¿Ya es
0: pasado mañana?
3: Sí, ya. Sí, ya.
2: Que decía 2, 3 de diciembre.
0: No. Y está la situación de que ahorita están boletos hasta en el 80%. No sabemos si es porque pues hubo baja venta, pero es un concierto que se tenía contemplado agendado. Desde hace...
2: Sí, ya tiene mucho tiempo.
0: Mucho
2: un
0: tiempo.
2: Un año, yo creo.
0: Y Elton, yo no sé en qué versión de sus despedidas va, pero ya hay un en Disney, en la plataforma de Disney está el último concierto de Elton John, que ya no es el último porque pues aquí va a haber otro, ¿no?
2: Sí, acuérdate que una vez vino, ¿quién lo trajo? Martita Sahagún. Lo trajo, que fue muy criticado, lo trajo al Castillo de Chapultepec, no sé si recuerdas.
0: Sí.
2: Algo así, ¿te acuerdas? Que era de una asociación de empresarios, algo así. Un concierto muy muy selecto o selectivo, o gente muy selecta. Entonces ahí se llevó a cabo, y antes vino también al Estadio Azteca, antes, ¿cómo se llama? Estadio Azteca, ¿no, Miguel? ¿Qué año sería? ¿En los 90s o 2000s? No recuerdo bien, pero ahí venía todavía en su, bueno, venía muy bien todavía cuando vino aquella vez. Ahorita ya su salud es un poco ya, en el Auditorio Nacional 2012, 2001 Castillo de Chapultepec.
3: Es que él estuvo ahí con Martita.
2: No. Pero bueno, sí.
0: ¿Le querías hacer de chivos tamales a
2: Ford? No, lo que pasa es que uno es fan de Elton John. Pues, ¿cómo no?
3: Sí.
2: No, es un fan de uno de Elton John. Y fíjate que esta canción, la que escuchamos, ¿es Sacrifice esta?
3: No,
0: es Your Song.
2: No, la pasada, la que con Dua Lipa, es la mezcla de cuatro canciones: Rocketman, Sacrifice, Kiss The Bride, Kiss the Bride, Sacrifice y Rocketman. Son la mezcla de esta canción. Y bueno,
0: ahora sí, un exitazo. Aviéntate la balada, porque ya la vamos a
2: la
0: al gurú. Bueno, le mando un saludo a mi amiga Reinita, a mi amiga Reinita, que viene escuchándonos. Ahorita que les platicaba la anécdota. Ella es la de la anécdota de las personas que salieron a las 2, 3 de la mañana. Porque ella, por ejemplo, ya se habían caído cosas, y entre el escombro sale y se da cuenta que todavía sigue el huracán, o sea, que estábamos en el ojo. Ese fue también una situación que muchas personas lo platican. Ella vive en La Progreso, entre un canal muy amplio que es el río del Camarón.
2: Ah, sí.
0: Es la bajada del río Camarón. Entonces,
2: que en Paulina fue,
0: ya,
2: ahí fue, de ellos ya tienen la experiencia.
0: Ellos,
2: ¿no?,
0: ya tenían la experiencia, porque ese canal se reforzó a partir del Paulina, porque sí, en el Paulina lo rascó, o sea.
2: No, sí, ese.
3: Le escarbó.
0: Le escarbó, sí.
3: Incluso casas, la iglesia, ¿no? La iglesia que estaba ahí.
0: Sí, la de la Sagrada. Sí.
3: La de
2: Sagrada Familia.
3: La desapareció.
2: La Sagrada Familia.
0: Sí, y la historia que decían que no, que el cura se lo había llevado con todo, y el cura de aquella época, ¿no?
2: Ese fue el del farallón del obispo.
0: No.
2: ¿También?
0: Eso también.
2: Ah, qué barbaridad.
3: No, sí, es que según estaba ahí en
2: la
3: iglesia.
2: No, sí, es que se fue todo.
3: Y se fue todo.
0: Es que el río, digo, los cauces de río, la naturaleza termina.
2: Buscan.
3: Regresan a su condición original y se llevó todo.
2: Por eso fíjate que está muy bien hecha la obra, la de la costera donde está el Fuerte de San Diego. ¿Eh? Está muy bien esa obra.
0: ¿Cuál?
2: Pues es que el mar debería estar pegando en las piedras. Sí. Y la verdad es que ahí nunca ves que se inunde.
0: ¿No? Y eso, o sea, que es playa, o sea, ahí estaba el mar.
2: Ahí estaba el mar, o sea, el mar pegaba en las piedras. O sea, ahí no había... Está bien hecha esa obra.
0: Sí, porque toda esa parte de la carretera y la plaza, o sea, bueno, el parque, no existían.
2: No.
0: Eso era mar.
2: Exactamente.
0: Bueno,
2: le ganaron al mar.
3: Se dice que el mar llegaba hasta donde está la catedral.
2: Sí, sí, sí.
0: Sí, sí, sí.
4: Hasta
0: sí.
4: llegaba.
0: Sí, sí. Sí, todo lo demás es gana. Entonces, hay ahí también peligro. A veces de los huecos que se puedan generar abajo del.
2: Pero digo, está muy bien hecho porque pues no ha pasado nada, ¿no? Tantos no. años y... No, está, ¿no?
3: Esperemos que siga así.
0: ¿Eh? Oye, mi querido Norbert...
2: No como otra hora.
0: Ay, sí.
2: De Juan de la Cosa.
3: Ah, qué cosa.
0: Ese, fíjate, nunca lo hemos platicado, ¿eh? Pero es una grosería. O sea,
2: sí.
0: Es, a ver, hace rato que decías que te aventaron los caracoles en la cara. Uf, así uf. Siente uno.
3: Nada más los caracoles.
0: No, esto sí sientes que todo te lo echaron encima. Pero... Una obra que cuesta tanto.
2: Sí, de repente de la noche a la mañana.
0: Otra vez, órale, no, no, ahí tirar, les va. Sí, es el es lo que sientes como cuando pavimentan una calle y a la semana van a meter la tubería, ¿no? Es sí. la clásica, es como yo no sé
4: pero si a ver qué pasó.
0: En el
4: ¿qué?
0: Curso de ingeniería civil y cuestiones de arquitectura, ese es el patrón del pensamiento del que hace las obras públicas. ¿Pero echamos pasó? Primero la calle y después las tuberías.
4: ¿Eh? ¿Es el cauce o es la calle por donde siempre el agua de la costera se le da hacia el mar, ¿no?
0: Sí.
2: ¿Qué pasó ahí? ¿Qué?
0: Bueno, lo no que lo pasa ves. Es que no en las remodelaciones en las cuales... ¡Ah, qué bárbaro, Norbert!
2: Por no, fin pues pones la algo obra, la obra, la obra.
0: Pones cosas interesantes por fin en el programa. La obra ¿la que obra? Se hace ahí es como un... Quisieron hacer una entrada nueva... Para ir hacia la playa. Ajá. Pero sabemos todos que ese camino es el camino pues que termina agarrando el mar.
4: ¿Sí?
0: O la lluvia que viene de la parte alta también va hacia ella. Hay que un video, no sé si se acuerdan del video del. ¿Te acuerdas del video del motociclista?
2: Sí, que luego le regalaron la moto,
0: ¿vale? Que luego le regalaron la moto. ¿Hacia dónde iba el motociclista? ¿Hacia dónde lo arrastró? ¿Era el mar salido o el agua entrando al mar?
2: Ya se salió el mar, ¿no?
0: Sí, sí, decía, lo decimos, ¿no? Se sale el mar. Pero ¿hacia dónde? El motociclista lo jaló. Y fue llegando hasta el mar con la moto, ¿no? Entonces, ¿el agua dónde? ¿El recorrido cuál es? En temporada de lluvia. Sabemos que estamos en una pendiente, ¿verdad? Cuando hay una pendiente, ¿el agua hacia dónde va?
2: Hacia abajo.
4: Hacia abajo.
0: Lo dudó este cañón, era mi gallo, ¿eh?
2: Los salmones, nadan al revés.
0: Entonces... Sabemos que si ahí no están las salidas, las vertientes del agua como sí, deben de estar.
4: Sí va hacia abajo, pero esa calle o esa entrada o esa salida, como lo quieras llamar, siempre la ha tomado el mar.
0: Sí, sí, sí.
4: Siempre.
0: En las mareas altas.
4: Siempre, siempre. Exactamente. Cuando hay una marea alta, una marejada, el mar sale. Y sale hasta la costera.
2: Sí, sí. Sí. Yo mucho tiempo, bueno, algunos años vendí la tortilla en ese del hotel que está ahí pegado del lado izquierdo, viéndolo así de frente al lado izquierdo. Y era de que me tocaba y empezaba, no, quiten los coches, porque ya se veían, o sea, la sí, gente claro. ya sabía. Veían que el mar ya venía para acá. No, saquen los coches. Y hay una vez, deben de recordar, un coche que se quedó ahí adentro. Que no lo quiso sacar, no lo quiso mover. Una persona de la Ciudad de México estaba tranquilo en un restaurante, no se quiso mover. Y pues se lo llevó.
4: Sí, ese es el punto, que esa entrada o salida siempre la reclama el mar cuando hay una marejada alta. Entonces, combinado con el agua de la lluvia, se hace extremadamente fenomenal ahí un cuello de botella. ¿Pero qué pasó con la...?
0: Ah, bueno, pues les dio... ahí se echan la bolita, ¿no? Todos dicen que es una obra federal, federal, estatal, municipal, pero a los que se le acusa y señala es al gobierno municipal, que hizo una inversión, se hizo con bombo y platillo, se inaugura y se dice que se ocuparon 27 millones para la remodelación de ese espacio. Y ahorita, así como de la noche a la mañana, pues nada más deciden romper todo y empezar a construir de nuevo. Pero estamos hablando de que es una obra que estaba recién inaugurada, o sea, recién hecha.
4: ¿Por qué? ¿Por una mala estructura?
0: Porque en la primera lluvia fuerte, que fue de 1 a 2 horas, se volvió a inundar, ¿no? Y estamos hablando de que inundarse ahí es afectar al comercio de los de los empresarios, que son microempresarios que están ahí cerca, aparte de los hoteles, que terminan siendo afectados. ¿Por qué? Porque el agua llega a tener pues una altura de 50, 60 centímetros fácil en agua charca, ¿no? Y para colmo, los carros pasan Era un meme, sí, que pasa
2: el video.
0: Pasaban y hacen ola y la ola levanta más el agua.
2: Pero esa camioneta se quedó.
0: Ese es el karma.
2: La que pasa, porque yo ese día fui a la costera y la vi que se había quedado, o sea, ya no pudo seguir en su camino.
0: Ese es el karma. No, y qué bueno, porque la verdad la gente es...
2: Qué bueno que...
0: Que le pasen esas cosas a la gente
2: también,
0: que...
2: También, no, ese es el mal, aunque hagan...
0: Cosas. Aunque hagan, se le puede el tamal, se le quede el carro. Bueno, en fin. Así que, pues bueno, ahí están 26 millones que fueron para... Miren, a mí lo que más me da coraje es que muchas veces hay ciertos personajes a los cuales les llegas a reclamar. Y una, entienden que no es su dinero. Por eso no les duele.
2: Claro.
0: ¿Sí? Y probablemente de esa inversión, pues se llevaron un rayón, ¿no? Ay,
2: imagínate.
0: Entonces dices, bueno, fueron 27. ¿Y a mí qué? O sea, y el
4: ¿tú querías tu rayón?
0: La grosería. Uf. ¿No? La forma en la que es, o sea, no, ni, ya la gente ya ni pide disculpas. Es el problema. O sea, ya no dice, oye, ¿saben qué? La regué. No, pues ¿saben qué? Ahí va, alguien va a pagar. Antes, por ejemplo, decían, no, pues ahorita vamos a buscar al chivo expiatorio y ese canijo la va a pagar. Pero ahorita no, o sea, comiendo, ¿qué? ¿Qué? ¿Cómo qué me ves? ¿Por qué me preguntas? No, lo más acá es cuando te dicen, luego les ves la cara y le estás diciendo, oiga, ¿y la obra? Yo la hice. Y todos, no, pues sí, ya se la vio. ¡Ah! Pero yo no la fui a construir, porque no vas y le reclamas. Le digo, pues sí, usted sabe a quién se la...
2: Al maestro de obras.
0: ¿No? O sea, ya hay una desfachatez de ciertos personajes en los que dices...
2: Hemos perdido la
0: capacidad. Qué triste.
2: Hemos perdido la capacidad de asombro, yo creo, ¿no? Con esas situaciones.
0: Hay una,
2: con muchas cosas.
0: Hay una sinvergüenzada.
2: Sí, con muchas cosas.
0: Hay una sinvergüenzada.
2: Pero bueno, no desviemos el tema.
0: El karma. Vamos a dejar este capítulo en que el karma les va a llegar.
4: Pues sí.
2: Bueno.
4: Finalmente.
2: Si no, que les tiren los...
0: Los caracoles en la cara.
2: No, no en la cara. Pero
0: bueno. En la espalda. Sí, en la espalda. Te los voy a echar en la espalda, mi compadre.
2: Bien rayado.
4: Hasta Miguel se emocionó.
0: Miguel, ¿no vas a estar? ¿No? Saboreando algo, no sé.
2: No, es que está esperando que se
0: tortas
2: vaya.
0: De Rufo.
2: No, se tira ya pecho tierra.
4: Ya
2: se,
4: tiene la frase, ya tiene
2: se,
4: la frase.
2: Se tire pecho tierra ya Irving, ¿va? Acá atrás y ahí le va. Hay testimonios gráficos que sí pasa eso.
0: No, pasa seguido, ¿no? Y lo bueno que hay una rata que también luego le pasa por encima a mi compadre.
2: Eso no me tocó, pero bueno.
0: A él sí lo tocó la rata.
2: Oye, y ¿cuál es el tema hoy que vamos a tocar con...?
0: Ah, vamos a aplazarlo porque...
1: Me pongo chinito.
0: Es que hoy al gurú se le atravesaron Otis y todas las lluvias, así que... Oigan, hay que estar al pendiente
4: porque... No, es que está interesante, la verdad es algo extraordinario que está haciendo ese productor... Una historia real, verídica.
0: Mi compadre, ¿viste cómo lo hace? ¿Cómo lo logra? Sí. Regresó a 20 minutos atrás al programa.
4: Es
0: como el chiste de Polo Polo. Él ya fue, vino tres veces.
4: Ese fue el tema principal.
2: Pones el punto y mueves el cursor, ¿no? Y ¡tas! Otra vez.
4: ¿Cuándo se había visto una historia contada en acapulqueña 100% en Netflix?
2: No, eso sí. La verdad es que nos van a conocer... Bueno, no sé si va a ser para todo el mundo la producción.
0: Sí.
2: No, ¿sí?
0: No, por Netflix la publica para...
2: No, porque hay algunas series, hay algunas
0: producciones... Hay cierta cartera que no
2: sí,
0: va.
2: Sí, que en Estados Unidos, por ejemplo, no, yo te digo porque mi hermana vive allá y me pregunta, oye, yo le digo, oye, esta no está, y yo le pregunto y así, pues a veces no, pero ojalá esta sí, sí se vea en todo el mundo. De hecho, les contaba alguna ocasión, creo que lo conté delante de estos micrófonos también, de cuando estuvimos después del Otis, al siguiente año, que estuvimos haciendo una pequeña travesía, la gente en otros países te preguntaba, oye, ¿tú sobreviviste al Otis? Y aquí estoy, aquí estoy.
4: Fenómeno mundial por la magnitud.
2: No, y había gente meteoro. Que sí le interesaba mucho el tema, o sea, te preguntaba, oye, ¿qué pasó? ¿Cómo lo pasaron? ¿Qué sucedió? ¿Por qué?
0: La narrativa siempre de Otis será en lo extraño del comportamiento del meteoro, uh-huh. el impacto, la destrucción, Y estamos hablando que, por ejemplo, Polo fue más grande. Sí. Polo fue un huracán o un supermeteoro más fuerte, pero que no causó los estragos, ¿no?
2: Sí.
0: Aquí la situación es que es un fenómeno de un meteoro que entra por completo de frente a un puerto. Que, por cierto, hay muchas teorías en las cuales siempre se ha hablado de que este tipo de huracanes, cuando entran al puerto de Acapulco, se tenía la creencia de que la forma de la Bahía de Santa Lucía, con esta forma de cangrejo, ¿no? Con los brazos semicerrados en una media luna, pues para los huracanes o para los meteoros es algo que los, como una contención, ¿no? Decimos, sí, es que se huracán que entra, el cerro lo agarra y el cerro lo disipa, ¿no? Y no entra por completo. ¿Y Otis vino a tirar también?
2: No, desde Paulina ya eso ya se volvió un mito urbano eso.
0: Pero lo que pasa es que Paulina, ¿cuál? No fue... No,
2: eso decía mi papá, decía que, no, aquí no pasa nada.
4: Lo que pasa es que... No, urbano, Paulina no. Te estereó en el cerro de acá.
0: Pero lo que pasa es que Paulina fue más agua, ¿no? Estamos hablando, sí, de un fenómeno rato, fue de
2: como,
0: agua.
2: Como una tromba. No, pero está hablando de que eso decía mi papá, de que no, nunca, no entran aquí los huracanes, no, porque, no. Espérate, porque lo que sea.
4: La forma cónica.
2: No, nos protege la
0: o la bahía. Los cerros.
2: Ajá, la bahía.
0: Sí.
4: No, pero recordemos que Paulino entró por el cerrito, te estereó en el cerrito, pero, y ahí no, se atoró. No,
2: pero digo, sí venía el mar, venía el mar.
0: Sí, todos los fenómenos vienen del mar, bueno, sí, los fuertes.
2: Sí. O sea, pero ahí se rompió el mito y ya dije, no, eso no es cierto, ya eso...
4: No, el poder de la naturaleza no se puede subestimar.
0: No, no, no. No, y aparte, digo, lo que decimos es, hace 2 años, pues, hace 3 años tuvimos Otis.
2: Tres.
0: Y hoy otra vez, ¿no? Otra vez.
2: Hace 2 John.
0: Tenemos otro fenómeno categoría 5 que estuvo aquí enfrente.
4: Y que gracias al Eterno no entró.
0: Pero eso quiere decir que ya esto se va a empezar, o se tiene que empezar a normalizar y entender y lo difícil, ¿no?, que puede llegar a hacer que este pueblo se tenga que estar reconstruyendo constantemente por meteoros de ese tipo.
4: Yo quiero hacer un comentario puntual, claro y objetivo sobre todo lo que pasa.
2: La película.
4: No. Digo otra vez. Que tiene que ver con la película.
2: Pero
4: específicamente en los meses de septiembre, finales de septiembre y octubre, siempre pasan este tipo de siniestros en el puerto o en nuestro estado. Entonces, aquí la moraleja y la enseñanza es, a todos los que nos escuchan, que tengan previsto algo, siempre una despensa extra, agua, arroz. Fíjate que es cierto.
0: Es como los norteamericanos con los tornados, sí, ¿no?
4: Exactamente, tienen ellos ya tienen su búnker. Retomo tus palabras, y la enseñanza que nos deja la naturaleza es esa, que en estos meses nosotros debemos de tener siempre algo extra, arroz, frijol, lo básico, enseres, menores, la canasta básica, precisamente para que este tipo de situaciones y meteoros no nos pegue como sociedad y aprendamos a sobrellevar todas este tipo de situaciones que en un momento de desesperación, pensando que no va a haber mañana, pues se vandaliza todo el puerto y se hace un soberano desgarre.
0: Sí, una situación extraordinaria, ¿no? Sí, pero claro. Bueno, ¿esto por qué? Porque platicamos hoy de contra el huracán.
2: Contra el huracán, sí, muy bien definido por Irving. Y bueno, nos despedimos con esta rolita, se llama James Dean.
0: ¿De Marillion?
2: Un sex symbol, ¿no? De Eagles. Las Águilas, esta canción, porque un día como hoy, en 1955, muere en un accidente automovilístico el icónico actor estadounidense James Dean, aquel hombre que rebelde con causa, ¿no? Rebelde sin causa. Aquel hombre que hizo la película Gigante con Marlon Brando.
0: Sí, sí, sí.
2: Que era un icono en cuanto a su manera de ser, de vivir y hasta de vestir, ¿eh? Bueno. Nos vamos.
4: Ya nos vamos. Irving, muchísimas gracias por habernos escuchado. Quédese y manténgase bien informado con el noticiero de Manuel Díaz Valderas.
0: José
4: Manuel.
0: Vámonos, arre, vámonos.
2: Vámonos, gracias, Migue. Hasta mañana.
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0: ¿Qué tal? ¿Cómo están? Es un gusto estar con ustedes aquí en RTG Noticias en nuestra edición nocturna. Les saluda Manuel Díaz Valderas. Hoy, miércoles 30 de septiembre del año 2026, estamos despidiendo el mes de septiembre y tenemos mucha información importante para todas y todos ustedes. Vamos al avance.
1: El huracán Polo dejó afectaciones en muelles y playas de Zihuatanejo. Gobierno de Guerrero lleva ayuda a familias del municipio de La Unión afectados por Polo. Piden a Casocios fincar responsabilidades por la obra mal planeada en la calle Juan de la Cosa. Después de participar en la contienda interna de Morena y donde no le favorecieron los resultados, Avelina López regresará mañana a la alcaldía de Acapulco. Paro laboral afecta a 27.000 estudiantes de escuelas técnicas. Todo esto y más en RTG Noticias.
0: Vamos a dar inicio con la información. Se llevó a cabo un estudio por parte de dos importantes universidades de nuestro país para conocer el fenómeno del huracán Otis, pero no desde el aspecto climatológico, sino desde el aspecto sociológico, es decir, el comportamiento que tuvo el individuo durante y después del huracán Otis. Vamos a conocer más con mi compañera Betty Galindo.
2: Los saqueos registrados en Acapulco después del paso del huracán Otis no pueden entenderse únicamente como una reacción inmediata ante la emergencia, sino como una expresión de distintas problemáticas sociales que ya estaban presentes en la ciudad. Así lo plantea una investigación realizada por académicos de la Universidad Autónoma Metropolitana y la Universidad Autónoma de Guerrero, quienes analizan los factores que llevaron al colapso del orden social tras el impacto del huracán categoría 5 ocurrido en octubre de 2023. Durante la presentación de un avance del estudio denominado Una ciudad sin ley, violencia colectiva y sufrimiento social en escenarios de catástrofe ambiental, análisis de los saqueos tras el paso del huracán Otis, Guerrero, la investigadora Evelyn Mejía Carrasco explicó que fenómenos como la incertidumbre, la necesidad del oportunismo, la sensación de venganza y el colapso del orden pueden ayudar a comprender lo ocurrido durante aquellos días. La académica señaló que los saqueos pueden ser considerados manifestaciones o acciones de violencia colectiva en un contexto de catástrofe, pero también pueden reflejar situaciones de sufrimiento social y socioambiental de la vida cotidiana de los habitantes de Acapulco. La investigadora expuso que aproximadamente el 77% de las personas dependían de la informalidad para subsistir, mientras que los servicios públicos se concentraban principalmente en zonas turísticas.
3: La mayoría del sector servicios y la mayoría parte de estas, bueno, servicios turísticos principalmente, y la mayor parte de esta población pues se encuentra en condiciones informales o en condiciones de trabajo también altamente precarizadas, ¿no? Quienes trabajan en la zona de las playas, ¿no? Vendiendo cierto tipo de mercancías, haciendo trencitas, como haciendo una serie de trabajos para el turismo, ¿no?
2: De acuerdo con el análisis, para 2023 persistían problemas relacionados con la pobreza urbana, la desigualdad, la precarización laboral y una elevada dependencia de la economía informal. A este escenario se sumaban deficiencias en la recolección de residuos, contaminación de ríos, cuerpos de agua y de la propia bahía, además de una elevada vulnerabilidad ante fenómenos meteorológicos por las características geográficas de la ciudad. Para RTG Noticias, Beatriz Galindo Matamoros.
0: Bueno, pues eso es lo que dicen los académicos. Vamos ahora a conocer más acerca, a través de esta serie de reportajes sobre los ciclones tropicales. ¿Sabe usted qué hacer ante la llegada de un huracán? Creo que ya sabemos. No robar, claro, ¿eh? Aunque justifiquen ahí en el estudio el tema de la rapiña. Eso no debe de ser. Debe ser solidaridad. Pero bueno, dejemos eso. ¿Sabe usted qué hacer ante, pues cuando dan a conocer de que viene un huracán? Vamos a conocer más acerca de las recomendaciones.
1: La prevención es nuestra mejor defensa ante la temporada de ciclones. Ante el aviso oficial del impacto inminente de un huracán, las autoridades de Protección Civil exhortan a la población a seguir un protocolo estricto de seguridad dividido en tres etapas clave para salvar vidas. La primera etapa consiste en la preparación del hogar. es fundamental asegurar techos, ventanas y objetos sueltos que puedan convertirse en proyectiles por los vientos. Asimismo, se debe limpiar el frente de las casas, desagües y coladeras para evitar inundaciones y localizar el refugio temporal más cercano. Un elemento indispensable es la mochila de emergencia. Esta debe contener agua embotellada, alimentos no perecederos para al menos 3 días, un botiquín de primeros auxilios, linterna, radio de pilas y copias de los documentos de identidad de familiares, guardados herméticamente en bolsas de plástico. Recuerde informarse únicamente a través de los canales oficiales de Protección Civil y los medios públicos. Mantener la calma y actuar a tiempo es una responsabilidad compartida que protege a nuestras familias. 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
0: Bueno, pues ahí están las recomendaciones. Debemos estar preparados. Todavía la temporada de ciclones no termina. Termina hasta el 30 de noviembre. Y bueno, estamos en un momento donde se han estado produciendo los ciclones tropicales como si fueran esto, las tortillas, ¿no? Que sale uno y otro y así está. Por eso tenemos que estar bien, bien atentos, bien informados, correctamente informados y saber qué hacer ante la llegada de un huracán, sobre todo en familia. Y bueno, Polo dejó afectaciones en muelles y playas del puerto de Zihuatanejo. Vamos a la Costa Grande.
4: El paso del huracán Polo dejó afectaciones considerables en la zona costera de Zihuatanejo, informó la alcaldesa Lizeth Tapia Castro.
5: Tuvimos pérdida de algunas ubicaciones de palafitos que eran de masajes, algunos accesos que tienen que ver con las rampas que colocamos dentro de la playa. El perfil de playa cambió muchísimo, perdimos palapas, todas las palapas prácticamente de la franja de playa El Palmar se vieron afectadas. Tuvimos afectaciones en el muelle de Las Gatas, en el muelle de Playa Linda. Prácticamente todo lo que fue la franja costera es donde tuvimos las principales afectaciones. No tuvimos más en ninguna vivienda.
4: Las afectaciones fueron causadas por el oleaje a consecuencia de ese fenómeno. El Atlas de Riesgo de Zihuatanejo se está renovando y lleva un avance del 85%.
5: Las zonas de riesgo de la periferia de Zihuatanejo están focalizados. Hoy hemos hecho un censo a través de Protección Civil donde tenemos entre 60 y 70 familias ubicadas específicamente en zonas de riesgo.
4: El ayuntamiento apoyará a las familias afectadas por el fenómeno de mar de fondo. Manuel Noriega Lalente, les ha informado Hugo Sandoval Alcaraz para RTG Noticias.
0: El gobierno de Guerrero entregó en menos de 48 horas ayuda humanitaria a 57 familias afectadas por los efectos del huracán Polo, esto en el municipio de La Unión, en la Costa Grande. En total se distribuyeron 1,000 láminas galvanizadas para la rehabilitación de viviendas dañadas por los fuertes vientos y el alto oleaje. La entrega benefició a familias de las localidades de Las Peñitas, Saladita y Petacalco. La Secretaría de Gestión Integral de Riesgos y Protección Civil del Estado informó que mantendrá presencia en territorio durante la temporada de lluvias para pues continuar apoyando, ¿no?, de manera directa y oportuna a las familias que resulten afectadas por este tipo de fenómenos naturales. Y bueno, la tormenta tropical Rachel causó afectaciones también al menos a 15 negocios de Playa Ventura. Vamos ahora a la Costa Chica.
6: Tras el paso de la tormenta tropical Rachel por Costa Chica, rezadores de servicios turísticos de Playa Ventura, Copala, indicaron que el fuerte oleaje ha provocado afectaciones en sus establecimientos, como el desplome de pasillos, enramadas y daños en albercas. Al momento son 15 restaurantes afectados, por lo que restauranteros optan por proteger su habitación con costalillos llenos de arena.
7: Con la finalidad de que si pasa otro huracán o algo así, nos pueda proteger. Porque, por ejemplo, todos nuestros muebles nos los echa a volar, si es de plástico, si es de madera, nos los rompe, o sea, los quiebra.
6: Blanca Rivera Silva, prestadora de servicios turísticos de Playa Ventura, señaló que durante este año el mar de fondo fue constante y su establecimiento fue seriamente dañado, principalmente en su estructura y pérdida de mobiliario.
8: Y ahorita el mar continúa nuevamente, no terminamos de reparar lo que ya tiró y otra vez está el mar de fondo. Ya es constante ya. Desgraciadamente a unos pocos nos hizo daño, otros, gracias a Dios, están bien.
6: Asimismo, exhortaron a las autoridades correspondientes les brinde el apoyo a las personas afectadas por esa eventualidad. Víctor Manzanares, Romualdo, RTG Noticias.
0: Complicado porque todo esto va difícilmente a cambiar, ¿no? El tema de mar de fondo combinado con cambio climático, calentamiento global, muy difícilmente va a cambiar. Tenemos el Super Niño, así que sí sería importante que los propios gobiernos municipales estuvieran pensando con autoridades de protección civil en el tema meteorológico, pues cómo, de hecho ya creo que aquí en Acapulco hubo una reunión de eso, sobre cómo tendrían que ver el tema de la zona federal marítima. Definitivamente porque esto está cambiando y siendo más agresivo y está afectando a muchos negocios, establecimientos, casas, en fin, son cosas que se tienen que ir replanteando. Y en, las lluvias en Tecpan de Galeana también causan afectaciones menores, piden también extremar precauciones en esta temporada de lluvias.
9: Árboles caídos y un socavón dejaron las lluvias de anoche y madrugada de este miércoles en el municipio de Tecpan. Personal de la Dirección de Gestión Integral de Riesgo y Protección Civil Local atendieron un reporte de reblandecimiento de tierra en la colonia Manuel Abarca, en la cabecera municipal. El socavón afecta la circulación vehicular en la zona, por lo que se delimitó el área para evitar accidentes. Las precipitaciones se han presentado de manera frecuente desde el lunes, incrementando el reblandecimiento de la tierra y favoreciendo la aparición de afectaciones diversas en distintos puntos. Se recomienda a la población evitar acercarse o circular por la zona acordonada, así como extremar precauciones durante las lluvias y reportar cualquier hundimiento o deslave o daños en vialidades a las autoridades correspondientes. En tanto, se atendió también el reporte de dos árboles caídos sobre la carretera federal Acapulco-Zihuatanejo. El hecho fue a la altura de la curva de la salida de Nusco, derivado de los vientos moderados. Se realizaron labores de corte y retiro de árboles que obstruían parcialmente uno de los carriles de la vía federal, restableciendo el tránsito de manera segura para los automovilistas. Desde Tecpan de Galeana, para RTG Noticias, Francisco Magaña.
0: Luego de que mejorara el clima en la zona costera, ya fueron reabiertos los puertos a la navegación, los puertos de Acapulco y Puerto Márquez.
10: La Capitanía de Puerto, de Puerto Márquez, reabrió este miércoles la navegación a todo tipo de embarcaciones después de permanecer cerrado durante 3 días por las condiciones marítimas provocadas por la tormenta tropical Rachel. De acuerdo con el pronóstico meteorológico, lo que resta de la semana prevalecerá el potencial de lluvias con intervalos de chubascos, tormentas puntuales y tormentas eléctricas en Sinaloa, Nayarit, Jalisco, Colima, Michoacán, Guerrero, Oaxaca y Chiapas. Por lo anterior, la autoridad exhortó a la comunidad marítima de Puerto Márquez, la región Costa Chica, prestadores de servicios de turismo náutico, propietarios, patrones de yates y tripulaciones a mantenerse informados de los reportes meteorológicos emitidos por las autoridades náuticas. Aunque la dependencia determinó condiciones favorables para reanudar la navegación, lo mismo para la bahía de Acapulco, la Capitanía recomendó mantener precauciones por oleaje elevado en esta zona de playa. Asimismo, consultar los reportes meteorológicos. Con imágenes de Ignacio Pérez, informó Teresa Lubiano de Labra, RTG Noticias.
0: Así las cosas. Hacemos una breve pausa, volvemos con más aquí en RTG Noticias.
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0: Ya estamos de vuelta. Muchas gracias por acompañarnos. Bueno, vamos con este tema de la obra de Juan de la Cosa, que ya lo hemos comentado aquí. Pues ha dado mucha polémica, mucho de qué hablar, pues porque fue una obra que se tardó más del tiempo que se tenía establecido y aparte pues fueron recursos públicos que se tiraron a la basura, aunque digan que no, porque finalmente la obra se destruyó y aunque decían que era un 10%, lo cierto es que lo que vemos es todo lo contrario, ¿no? Es, prácticamente quedó como estaba antes. Sobre esto, los integrantes del Grupo ACA están pidiendo que se finquen responsabilidades por esta mala obra, que fue pues no planificada y que afecta al municipio.
1: La polémica obra de la calle Juan de la Cosa en la costera Miguel Alemán de Acapulco unificó una postura al seno del Grupo ACA, que demandó fincar responsabilidades por su mala planeación técnica y una inversión millonaria que fue tirada a la basura tras la demolición de la misma.
2: Es muy lamentable, ¿no? Los arquitectos e ingenieros que participaron ahí dijeron, oye, pues caray, qué profesionalismo, ¿no? Entonces, pues sí, es lamentable y es un gasto más para el del municipio.
3: Implica un desfalco, 26.767.000 pesos. Habían dicho que se iba a corregir solamente el 10%, se demolió todo. ¿Qué es lo que debe pasar ahora? Se tienen que fincar responsabilidades y se tiene que visibilizar cómo quedó ese recurso público. No se puede pagar casi 27 millones de pesos por una obra inexistente. Ya no existe, o sea, ya no existe ninguna obra en la calle Juan de la Cosa.
1: A su vez, la diputada local Pilar Vadillo Ruiz dijo que la demolición de la obra refleja la improvisación de un gobierno que no está capacitado.
4: Una triste realidad que digan que van a hacer un estudio hidrometeorológico, de suelo, todo eso se hace antes. Eso habla de la inexperiencia, habla de la poca responsabilidad en el manejo del recurso, habla de un gobierno desatinado. Creo que el sentido común a muchos les hubiera permitido hacer una obra mucho más barata y más eficiente.
1: Manuel Noriega, La Lente, les ha informado Hugo Sandoval Alcaraz para RTG Noticias.
0: Bueno, y después de que participara en la contienda interna de Morena para coordinadora de la pues de estas asambleas que hacen ahí en la 4T, la alcaldesa con licencia, Avelina López Rodríguez, va a regresar mañana. De hecho, ya ahorita están en el cabildo, pues para poder hacer todo este planteamiento, y va a regresar mañana a la alcaldía, a la titularidad de la alcaldía de Acapulco. ¿Qué dice la gente al respecto? Vamos a escuchar.
5: Tras confirmarse el regreso de Avelina López Rodríguez a la presidencia municipal de Acapulco, ciudadanos del puerto le demandaron cumplir su palabra de no retomar las riendas del municipio, como lo aseguró cuando solicitó licencia en búsqueda de ser la candidata de Morena al gobierno de Guerrero.
6: Realmente las calles están mal, todo está... ahora sí que pues... ¿cómo le puedo decir? Destrozado, o sea, todas las calles con muchos baches.
7: ¿Qué tendría que hacer si regresa?
8: Pues lo que no ha hecho.
9: Dios me libre.
7: ¿Por qué, oiga?
9: No sabiendo cómo está Acapulco.
5: Y aunque su retorno es inevitable, ciudadanos le pidieron empeñar su trabajo en resolver necesidades primordiales de la ciudad.
8: Okay. Seguir trabajando y pues poner también todo de nuestra parte.
10: En las calles. Hacer pues ya ve que están los baches.
5: Entre los principales pendientes acapulqueños destacan la seguridad y los servicios públicos, áreas en las que pidieron mayor atención y resultados en lo que resta de su administración. López Rodríguez solicitó licencia por tiempo indefinido el pasado 18 de junio para participar en el proceso interno de su partido rumbo a la definición de su proyecto por la gubernatura. Su licencia fue autorizada por el Cabildo y posteriormente Leticia Lozano Zavala se asumió como presidenta municipal interina. Para RTG Noticias, Beatriz Galindo Matamoros.
0: Fíjense que se da un fenómeno en Acapulco bien interesante en temas ciudadanos, porque no es solamente Avelina López Rodríguez quien le pasa esto, ¿no? Que deja inconclusa la administración para competir hacia una candidatura, no ganan y regresan. Le pasó a Manuel Añorbe Baños cuando quiso ser candidato a la gubernatura del estado de Guerrero, no ganó, regresó, se fue y así estuvo, ¿no? La gente pues no perdona. También le pasó a Luis Walton, también le ocurrió a Adela Román, ¿no? Adela Román quería hacer, repetir una cosa, repetir por acá, al final también le sucedió lo mismo. Y bueno, ahorita estamos viendo la misma historia, ¿no? Alguien que va, deja un puesto de elección popular, se va, no gana y tiende a regresar. Sobre esto, Avelina López Rodríguez solicitó formalmente al Congreso de Guerrero dejar sin efectos la licencia que le fue autorizada y, bueno, pues que el Congreso autorice su reincorporación a la presidencia municipal de Acapulco a partir de este jueves 1 de octubre. Su petición fue presentada mediante un oficio dirigido a la mesa directiva del Poder Legislativo. Esta decisión deviene de su derrota en el proceso interno de Morena para designar a la cabeza de la Coordinación Estatal en Defensa de la Transformación. Aunque Avelina López solicitó que su regreso ocurra mañana, el Congreso local turnó el documento a la Comisión de Asuntos Políticos y Gobernación, que deberá analizar la petición y emitir el dictamen correspondiente. Posteriormente, el dictamen tendrá que ser sometido a votación ante el Pleno del Poder Legislativo. Pero hay que recordar que también Avelina López Rodríguez, cuando se fue, cuando dijo voy a competir, pues le preguntaron, los reporteros le preguntaron a Avelina López Rodríguez, ¿usted va a regresar a la alcaldía si en este caso no le favorecen los votos? Y hay que recordar lo que dijo en su momento.
11: ¿Vas a regresar de presidenta municipal?
12: No regreso.
0: Eso fue lo que dijo. Dijo que no iba a regresar. Bueno, al final, pues que siempre sí. Y bueno, ahí están todos los llamados de la ciudadanía. Que regrese y que cumpla todos los pendientes que dejó, ¿no? Y no son poquitos, pues. En fin, vamos a ver qué pasa en las próximas horas. Vamos ahora con el tema de los comerciantes afectados, pues, por los incendios en el Mercado Central de Acapulco. ¿Qué está pasando con esos espacios? ¿Se van a ocupar, no se van a ocupar o están siendo ocupados? Vamos con la siguiente nota de Teresa Lubiano.
13: Comerciantes afectados por el incendio en la nave de calzado del Mercado Central no han ocupado los locales provisionales que les habilitó la Dirección de Mercados de Acapulco.
14: Desafortunadamente ellos dicen que pues no quieren quedarse aquí. Esto es lo que nosotros les ofrecimos desde un inicio. Se les limpió, ya están acondicionados para que se puedan meter los locatarios, pero aún están con ese temor de que la gente no los va a ubicar y por eso supuestamente no se quieren meter aquí.
13: El acuerdo también es para que los vendedores del área de sombrillas que están en la calle 2 de agosto ocupen sus lugares de origen cuando se las entreguen en 2 semanas y en su lugar quede el área de zapaterías.
14: Sí, claro, ese es el compromiso que tenemos. Ya lo platicamos también con ellos, con todos los locatarios. Además que es algo que a ellos les serviría de mucho porque esta calle es donde se transita también para que entren al mercado, a la nave fondas. Además que esta parte pues es un estacionamiento. Cuando ya no tengamos estos locales, pues va a seguir fungiendo como un estacionamiento que es el único que tenemos aquí en el Mercado Central.
13: El director de mercados, Antonio Rodríguez Estrada, advirtió que las calles 2 de agosto, Feliciano Radilla y Constituyentes frente a la nave de flores deberán quedar limpias, sin puestos semifijos, debido a que todos los comerciantes tienen un lugar dentro del mercado cuando ya quede concluida toda la obra de la nave mayor. Con imágenes de Ignacio Pérez, informó Teresa Lubiano de Labra, RTG Noticias.
0: un considerable acumulamiento de basura y residuos del material afectado por el incendio del pasado 16 de septiembre se registró por la tarde este martes sobre la avenida Constituyentes, justo afuera de la nave de flores del Mercado Central. Y bueno, comerciantes y locatarios de la zona hicieron un llamado urgente a la Dirección de Saneamiento Básico Municipal para que intensifique los recorridos de recolección en esta área, que aquí pues requeriría de camiones de volteo, ¿no? Porque no puede irse este material en un camión que recoge basura de casas, pues de viviendas. Expresaron su preocupación ante las constantes lluvias recientes, ya que el agua arrastra los desechos a lo largo de la avenida, provocando pues el taponamiento de las coladeras y aumentando el riesgo de inundación en toda esta zona. Así que el llamado ahí para la autoridad municipal para que mande camiones y recojan toda esta basura que se ha acumulado desde el incendio y bueno, otras más, ¿no? Que la gente aprovecha cualquier acumulamiento de basura para también arrojar basura. Vamos a hacer una breve pausa, volvemos en unos instantes, no le cambie.
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0: gracias por acompañarnos. Vamos con más. Vamos a tener la siguiente entrevista con Hilda Ruth Lorenzo Hernández, quien es la titular de la Secretaría de la Mujer en el Estado. Nos va a hablar acerca de las acciones que se vienen llevando a cabo en esta importante secretaría. Un gusto saludarla. Muy buenas noches.
1: Buenas noches. Qué gusto saludarles. Gracias por la oportunidad de poder compartir con las mujeres que nos escuchan el día de hoy.
0: Platíqueme, ¿cuáles han sido las acciones que han llevado a cabo? Entiendo que hace poco también entregaron más tarjetas del programa Violeta, que beneficia a muchas mujeres. La importancia de estas acciones que administraciones atrás pues no se hacían, no se le daba la importancia al tema de la mujer.
1: Pues sí, fíjate que efectivamente, como lo comentas, Guerrero está viviendo un momento histórico, teniendo a la primera mujer gobernadora. Tuvieron que pasar 200 años para que esto se hiciera realidad, y además una mujer con una gran voluntad de servicio y que trabaja de manera incansable para garantizar el bienestar en las mujeres guerrerenses, con diferentes acciones, con diferentes políticas públicas. Una, desde luego, que es este programa que bien comentas, que diseñó la maestra Evelyn Salgado Pineda a través de la Secretaría de Bienestar, que encabeza el doctor Pablo Gordillo, que es Tarjeta Violeta, que va dirigido a las jefas de familia en situación de vulnerabilidad, y que la gobernadora, pensando más allá de la parte económica, que si bien es importante, quería darle este componente extra a través de estos cursos, talleres, estudios, trabajando de manera pues coordinada con diferentes instituciones, para que puedan las mujeres, las jefas de familia, mejorar su calidad de vida. Y pues cuando una mujer transforma su vida, cuando tiene esa autonomía, transforma la vida de sus familias y se genera así este bienestar. Pero además déjame compartirte que desde la Secretaría de la Mujer también estamos con diferentes acciones. Hace unos días la maestra Evelyn Salgado, a través de esta iniciativa Raíces, Orgullo, Identidad, entregó reconocimientos, incentivos también a estas mujeres indígenas. Pero más que estos reconocimientos, es visibilizar el liderazgo de las mujeres indígenas, reconocerlas, hacerles un homenaje que nunca en la historia de nuestro estado se había realizado. A través de una convocatoria se registraron parteras, mujeres que están en las casas indígenas, comisarias, promotoras de salud, que hablan una lengua, que caminan día a día para pues hacerles saber a las mujeres cuáles son sus derechos. Y esta fue una iniciativa de la maestra Evelyn Salgado Pineda. También abraza las políticas públicas del gobierno de México.

0: México, que encabeza la doctora Claudia, como la estrategia de niñas, adolescentes libres y seguras, a través de diferentes acciones en municipios prioritarios, llevando a cabo estas políticas de sensibilización, llevando esta información de que las niñas tienen derecho a ser felices, derechos a estudiar, y estableciendo estas acciones para prevenir pues las uniones tempranas. Están los centros libres, que gracias a la gestión de la gobernadora han aumentado a 32, el año pasado eran 22, hoy son 32 espacios que brindan este acompañamiento psicológico y jurídico a las mujeres que lo requieren, pero además se teje comunidad, se teje red, con diferentes también cursos y talleres para poder pues promover este empoderamiento en las mujeres, mejorando su calidad de vida y brindándole el conocimiento de estas herramientas para que puedan ser independientes. Y seguimos trabajando con diferentes acciones, promoviendo que las mujeres de Guerrero conozcan que hay espacios creados para ellas, como la Procuraduría de la Defensa de los Derechos de la Mujer, ubicado aquí en Chilpancingo, los CAIP, que hay uno aquí en Chilpancingo, uno en el puerto de Acapulco, el área jurídica en Iguala, la Casa Guma Kuma de los Saberes en el municipio de Ayutla, y diferentes espacios donde las mujeres pueden acercarse si requieren este acompañamiento psicológico o este acompañamiento jurídico.
1: Fíjese que me llama mucho la atención todo el trabajo que han venido realizando en estos 5 años del sexenio de la gobernadora Evelyn Salgado Pineda, porque pareciera que años atrás, no voy a generalizar tampoco, pero pareciera que años atrás esta dependencia, esta secretaría era como que un lado amable del gobierno, pero no veía de fondo la problemática tan seria que enfrentaban las mujeres, las niñas, ¿no? Y estos problemas tan serios que estaban ahí en la región de la montaña, en Acapulco, en todas las regiones, y que parecía que era como voy a cumplir en el gobierno teniendo una secretaría. Pero hoy en 5 años han pues hecho, usted nos está comentando, desde las redes de centros libres, desde las tarjetas, desde el ver esta parte de las niñas que no tengan pues que enfrentar el tema del matrimonio infantil que se da o que se presentaba muy seriamente en la montaña, en fin, todos estos problemas que estaban ahí pero que no eran atendidos.
0: Así es, como te lo compartía, yo en lo particular me siento muy orgullosa de ser testigo de este momento que está viviendo Guerrero, el país, teniendo pues el liderazgo bajo dos grandes mujeres, la presidenta Claudia Sheinbaum Pardo, la maestra Evelyn Salgado, con esta visión humanista, y que demuestra todos los días, lo has dicho bien, demuestra con acciones políticas que no existían antes, estas políticas con perspectiva de género, tarjeta violeta, protocolo violeta, y que además ya lo dejó registrado como ley. Es una huella muy importante y trascendente la que está dejando la primera mujer gobernadora en el estado de Guerrero. Yo quiero, pues, a las mujeres que nos escuchan, exhortarlas a que estén muy al pendiente de las redes de la gobernadora, de las redes de la Secretaría de la Mujer, donde se están compartiendo todas las acciones que se llevan a cabo y los espacios con los que se cuentan para darles este acompañamiento. Hay delegadas, hay una delegada en cada región. Estamos trabajando de manera coordinada con las instancias municipales, con las directoras de la mujer en cada municipio, y promoviendo diferentes acciones, que sepan las mujeres de Guerrero que no están solas, que hay un gobierno que las abraza y que las acompaña.
1: Secretaria, por último, si existen grupos de mujeres o alguien que tenga una inquietud de manera individual, interesada en conocer más acerca de los programas que están ustedes llevando a cabo en las diferentes regiones de la entidad, que deseen aportar o que deseen formar parte de, cómo pueden contactarse con ustedes.
0: Que en las redes de la Secretaría de la Mujer están los teléfonos, pero además cada región tiene una delegada, que también son nuestros ojos ahí en el territorio, o bien con la instancia de la mujer del municipio con quien trabajamos de manera coordinada. Pero ahí estamos compartiendo convocatoria, todas las acciones que estamos realizando, la ubicación de los espacios, dónde están los centros libres, dónde se brinda este acompañamiento psicológico y jurídico.
1: Muy bien, pues le deseamos mucho éxito, nuestro mayor reconocimiento al trabajo que han venido realizando durante todo este tiempo y pues le agradecemos mucho que nos haya dado esta entrevista para RTG Noticias. Muchísimas gracias, secretaria.
0: Muchas gracias, les mando un fuerte abrazo y les reitero el compromiso de la primera mujer gobernadora que tienen una Secretaría de la Mujer de puertas abiertas.
1: Perfecto.
0: Saludos.
1: Gracias, muy buenas noches. Muy buenas noches a Hilda Ruth Lorenzo Hernández, titular de la Secretaría de la Mujer del Estado. Y bueno, vamos a hacer una breve pausa. Volvemos en unos instantes.
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0: Muy bien, seguimos con más información. Vamos ahora con este paro laboral en escuelas secundarias técnicas. Este es el reporte.
1: Más de 27 mil alumnos de secundarias técnicas en el estado se quedaron sin clases debido a un paro iniciado por maestros de ese sector. Pese a que la revisión de sus demandas en una mesa de negociación estaban acordadas el próximo lunes, fustigó la Secretaría de Educación Guerrero. El titular de la dependencia, Ricardo Castillo Peña, informó que son 2.361 trabajadores involucrados entre docentes, administrativos, asistentes de servicio, directivos y supervisores, y sostuvo que las demandas de recategorizaciones, asignaciones de horas y regularización de claves han registrado avances durante la actual administración.
2: 20 de 230 escuelas técnicas, hay 126 en paro, hay 2.361 maestros o trabajadores en ese paro, y desafortunadamente, digo, y por ellos tenemos que voltear a ver esto, 27.719 alumnos, muchachos, muchachas, que son a quienes nos debemos, están en paro.
1: Señaló que el acuerdo alcanzado un día antes contemplaba instalar una mesa de trabajo el próximo lunes, por lo que la suspensión de labores tomó por sorpresa a la dependencia. Castillo Peña llamó a los trabajadores a retomar el diálogo y evitar que las diferencias laborales continúen afectando las clases de los estudiantes. RTG Noticias, Felipe Zurita.
0: En otros temas, la gobernadora del estado, Evelyn Salgado Pineda, inauguró el Centro Integral de Justicia en Taxco de Alarcón.
3: Al inaugurar el Centro Integral de Justicia en Taxco de Alarcón, con una inversión estatal de más de 35 millones de pesos, la gobernadora Evelyn Salgado Pineda reiteró su disposición de seguir trabajando de manera coordinada y con respeto con los poderes del estado, a fin de contribuir a la construcción de la legalidad, la justicia y la paz de Guerrero.
4: Este Centro Integral de Justicia representa una nueva etapa para Taxco, sin duda, para la región norte y para los municipios de este distrito judicial. Concentra servicios, mejora la atención, acerca a las familias, pues instituciones preparadas para responder con dignidad y sobre todo con sensibilidad, que es lo más importante.
3: Ante el presidente del Tribunal Superior de Justicia, Ricardo Salinas Sandoval, de la Secretaria de Obras Públicas, Irene Jiménez Montiel, del alcalde de Taxco de Alarcón, Juan Andrés Vega Carranza, y del personal del sector judicial del estado, la mandataria estatal confió que con este nuevo centro, la justicia estará más cerca de las comunidades de esta región.
4: Este nuevo centro reúne en un mismo espacio salas de juicios orales, áreas especializadas, servicios que van a permitir fortalecer la atención a las víctimas y mejorar la impartición de justicia en materia penal, civil y familiar. Con ello, acercamos estos servicios a más de 150 mil habitantes de Taxco de Alarcón, Iscatiopan de Cuauhtémoc, Pilcaya y Tetipac, ampliando la capacidad de respuesta y haciendo que la justicia esté cada vez más cerca de las familias de toda esta región.
3: La gobernadora Evelyn Salgado Pineda destacó que en los primeros 5 años de su administración ha aplicado una inversión de 113 millones de pesos para imagen urbana y obras, así como la remodelación del sector cultural y religioso de este pueblo mágico. RTG Noticias, Mar Horacio Ramos.
0: Vamos ahora con este desmantelamiento de un laboratorio clandestino en la Sierra de Atoyac.
5: El ejército mexicano inhabilitó un laboratorio clandestino dedicado presuntamente a la producción de metanfetaminas en la Sierra de Atoyac de Álvarez. La instalación fue detectada y desmantelada en la localidad de Las Fundiciones, una de las más marginadas en este municipio de la región de la Costa Grande. El Gabinete de Seguridad Federal informó que la operación fue llevada a cabo por elementos de la defensa y la afectación económica a la delincuencia es de 311 millones de pesos. En esa área se concentraba material diverso para la elaboración de metanfetamina. En total se aseguraron 15.650 litros de sustancias químicas, 15 reactores de síntesis orgánica y 350 tanques de gas LP. Este es el tercer laboratorio que se desmantela en el municipio de Atoyac. Desde Atoyac de Álvarez para RTG Noticias, Francisco Magaña.
0: Agentes de la Fiscalía General del Estado ejecutaron 7 cateos en inmuebles de Jaltianguis y Xolapa. En Jaltianguis, las autoridades aseguraron 15 bolsas con hierba seca, pues con características de la marihuana, así como una motocicleta, equipo de videovigilancia, teléfonos celulares, equipo de cómputo, documentación, dinero en efectivo, así como mercancías y materiales para construcción. De acuerdo con las investigaciones, los inmuebles estarían presuntamente relacionados con actividades ilícitas vinculadas a integrantes del grupo delictivo Los Ardillos. El documento también dice que en Xolapa fue asegurado maquinaria pesada, equipos de trituración y cribado, bandas transportadoras, una excavadora hidráulica, camiones de carga y volteo, una pipa y una camioneta, además de bolsas con hierba seca parecida a la marihuana. En otros temas, la Secretaría de Turismo confirma la realización de la Convención Internacional de Minería. Vamos con los detalles.
6: Por la tarde de este martes, el secretario de Turismo en Guerrero, Simón Quiñones Orozco, confirmó que el puerto de Acapulco será la sede de la 37ª Convención Internacional de Minería para el 2027.
7: Es la más importante de América Latina y esta es la ocasión número 21 en la que Acapulco es sede de esta Convención Internacional de Minería. Es prácticamente su casa, Acapulco. Pues tiene todas las instalaciones, la experiencia y la calidez humana, también la conectividad para llevar a cabo este tipo de eventos de talla internacional.
6: Quiñones Orozco también destacó que con este evento se generarán miles de empleos directos e indirectos, pues estima una llegada de más de 10,000 asistentes más sus familias con una pernota de 4 días y con una derrama económica superior a los 280 millones de pesos estimados.
7: Y hay que decirlo también, Acapulco gana entre un concurso que se realizó entre varios estados de la República Mexicana, como Monterrey, como Querétaro, como Guadalajara, como León, en el que pues evaluaron las diferentes instalaciones, la infraestructura y lo que tiene para ofrecer cada destino. Y pues nuevamente contamos con la confianza de los organizadores de esta importante convención.
6: RTG Noticias, Maui Ortiz.
0: Bueno, vamos ahora con Manuel Nave, la sección Cuestión de Peso. Adelante, Manuel.
8: ¿Cómo les va? ¿Cómo están ustedes? Los derechos de los consumidores son una cuestión de peso. Un consumidor que compra a través de internet o plataformas digitales tiene exactamente los mismos derechos que aquel que lo hace en una tienda física. De acuerdo con la Asociación Mexicana de Ventas Online, 1 de cada 5 compradores digitales mexicanos ha devuelto un producto, principalmente por daños, mala calidad o error en la orden. Si el producto llegó dañado, no correspondía a lo anunciado, se equivocaron al hacer la compra o simplemente no cumplió con las expectativas, se puede solicitar la devolución del dinero o el cambio de producto. La devolución es uno de los derechos protegidos por la Ley Federal del Consumidor, la cual aplica si se compró por canales digitales, igual que en una tienda física. El consumidor que al adquirir un bien haya entregado una cantidad como depósito por su envase o empaque, tendrá derecho a recuperar en el momento de su devolución la suma íntegra que haya erogado por ese concepto, dice el artículo 11 de dicha ley. Si el consumidor cambió de opinión respecto a lo que compró, la ley le permite hacer el proceso dentro de los 5 días hábiles posteriores, aunque éste debe absorber los gastos. Conservar los derechos de consumidor vía internet es una cuestión de peso. Por el favor de su atención, muchas gracias.
0: Pues ya nos vamos. Muchas gracias, Septiembre. Gracias. Y nos vemos y nos escuchamos mañana.
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Son las 9:06 p.m. Sean ustedes bienvenidos a una emisión más de Acceso. Les saluda un servidor Miguel Ángel Cortés. Y los invita para que se queden conectados aquí en la señal del 97.7 FM Radio, transmitiendo desde Monteblanco número 37, Fraccionamiento Hornos Insurgentes, Acapulco, Guerrero, México. En nuestra página de internet en www.rtg.com.mx, opción de radio en vivo Acapulco y Zihuatanejo, hasta las 11 de la noche disfrutando excelente música, 70s, 80s y 90s, arrancando con este track de 1979.

La canción se titula Racket, a cargo de Lip Sync. Ese disco Mouth to Mouth de 1979. Creo que he contado la historia yo en una ocasión. En esa ocasión acompañé a mi señora madre al centro, al mercado, y pasamos a comprar este disco. Ella lo eligió y es un disco que me heredó. Mi señora madre hoy en día descansa en algún plano de este gran universo. Y es un gran disco, producido por Steven Greenberg. Que si hiciéramos un programa especial de productores que crearon agrupaciones, él estaría entre ellas, como Bobby Orlando, como Frank Farian. Hay bastantes productores que crearon grupos y que realmente no tenían cantantes ni o imagen de un cantante. Simplemente eran cantantes de grabación, de estudio, de sesiones. Había bastantes. Y obviamente con el tiempo se les dio ese lugar, ¿no?, especial a cada uno de ellos, de hecho. Un disco producido por Casablanca Records, muy reconocida esa marca, y aquellos que tenemos los discos de vinil, los de 33 revoluciones por minuto, saben a qué me refiero, la imagen de Casablanca Records. Terminamos de escuchar Lip Sync con Rocket, vámonos rápidamente con Lime, Angel Eyes. 9 de la noche con 9 minutos, los invitamos para que se queden conectados, 9 de la noche con 11 minutos, disculpe usted, tengo 3 relojes acá, checando los tiempos. Vamos con más música aquí en Acceso.

1983, Lime, con este disco Lime Third, o del Lime Tercero, de 1983, este dúo canadiense conformado por su entonces, era un matrimonio, Denis LePage, tristemente los dos ya fallecieron, hace poquito falleció Denis, antes ya había fallecido Denis LePage, y ahora Denis LePage. Y esta canción, Angel House, Angel Eyes, que fue una buena canción, ¿no? Que fue el segundo sencillo que formó parte de este material musical. Un material, como siempre, nos había acostumbrado Lime en la década de los 80s, de principios y a finales de los 70s, con ese sonido high energy. Ahí lo tenemos, ese sonido high energy de principios de los 80s. Y que le fue muy bien en lo que sería de la Billboard del Dance Music Chart. Que por cierto, esto no se lo va a dejar, nunca se lo va a decir la inteligencia artificial, aunque lo busquen. Ellos estuvieron aquí en el puerto de Acapulco, allá en aquellos años. En aquellos años que también trabajé en la discoteca, tuve la oportunidad de trabajar con el gran empresario Noé Navarrete Alarcón, el de las discotecas, del Cats, del Wii, de la Frontillanos, del Prince. Y tenía un área, no digo que privada, en las discotecas, pero tenía colgada en las paredes fotos con muchos, muchos músicos y actores. Y él muy contento me compartía las fotos para que yo las viera. Tenía una foto en una pared y estaban ellos dos, los de Lime, con el señor Noé Navarrete Alarcón. Un saludo para toda su familia con quien tuve la oportunidad de trabajar hace muchos años. Y bueno, Lime es de esos grupos que vinieron al puerto de Acapulco. Vámonos con un cantante que yo sé que le encanta, un gran amigo de Tasco de Alarcón, y siempre me lo recomienda. Vámonos con Lime. 9 de la noche con 18 minutos. Vámonos con Shake It Off a cargo de Lime, de Divine. Aquí en Acceso.

Shake It Up a cargo de Divine, cantante, actriz, drag queen, muy conocida en la década de los años 80 y que forma parte del disco The Stories of Arm, la producción de uno de los grandes también dentro de la escena, que es considerado como pionero, padre de este sonido, Bobby Orlando, Bobby O.

La canción ahí es Shake It Off, de esas canciones que en la década de los años 80 podías escuchar en el día, en la tarde, con las chicas aeróbicas, las que hacían aerobics, allá por donde yo crecí de pequeño. Había un lugar donde había aeróbicos y programaban, tocaban mucha música energética, y entre ellas era ese sonido high energy. Además de que esta música te pone a bailar, es como que una invitación para dejar, sí, la pereza y ponerte más animoso. Shake It Up con Divine, 1982-83. Es un periodo en el cual Divine fue tan conocida, en esos principios de los 80s. AJ Milstead, más conocido como Divine, cantante de Estados Unidos, y sí, de carácter versátil, como el programa de radio que tenemos aquí en el 97.7 FM Radio. Lamentablemente falleció muy joven, a los 42 años. Divine, por 1988, por ese año es que fallece, pero nos deja varias canciones. Esta canción nos la habían también recomendado y solicitado. Native Love, Step by Step. Para con este tema irnos a pausa y regresar con mucha música. Que vamos a escuchar, de hecho, regresando del corte de la pausa, un bloquecito dedicado al grupo Naked Eyes, aquí en

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Estamos en nuestra segunda media hora y estamos arrancando con esta agrupación británica de synth pop, muy conocida en la década de los 80s, Naked Eyes, una agrupación que estuvo conformada por Pete Berin y también por Robbie Fisher. Robbie Fisher era el tecladista, él falleció en 1999 y Pete Berin falleció hace poco. El grupo se formó en 1982 y obviamente alcanzaron muchas canciones tan importantes como el tema There's Always Something There to Remind Me, Promises, Promises, Voices in My Head, y obviamente fueron tan notables gracias también a que sus videos fueron divididos en su momento por la cadena de MTV allá en la década de los años 80s. Un grupo que se formó en 1979, bueno, de hecho se conocieron desde 1979, Rod Fisher y Pete Byrne. En ese periodo ellos grabaron la banda Neon, y estaba compuesta también por Neil Taylor, Manny Elias y ¿quién creen más? Kurt Smith y Roland Orzabal, quienes más tarde se convertirían en Tears for Fears. Y sí, lanzaron varios sencillos, el sencillo de Making Waves y también Communication Without Sound. Mientras tanto, seguimos escuchando más a Naked Eyes. Después de escuchar What in the Name of Love,

Estamos escuchando, bueno, estamos terminando de escuchar Promises a cargo de Naked Eyes. Y antes, ya la mencionada también, There's Always Something There to Remind Me, a cargo de Naked Eyes, aquí en el 97.7 FM Radio. Les comentaba que hace unos días, falleció el que fuera el último fundador de esta gran agrupación, porque eran dos realmente, que era Rob Fisher. Él ya había fallecido en 1999 y ahora Pete Byrne falleció hace unos días, aquí en este mes de septiembre. Y teníamos que dedicarle este bloquecito especial a esta gran agrupación británica de synth pop de la década de los años 80. Y les comentaba que en sus inicios sí se encontraban Kurt Smith y Roland Orzabal, quienes ellos posteriormente fundarían la banda de Tears for Fears, mientras que Fisher y Byrne formaban obviamente Naked Eyes y realizarían obviamente varios proyectos y varios temas que estuvieron bien colocados, así como también Fisher formaría también otro proyecto de corta duración llamado Planet Hey Hey al lado de Tony Lee Mansfield, y también pues entregaría estos dos materiales como parte de lo que fue Naked Eyes Burning Bridge de 1983 y también Fool for the Fire de 1984. Ya al último la banda se tomaría un descanso ya a mediados de la década de los años 80. Y bueno, el caso de Pete Byrne, quien falleció hace unos días, les comentaba, él colaboraría con diferentes artistas, mientras que Fisher crearía otro dúo musical en la década de los 80 llamado Clyde Fisher, que también ya hemos tenido la oportunidad de programar en este espacio. Sí, posteriormente, ya a finales de la década de los 90, pues Ruth Fisher falleció y Pete Byrne relanzaría lo que sería Naked Eyes como un proyecto pues aparentemente ya como solista. Lamentablemente hace unos días pues falleció este fundador de esta gran agrupación británica de synth pop, y por eso teníamos que programar algo de este gran grupo, en el cual salieron también otros artistas que se involucraron en la música y que se convirtieron también en grandes referentes de la música, por mencionar obviamente a Tears for Fears, que es una de las agrupaciones de donde salió Naked Eyes. Así que así en este bloque musical, que por cierto quiero enviar saludos, un saludo bueno a mi buen amigo Leopoldo Salinas, que también nos ha estado enviando algunos mensajitos por acá. También un saludo para toda la banda ya en Taxco de Alarcón, el club de la radio, le envío fuerte abrazo Cari, Chat y Leopoldo, saludos. Quien también por aquí nos haya solicitado algo de otra agrupación que tenemos ya por acá preparada, ya lista para que pueda sonar en unos instantes, yo creo que regresando de la pausa. Y también un saludo a mi buen amigo Luis, le envío un fuerte abrazo, espero volver a verlo en estos días allá en... Antes de que se me vaya la canción, quiero enviarle saludos y por supuesto a él, y también un saludo en el norte a Ruth González, a gracias a toda la gente que también está atenta al espacio. Y por supuesto, recuerden que mañana tenemos un programa especial. Mañana tenemos programa especial, el primer programa especial del mes de octubre. Y va a estar buenísimo. Es especial de glam metal. Es jueves, además. Jueves retro alternativo. Y va a sonar muy bien. Escucharemos muchísimas agrupaciones que ya hemos programado, pero muy muy esporádicamente, porque programamos algo de heavy metal, algo de rock, algo de hip hop, pero ahora sí va a ser glam metal. Y tenemos varias referentes dentro de lo que es este movimiento, este subgénero allá en la década de los años 80, como inició. Y bueno, para cerrar, ya que mencionamos a los Tears for Fears y que aquí ya los tenía, con esta canción que también es tan emblemática, Shout, para irnos a una pausa y regresar con más música aquí en Acceso.

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Estamos escuchando a Roberto Zanetti, más conocido como Savage, y esta canción titulada Don't Cry Tonight, de 1983. Y antes, Atlantis Is Calling, SOS for Love, de esta gran agrupación alemana Mother Talking, de 1986. Y ahora estamos escuchando a Luz Verónica Chicone, Madonna, La Isla Bonita. 10 de la noche con 11 minutos, sintonizan Radio Televisión de Guerrero.

La canción lo dice todo. Touch in the Night, a cargo de Silent Circle, que ya hemos tenido la oportunidad de programarlo bastante a esta agrupación, y también a Laura Branigan, que por ahí tenemos algo guardado también más adelante de Laura Branigan, que ya hemos programado también haciendo el recordatorio de esta gran cantante también, con varias de las canciones, que yo creo que la siguiente semana estaremos preparando un especial para el día martes también, en español, y vamos a tocar algo referente, no de Laura Branigan, pero sí una canción que Laura Branigan después hizo una versión en inglés y que se volvió muy exitosa a nivel global. Y antes, obviamente, escuchamos Madonna con La Isla Bonita, Autocontrol con Laura Branigan y Touch in the Night con Silent Circle. Para cerrar nuestra tercera media hora, vámonos con Tommy One Night. 10 de la noche con 24 minutos, sintoniza en Radio y Televisión de Guerrero, www.rtg.com.mx también. Este es su programa Acceso Totalmente Retro.

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Estamos escuchando Love to Hate You a cargo de la agrupación de Ray Shuri, antes Double You con Please Don't Go. Algo importante para compartirles: el último boletín meteorológico general para el estado de Guerrero, el cual tiene una validez desde las 8 de la noche hasta las 8 de la noche de este día 30 de septiembre al 8 de la mañana del 1 de octubre, que para esta noche y madrugada del jueves, las bandas nubosas del huracán Rachel ocasionarán lluvias fuertes a muy fuertes en Baja California Sur, Sur, Nayarit Sur y Oeste. Además, mantendrá el temporal de lluvias en estado del occidente y sur de México, pronosticándose obviamente lluvias puntuales intensas en zonas de Jalisco Oeste y Sur, Colima, Michoacán y Costa. Pronóstico por regiones. Interesante, región Acapulco se registra cielo nublado con probabilidad de lluvias puntuales fuertes, viento de oeste de 5 a 10 kilómetros por hora con rachas superiores en zonas de tormenta, temperatura mínima de 24 a 25 grados centígrados. Y también parte de lo que es la región centro, parte de la región Costa Chica, región Costa Grande y también región de Tierra Caliente, se registrará cielo nublado con probabilidad de lluvias puntuales para que esté prevenido, también junto a lo que es la región norte, la región montaña y también región sierra. Importante de estarse informados a través de las fuentes oficiales. En este caso yo le comparto esta de la Secretaría de Gestión Integral de Riesgos de Protección Civil Guerrero, para que usted pueda estar muy bien informado. Algo interesante es que sí llueve mucho y luego quedan pues por ahí estancadas las aguas. Hay que tener mucho cuidado con ello, así como también en casa hay que tapar bien los recipientes donde almacena agua para prevenir el dengue en casa. Hay que desechar los objetos en donde pueda almacenarse agua y obviamente eliminar el agua de los plaveros y reemplazarla con arena húmeda, o hay que estarla cuidando también. Hay que cepillar, lavar y voltear los recipientes donde se almacena agua. Mientras tanto, ya estamos escuchando a Rex Fred con I'm Too Sexy. Nos vamos a despedir también con Double U, We All Need You Love. We All Need Love. Y nos escuchamos mañana en Misión Más. Mañana tenemos, les digo, un especial. Los invito para que se conecten. Mañana el especial es de Glam Metal. Jueves de totalmente reto alternativo. Escucharemos varias canciones que yo sé que muchos van a decir, ¿eso es metal? Sí me gusta. Así que los recomiendo mañana sintonizarnos en punto a las 9 de la noche aquí en la frecuencia del 97.7 FM Radio y Radio Televisión de Guerrero. Un servidor, Miguel Ángel Cortés, se despide. Muchísimas gracias. Bye bye.

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6: ¿Cuánto cuesta?
7: Pues están en 60 pesos.
6: 60 pesos. 60 pesos. Y entonces esta, ¿en cuánto me la puedes dejar?
7: En 50.
6: Para llevármela así como para animarme.
7: Así es.
6: ¿En 50 pesos?
7: En 50 pesos.
6: Ok, ¿y si te compro dos?
8: ¿Cuántas veces has escuchado esa frase frente a un puesto de artesanías? Parece algo inocente, casi un juego. Pero, ¿alguna vez te has preguntado cuántas horas de trabajo, cuántas generaciones de conocimiento y cuántas manos están detrás de ese alebrije, de ese huipil, de ese barro negro que quieres llevarte por la mitad de su precio? El regateo es una práctica tan antigua como el comercio mismo. En México, tiene raíces profundas. Durante siglos, fue parte esencial de la vida en mercados y plazas. Un diálogo entre comprador y vendedor que iba más allá del dinero para convertirse en un vínculo social. Un acto de convivencia donde ambas partes salen ganando. Un centro de investigación ha estudiado el comportamiento de pequeños negocios artesanales que operan en condiciones de subsistencia y la conclusión es clara. El regateo indiscriminado que antes era juego, hoy tiene consecuencias graves.
9: El proceso es mucho tiempo. Por ejemplo, se tiene que urrir, enrollar el hilo, pero es todo esa mano.
8: Detrás de cada artesanía hay una inversión que no se ve. Horas de trabajo meticuloso.
10: Materias primas que cada vez cuestan más.
8: Y la aplicación de técnicas que son patrimonio cultural transmitidas de generación en generación. Una pieza de barro negro de Oaxaca puede llevar días de moldeado, secado y bruñido a mano. Un rebozo puede requerir semanas en el telar. Cuando regateamos sin considerar eso, no solo minimizamos el valor de un objeto, afectamos directamente el sustento de una familia. Las ganancias del día de un artesano se van en lo básico: comida, salud, escuela, techo. Y los números hablan. Según el INEGI, las artesanías representan casi el 18% del Producto Interno Bruto Cultural de México,
10: la actividad que más aporta a ese sector.
8: Se estima que más de 8 millones de mexicanos elaboran productos artesanales, la mayoría de manos de mujeres indígenas. Sin embargo, el salario promedio de un artesano en 2025 fue de apenas 6.580 pesos al mes.
10: Y el problema es más profundo de lo que parece.
8: Desde hace años, las artesanías se perciben como simples souvenirs, lo que fomenta la búsqueda de precios bajos y desconoce el esfuerzo, la creatividad y el tiempo invertido en cada pieza. El regateo sistemático contribuye a una consecuencia dolorosa. Las nuevas generaciones ya no encuentran económicamente viable continuar con el oficio de sus padres y abuelos. El legado se rompe. La próxima vez que tengas un alebrije de Oaxaca, un rebozo de Tenancingo, un barro de Mata Ortiz o un bordado de Tenango entre las manos,
10: recuerda que no estás comprando un souvenir.
8: Estás sosteniendo siglos de historia, identidad y oficio. La UNESCO lo dijo claro. La artesanía es quizá el sector cultural donde más se percibe la tensión entre economía y cultura. Pregunta cuánto tiempo le tomó hacerlo, qué materiales usó,
10: de dónde viene la técnica.
8: Y antes de pedir rebaja, hazte la pregunta que de verdad importa. ¿Cuánto vale para ti que ese conocimiento siga existiendo? Un guión de Leonardo Santiago con información del portal Ciencia UNAM. Les saluda Mónica Genis.
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5: ¿Cuánto cuesta?
6: Eso sale en 60 pesos.
5: 60 pesos. Y entonces esta, ¿en cuánto me la puedes dejar?
6: En 50.
5: Para llevármela así como para animarme.
6: Así es.
5: ¿En 50 pesos?
6: En 50 pesos.
5: Ok, ¿y si te compro dos?
7: ¿Cuántas veces has escuchado esa frase frente a un puesto de artesanías? Parece algo inocente, casi un juego. Pero, ¿alguna vez te has preguntado cuántas horas de trabajo, cuántas generaciones de conocimiento y cuántas manos están detrás de ese alebrije, de ese huipil, de ese barro negro que quieres llevarte por la mitad de su precio? El regateo es una práctica tan antigua como el comercio mismo. En México, tiene raíces profundas. Durante siglos, fue parte esencial de la vida en mercados y plazas. Un diálogo entre comprador y vendedor que iba más allá del dinero para convertirse en un vínculo social. Un acto de convivencia donde ambas partes salen ganando. Un centro de investigación ha estudiado el comportamiento de pequeños negocios artesanales que operan en condiciones de subsistencia y la conclusión es clara. El regateo indiscriminado que antes era juego, hoy tiene consecuencias graves.
8: El proceso es mucho tiempo. Por ejemplo, se tiene que urdir, enrollar el hilo, pero es todo esa mano.
7: Detrás de cada artesanía hay una inversión que no se ve. Horas de trabajo meticuloso, materias primas que cada vez cuestan más y la aplicación de técnicas que son patrimonio cultural transmitidas de generación en generación.

0: ganancias del día de un artesano se van en lo básico: comida, salud, escuela, techo. Y los números hablan. Según el INEGI, las artesanías representan casi el 18% del Producto Interno Bruto Cultural de México, la actividad que más aporta a ese sector. Se estima que más de 8 millones de mexicanos elaboran productos artesanales, la mayoría de manos de mujeres indígenas. Sin embargo, el salario promedio de un artesano en 2025 fue de apenas 6.580 pesos al mes. Y el problema es más profundo de lo que parece. Desde hace años, las artesanías se perciben como simples souvenirs, lo que fomenta la búsqueda de precios bajos y desconoce el esfuerzo, la creatividad y el tiempo invertido en cada pieza. El regateo sistemático contribuye a una consecuencia dolorosa. Las nuevas generaciones ya no encuentran económicamente viable continuar con el oficio de sus padres y abuelos. El legado se rompe. La próxima vez que tengas un alebrije de Oaxaca, un rebozo de Tenancingo, un barro de Mata Ortiz o un bordado de Tenango entre las manos, recuerda que no estás comprando un souvenir. Estás sosteniendo siglos de historia, identidad y oficio. La UNESCO lo dijo claro. La artesanía es quizá el sector cultural donde más se percibe la tensión entre economía y cultura. Pregunta cuánto tiempo le tomó hacerlo, qué materiales usó, de dónde viene la técnica. Y antes de pedir rebaja, hazte la pregunta que de verdad importa. ¿Cuánto vale para ti que ese conocimiento siga existiendo? Un guión de Leonardo Santiago con información del portal Ciencia UNAM. Les saluda Mónica Genis.
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Ahí tenemos a Ringo, a John, a George y Paul. Son los Fabulosos Cuatro, The Beatles, I Saw Her Standing There, de 1963, sonando en esto que es Levántate, para levantarnos, despertar e iniciar este programa llamado Levántate Aquí, donde al amanecer, al despertar, le damos los buenos días, le ponemos buena música, buenas canciones, la mejor de las intenciones, la mejor actitud. Conectados en la señal de radio y televisión de Guerrero, completamente en vivo desde la cabina del 97.7 FM. Esto es Levántate y mi nombre es Arturo Román, tu servidor y amigo Román para todos ustedes. Y de aquí hasta las 7 de la mañana te invito a que te mantengas conectado y estemos acompañándonos con buena música para tener una mejor mañana, un mejor despertar e inicio de día. Jueves es más, inicio de mes. Jueves primero de octubre del 2026. Oigan, qué rápido se fue el tiempo, ¿ya? ¿Qué tanto le falta este año? Pregunto yo, ¿ya están preparados? ¿Ya estamos preparados para lo que se viene? ¿Para el fin, por lo menos, acabarlo de la mejor manera? Espero que sí. Espero que las cosas vayan mejor y este año lo terminemos bien, bien, bien. Tranquilos y en paz. Sobre todo eso, en paz. Porque hoy en día creo que la paz es un privilegio. Y espero que todos tengan el privilegio de tener la paz en estos momentos, tener tranquilidad. Buenos días a todos ustedes. Espero que estén muy bien. Estamos desde Acapulco por el 97.7 FM, transmitiendo completamente en vivo y en directo. Y simultáneamente llegamos a Zihuatanejo. Saludo con gusto a la gente de la Costa Grande que nos sintoniza en RTG 92.1 FM de RTG Zihuatanejo. Buenos días a ustedes. Buenos días también a la gente que nos escucha en la capital del estado de Guerrero, en Chilpancingo, Los Bravos. Buen día a la gente capitalina guerrerense que nos sintoniza en el 870 de amplitud modulada en RTG Chilpancingo. ¿Cómo están? Buenos días también para ti que como internauta te conectas desde nuestra página de internet, que es www.rtg.com.mx, y ahí estamos conectados y en la misma sintonía. Pues sean bienvenidos. Hoy tenemos siempre buena música que disfrutar, sobre todo retro, de aquí hasta las 7 de la mañana. Vámonos con más. Antes, el teléfono en cabina 7444-855757 para que marquen, dejen sus comentarios, saludos y sugerencias musicales. Vámonos con las puertas de Doors, Jim Morrison y compañía, el Rey Lagarto, con esto llamado Break on Through to the Other Side. Estamos en los 60s y así sonaban a finales de los 60s allá. The Doors llamaba mucho la atención por tener esta psicodelia bien marcada, pero de una manera diferente e increíble. Muchas otras bandas tenían ese sonido único y sin lugar a dudas era la actitud y la voz de su vocalista también, Jim Morrison. Esto se llama Break on Through to the Other Side. Son The Doors. Esto es Levántate. Buenos días. Bienvenidos. Ya iniciamos.

Es el legendario George Ivan Morrison, mejor conocido como John Morrison, con esto llamado Van Morrison, con esto llamado Into the Mystic, sonando en esto que es Levántate. Son las 6 de la mañana con 16 minutos, vámonos con más música. Así sonaban los 70s, allá en 1970, de hecho, es cuando salió esta canción llamada Into the Mystic. Nos vamos 4 años más tarde, a 1974, con una gran intérprete que venía de Canadá y de verdad llegó con una intención muy diferente dentro de la música, pues era desde escribirle al amor hasta a la música protesta. Como cronista cantora, aquí tenemos a Joni Mitchell entre el blues, el crooner, el folk sobre todo, y la música country, se destacaba musicalmente hablando. Y esto se llama Help Me, de 1974, es Joni Mitchell, sonando aquí en Levántate.

Aquí tenemos a Scott McKenzie con esto llamado San Francisco. Be sure to wear flower in your hair. Asegúrate de tener flores en tu cabello. Es un símbolo, prácticamente uno de los símbolos hippie de la época de finales de los 60s y principios de los 70s, que pues compartían el mensaje de protesta de amor y paz en aquellos años. 6 de la mañana con 23 minutos en el puerto de Acapulco. Antes de irnos con más música, vámonos con los detalles de lo que nos dice la situación del clima para las próximas horas. Según el Servicio Meteorológico Nacional, la CONAGUA y la Coordinación General de Protección Civil y en el estado de Guerrero. Miren, por una parte, las lluvias que se presentaron hace algunas horas en algunas partes del puerto de Acapulco fue muy ligera, y eso y sobre todo en otras partes del estado de Guerrero ha estado lloviendo pues más intenso que en Acapulco. Estas lluvias son resultado de la nubosidad persistente en el Pacífico mexicano derivado al paso de los ciclones recientes, la cual continúa dejando pues cielo nublado y precipitaciones en Acapulco. Hay que evitar salir a caminar o manejar en zonas encharcadas con arrastre de tierra o lodo. Hay que resguardarse en un sitio seguro si persisten lluvias fuertes y evitar las zonas de alto riesgo. Las lluvias van a estar de alguna forma manteniéndose en estos días, sobre todo en el mes de octubre. Recuerden que octubre es el mes donde pues nosotros hemos recibido los fenómenos hidrometeorológicos más fuertes. Los huracanes, las tormentas han llegado en octubre. La mayor parte de ellos es el mes con más lluvia en todo el año. Y afortunadamente hasta ahorita ha estado pues tranquilo de alguna forma, a pesar de otros años, a pesar de lo que se ha visto. Solamente los huracanes y tormentas han pasado de largo, y eso ha venido de alguna forma pues a beneficiarnos bastante. Protección Civil mantiene el seguimiento a una posible zona de baja presión ubicada al sur de Chiapas, Oaxaca, Guerrero, Michoacán, con 60% de probabilidad para desarrollo ciclónico en el pronóstico a 7 días. Este es un sistema de incipiente formación y sin un desplazamiento definido. Se mantiene el monitoreo permanente y hay que continuar pues informados aquí en estos canales de difusión de información oficial. Está la Secretaría de Gestión de Riesgos y Protección Civil en el estado, la Coordinación General de Protección Civil en el puerto de Acapulco, la CONAGUA a nivel nacional, el Servicio Meteorológico Nacional, y pues son los canales donde ustedes van a tener de primera mano la información oficial, y por supuesto en la página oficial de Facebook de la gobernadora Evelyn Salgado Pineda. Antes también, todavía antes de irme a más música, vamos cómo estará el clima en el día de hoy en el puerto de Acapulco. La temperatura mínima ha sido de 25 grados centígrados por la madrugada, algo fresco a comparación de lo que se vivió hace un par de semanas. Durante el día el calor se sigue sintiendo, sobre todo la sensación térmica, la humedad. Estaremos a 30 grados centígrados la máxima, pero la sensación térmica llegará hasta de los 34 y 36 grados centígrados. Por ahí entre las 11 de la mañana y 5 de la tarde el calor va a estar sintiéndose, híjole, bien sabroso. Y en Zihuatanejo el clima es muy similar también, 24 grados centígrados la mínima, 29 grados la máxima, 34 grados la sensación térmica, que se sentirá por ahí entre la 1 de la tarde, 1 y 3 de la tarde, ciertos nublados para Zihuatanejo. Para Chilpancingo, allá la situación es muy distinta, pues muy fresco el clima, actualmente 19 grados centígrados, la temperatura mínima 27 centígrados, la temperatura máxima, pero la sensación térmica no lo permite llegar a tanto. De hecho, 22 grados centígrados va a estar por muy caluroso durante la mañana. Por muy caluroso, la sensación térmica llegará hasta los 27 grados centígrados entre las 11 de la mañana y 2 de la tarde. Realmente fresco a comparación de estar arriba de 30 grados centígrados. Pero entre las 11 de la mañana y 5 de la tarde hay un 30% de probabilidad de lluvias, de algunas precipitaciones en la capital del estado de Guerrero, para que lo tomen en cuenta. Así los detalles de la situación del clima a día de hoy, primero de octubre del 2026. Vámonos con más música. Antes, el teléfono en cabina 7444-855757 para que marquen, dejen sus comentarios, saludos y sugerencias musicales. Aquí hay algo de 1972, se llama Long Cool Woman in a Black Dress. Ya les he platicado un poquito de la historia de esta canción, que relata una leyenda de un tipo que entra a un bar y de repente se enfrentan, como historia de policías y ladrones, se agarran ahí a plomazos
se encuentran ahí la ley contra los delincuentes, se arma pues el relajo, y un hombre que no sabía ni para dónde correr, de repente se topa de frente con una mujer en un gran vestido negro, bellísima, se impacta, se queda con ella, y de repente a todo alrededor se desata de una manera violenta, pero a él extrañamente no le pasa nada. Dicen que ese día la muerte lo eligió pues para que no se lo llevara, sino para dejarlo ahí. Y otros piensan que al revés, el tipo no se había dado cuenta, pero la muerte ya había venido por él. Esto se llama In a Black Dress, Long Cool Woman, de 1972. Son de Julis. Hacemos un corte, volvemos con más. Esto es Levántate aquí en RTG, donde escuchan la experiencia radiofónica total.

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precisamente del pueblo de La Haya, de ahí llegó esta banda allá en la época de los 60s, para ser más exactos, allí en 1967. Se llaman Shocking Blues, se hacían llamar así, Azul Impactante sería en español, fundados por Robbie Van Leeuwen. Cuando grabaron su primer sencillo ya en el 67 fue el tema Love is in the Air, que no tuvo éxito, pasó desapercibido. Ya en el 68 se dieron a conocer con un tema llamado Lucy Brown is Back in Town, cantado por Fred the Wild, que alcanzó el puesto número 21. Una popularidad muy regular solamente allá en sus, pues, en los Países Bajos, allá por Holanda. Y ese año Fred Wild fue reemplazado por una mujer, por Mariska Bresch, como vocalista principal, y precisamente fue la que le dio ese punto de éxito, un sabor distinto a la música, a esta agrupación de finales de los 60. Shocking Blues fue acompañada por María Elizabeth Ender, mejor conocida como Mariska Bresch, una cantante gitana neerlandesa, reconocida en principio por ser la cantante principal de esta banda, Shocking Blues, de hecho en la segunda formación, como les he comentado. Ella nace un día como hoy, un 1 de octubre, pero en 1947, y fallece a los 59 años de edad, un 1 de diciembre del año 2006. Es Mariska Bresch, hoy la recordamos siendo la voz de esta banda llamada Shocking Blues, sonando en esto que es Levántate. Estamos de vuelta después de un corte y vamos con más. Esto se llama Nunca te cases con un ferrocarrilero, o Never Marry a Railroad Man, de Shocking Blue, sonando en esto que es Levántate.

estamos ahora con un poco de rock en español, porque hoy es cumpleaños de uno de los grandes bajistas del rock en nuestro idioma. Primeramente estamos escuchando Nada Personal con la gran banda argentina Soda Stereo, una banda que marcó, por supuesto, la forma de hacer rock en nuestro idioma. Ahí destacando la voz y el talento de Gustavo Cerati, pero también el bajo, la idea también y todo el profesionalismo y forma de tocar única de Héctor Pedro Juan Bocio, quien hoy está cumpliendo años, mejor conocido Zeta Bocio. 68 años de edad está cumpliendo este músico, que nace un 1 de octubre en San Fernando, Argentina, ya por 1958. Músico de rock, productor discográfico, DJ argentino, que junto a Gustavo Cerati y Charlie Alberti fueron integrantes de la banda Soda Stereo, de la cual siempre fue bajista, y debido a esto es considerado uno de los músicos más importantes del rock latino y en español. Y entre finales del 2013 y abril del 2014 fue invitado a formar parte de la banda chilena La Ley. Desde entonces está ahí con ellos, ha sido miembro de y líder de la banda Shoot the Radio, para la que fue fundada ya en el 2015 con Fernando Montemuro. Estuvo trabajando también con la banda de Morgan, con Catupecu Machu, y bueno, hasta ahora por ahí sigue solamente en la producción y de repente haciendo presentaciones especiales con la banda La Ley ahí, con pues Mauricio Clavería en la batería, por cierto, y todos ellos haciendo una mancuerna de verdad muy interesante dentro de la música, y sobre todo destacando esta forma de tocar de Zeta Bocio, muy única, y que pues ahora, después de haber estado pues toda la vida con Gustavo Cerati compartiendo música, hasta en su primer disco El Amor Amarillo, que grabó para Gustavo Cerati en el 93, estuvo prácticamente todo el tiempo con Soda Stereo. Y vamos con más. Aquí tenemos prácticamente a esta banda con la cual él sigue pues dentro de ella, a invitación de los miembros de esta agrupación. Ellos son chilenos, son La Ley, y el único argentino que está ahí pues es el buen Zeta Bocio, que estuvo en Soda Stereo. Esto se llama Mentira. Son La Ley sonando en esto que es Levántate.

Aquí tenemos a Yusuf Andur con Nene Sherry, con esto llamado 7 Seconds. Esto llegó allá por 1994, o sea que ella tiene sus ayeres 30 y... ¿qué serán? 30 y... si llamamos 2026 y otros más, 32 añitos ya. Pues sí, ya llovió, ¿eh? Qué buena canción, por cierto. Un cantante, compositor, empresario y político senegalés se volvió muy popular con esta canción. Llegó a la fama mundial por este tema llamado 7 segundos, 7 seconds, allá en el 94, junto a Nene Cherry. Y desde el comienzo de su carrera, a principios de los 70, se ayudó a desarrollar del Embalax, la música popular de Senegal. Además, en su país es un ícono popular por su compromiso de asuntos sociales y culturales. Yusuf Andur nace un día como hoy, un 1 de octubre, pero en 1959. Está cumpliendo actualmente 67 años de edad. Y así lo vamos a recordar siempre con esta, con este One Hit Wonder llamado 7 Seconds, junto a la buena voz de Nene Cherry, que por cierto, Nene vino al Festival Trópico hace unos años aquí al puerto de Acapulco, y también se le vio esperando interpretar esta canción. No venía Yusuf Andur, pero se le dio la oportunidad de que en sus músicos trajera precisamente un acompañante que le viniera a hacer la segunda voz para este tema llamado 7 Seconds, que fue muy popular allá por 1994. Y con esto prácticamente yo me despido, agradeciendo a cada uno de ustedes el que se hayan conectado como en cada mañana para acompañarse de esto que es levántate y ponerle a su amanecer, a su despertar, a tu inicio o término de actividades, buena música y la mejor de las actitudes, conectados aquí en esto que es Radio y Televisión de Guerrero, donde escuchan la experiencia radiofónica total. Primeramente Dios, mañana viernes cerramos la semana como siempre con música retro dance de nightclub de los 70s, 80s y parte de los 90s. En esto que es Levántate le ponemos buena música disco a este programa para cerrar la semana, y pues seguimos dándole la bienvenida este mes con buena vibra positiva, poniéndole buenas canciones desde muy temprano en esto que es Levántate. Gracias, yo soy tu amigo Arturo Román, Román para todos ustedes, y me despido con los Arctic Monkeys, pero con un cover que ellos le hicieron al rapero Drake, y fueron convocados por la Radio One de la BBC de Londres, quienes le ponen de alguna forma en jaque, o sobre todo sacan a relucir el talento de los músicos, cantantes invitados, para que hagan un performance, una demostración de hacer un cover de un tema totalmente diferente a lo que ellos tocan, pero lo adaptan a su música, y la verdad es que han salido covers increíblemente buenos que podrían hasta superar su versión original. Y esta es la ocasión donde los Arctic Monkeys fueron convocados para cantar este tema llamado Hold On, We're Going Home. Un tema que llegó, ya tenía rato, allá por el 2013, por parte del rapero Drake, el norteamericano Drake. Para muchos no les va a sonar, pero para otros se volvió muy popular la versión de los Arctic Monkeys. Con esto me despido, se llama Hold On, We're Going Home. Son los Arctic Monkeys. Gracias, pásenla bien. Esto es Levántate. Buen día. Hasta entonces.

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17: ¿Cuántos frascos tienes en tu baño que compraste porque a alguien te los recomendó, porque salían en un video o porque la etiqueta prometía milagros? Cremas, sueros, ácidos, jabones con nombres que suenan a clase de química. Pero, ¿alguna vez te has preguntado qué hay realmente dentro de esos frascos y si de verdad les sirven a tu piel? Hoy vamos a hablar de la ciencia que está detrás de tus cosméticos. primero que hay que saber es que los cosméticos no son exclusivos para mujeres. Hoy existen productos para todo mundo. Shampoos especiales para hombres. Gel de limpieza para bebés. Desodorantes para piel sensible. Esmaltes de uñas. Cremas antiarrugas. Y detrás de cada uno hay una disciplina científica llamada química cosmética. Química cosmética. Que se encarga de formular productos para limpiar, proteger y mejorar el aspecto de la piel, el cabello, las uñas y los labios. Para formular un cosmético, se necesita saber de anatomía, fisiología, química y hasta microbiología, porque hay que garantizar que el producto no se contamine con bacterias, mohos o levaduras. Un cosmético mal formulado no solo no funciona, puede dañarte la piel. Y aquí es donde entra la parte que todos quieren saber, los famosos ácidos. Pero antes, un dato clave. A partir de los 25 años, tu piel empieza a producir menos colágeno, la proteína que le da firmeza y elasticidad. Por eso, aparecen las arrugas. La piel pierde su capacidad de retener agua. Saber esto te ayuda a entender para qué sirve cada producto. El ácido salicílico se usa para tratar el acné. Reduce los poros y tiene efecto antiinflamatorio, pero puede irritar y aumenta la sensibilidad al sol. Así que si lo usas, bloqueador obligatorio al día siguiente. El ácido glicólico exfolia. Ayuda a retirar células muertas, aclara manchas y suaviza arrugas. Pero en exceso o en piel sensible, puede causar irritación. Y el ácido hialurónico, ese que está de moda, es un polisacárido que evita que la piel pierda humedad, mejora su elasticidad y disminuye líneas de expresión. Pero ojo, en exceso puede provocar el efecto contrario. Entonces, ¿cómo elegir bien? Primero, conoce tu tipo de piel o cabello. No te guíes solo por recomendaciones, porque si no tienes la misma dermis o el mismo sistema capilar que quien te invitó a probarlo, puedes llevarte una mala experiencia. Segundo, lee la etiqueta. Busca que diga dermatológicamente probado y libre de crueldad animal. Además, revisa que no contenga algún ingrediente al que seas alérgico. Y tercero, evita productos importados de manera ilegal, porque no cuentan con garantías sobre sus ingredientes. No tienen estudios que avalen su calidad y podrían ser dañinos para tu salud. Que sea bonito y barato no significa que sea seguro. Tu piel es el órgano más grande de tu cuerpo y el primero que da la cara por ti todos los días. Merece que lo que le pongas encima tenga ciencia, no solo mercadotecnia. Así que la próxima vez que estés frente al espejo con un frasco en la mano, hazte la pregunta que importa. ¿Esto de verdad es para mí? Con información de la doctora María Guadalupe Nava Arzaluz, de la FES Cuautitlán de la UNAM. Un guión de Leonardo Santiago, con información del portal Ciencia UNAM. Les saluda Mónica Genis.
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0: ¿Cómo están?
1: Bien.
0: Bien, muy bien. Bueno, hoy cumplimos 2 años al frente del gobierno de la República. Y ayer nos sorprendió el presidente López Obrador con su nuevo libro. Todavía no lo tengo. Espero irlo a comprar hoy. Sí, vi el video. Pues muy emotivo, la verdad, lo que dijo. Le agradezco mucho sus palabras. Y todo el mensaje es muy bueno. Pone en contexto lo que estamos viviendo. Y hay algunos que se pusieron, pero muy molesto, enojado. Está presentando su libro. Él dijo, ¿no?, que iba a retirarse de la política para escribir libros, pero todo libro es político. Por eso yo siempre sostengo que no es que necesariamente se haya retirado de la política. Se retiró de la vida pública y del actuar político cotidiano, de la acción política. Pero se está dedicando a reflexionar y a escribir, que también es una forma distinta de hacer política. Entonces, había dicho grandeza, que lo escribió, y luego este, que es la historia política de México desde la independencia, que le iba a poner gloria, dijo, ¿no?, pero que mejor le puso pueblo. Y pues ya se va a poner a escribir otro. No, no creo. Pues ya. Suficiente con... No suficiente, no es la palabra. Muy bueno el video. Nos da para meses. Fíjense, este está interesante. Sale Fox. Sale Calderón. Incluso hasta Salinas, ¿no? Y bueno, pues sí mueven un poco las redes sociales y la comentocracia. No, sale López Obrador en un video. Y entonces sí, ¡ah! Bueno, vamos a leer el libro y ya lo vamos platicando algunos de los temas. Y muchas gracias al presidente López Obrador por sus palabras. Bueno, vamos a presentar 2 temas el día de hoy. Primero, 2 aclaraciones que le pedí a Luisa María que pueda

0: presentar. La primera, porque ayer hablamos de nacionalidad. ¿Qué significa nacionalidad? De mexicanos nacidos o nacionalidad por nacimiento. Que la Constitución es muy clara, entonces le pedí que lo presentara el día de hoy. Y segundo, también esto que hoy incluso sale en Reforma, de la supuesta ley antimemes que no prohíbe ningún meme. Es más, es la ley de defensa de los autores, es eso, del derecho de autor. Esa es la ley. Y no tiene nada que ver con memes. Increíble que 8 columnas de un periódico diciendo mentiras, ¿verdad? No hay un solo artículo donde se mencione eso. Entonces, Luisa María va a aclarar un artículo relacionado con la comercialización o el uso ilegal de las imágenes de gobierno para hacer fraudes, que es muy claro el artículo. Entonces, va a aclarar primero Luisa María estos dos temas y después le vamos a dar la palabra a la Secretaria de Ciencia, Humanidades, Tecnología e Innovación, Rosaura Ruiz, para que nos platique el informe de la Secretaría. Son datos muy importantes. Vamos a seguir con los informes esta semana, mañana viene Cultura, y una parte de la próxima semana, nos falta todavía energía. Y ya, cerramos la próxima semana y ya iniciamos con otros temas en la mañanera. Bueno, vamos primero con Luisa María y luego con Rosaura. ¿Quieres aquí o allá?
1: Acá, paso.
0: Perfecto.
2: Muchísimas gracias, Presidenta. Pues aprovechar para aclarar, ayer se preguntaba sobre los requisitos para poder ser gobernador o gobernadora. Y hay disposiciones en nuestra Constitución muy claras respecto a quién puede llegar a ser gobernador o gobernadora. Adelante. Fíjense, primero está en el 116, se establecen los requisitos, 116 constitucional. Y dice, solo podrá ser gobernador constitucional de un estado un ciudadano mexicano por nacimiento y nativo de él o con residencia efectiva no menor a 5 años. Y luego establece inmediatamente anterior al día de los comicios y tener 30 años cumplidos el día de la elección o menos, si así lo establece la Constitución Política de la entidad federativa. Lo importante aquí es que se establece que requisito ser ciudadano mexicano por nacimiento. Adelante. Si nosotros nos vamos al artículo 30 constitucional, se establece con mucha claridad la nacionalidad mexicana se adquiere por nacimiento, que ese es el requisito para poder ser gobernador, ser mexicano por nacimiento o por naturalización. Y en el inciso A dice, ¿quiénes somos mexicanos por nacimiento? Pareciera ser que solamente aplicaría al uno, los que nazcan en territorio de la República, sea cual fuere la nacionalidad de sus padres. Pero no, hay otros incisos que establece la Constitución. Segundo, los que nazcan en el extranjero, hijos de padres mexicanos, de madre mexicana o de padre mexicano. Tercero, los que nazcan en el extranjero, hijos de padres mexicanos por naturalización, de padre mexicano por naturalización o de madre mexicana por naturalización. Cuarto, los que nazcan a bordo de embarcaciones o aeronaves mexicanas, sean de guerra o mercantes. Es decir, es mexicano por nacimiento una persona que pudo haber nacido en territorio extranjero, pero tiene padres o madres mexicanas. Lo establece el artículo 30 constitucional. Después, como ustedes saben, pues recientemente fue aprobada una reforma también de doble nacionalidad, donde hay una restricción expresa para poder ser presidenta o presidente o gobernador o gobernadora, ¿verdad? Esa iniciativa presidencial que fue aprobada en ambas cámaras, por cierto, ya aprobada en 20 entidades federativas. Bueno, con respecto a esa reforma, adelante, se establece pues que si se tiene doble nacionalidad hay que renunciar previo a inscribirte al Instituto Nacional Electoral. Solamente hacer una acotación importante. Hay un transitorio que dice: lo dispuesto en este decreto será aplicable a partir del proceso electoral correspondiente al 2028. ¿Por qué? Porque ya no estamos en fechas para poder hacer modificaciones legales que apliquen para este proceso electoral. La ley establece pues que no se pueden modificar leyes electorales que apliquen de manera inmediata para no cambiar las reglas del juego en una elección que ya viene. Entonces, es claro este artículo para establecer que es aplicable para 2028. Eso, y en el caso concreto, nada más informar, porque tenemos información de Relaciones Exteriores, que hablando concretamente la pregunta de ayer de la senadora de Nayarit, ella desde 2018 renunció a su doble nacionalidad. Entonces, aunque no le fuera aplicable, lo hizo desde 2018 en el trámite que hoy existe ante Relaciones Exteriores. De todas maneras, esperaremos que una vez que ya este sea establecido por el Senado como una reforma constitucional reconocida, porque ya le dio la vuelta a las entidades federativas, va a tener que haber una ley específica para poder establecer todas las nuevas reglas una vez teniendo esta disposición. Entonces, ese es el primer tema importante. Son mexicanos por nacimiento, también aquellos nacidos en el extranjero que tengan padre o madre mexicana. Adelante. El otro tema que nos gustaría aclarar tiene que ver con la primera plana del Reforma de hoy y que se ha venido difundiendo en distintos medios, que pareciera que la reforma que se aprobó son dos modificaciones, tanto al Código Penal como también a la Ley de Propiedad Industrial. Se dice de manera engañosa que lo que se pretende es limitar los memes, la crítica, pero absolutamente nada tiene que ver esta ley con eso. No habla de críticas, de memes, de sátira. Aquí lo que se está regulando, por un lado, es la piratería, y en específico en el artículo a que hacen mención, es sobre el robo de identidad del gobierno para intentar engañar a una persona para cometer un ilícito. Y tenemos muchos ejemplos. Por ejemplo, páginas de internet que pretenden hacerse pasar como funcionarios del IMSS para recalcularte tus pensiones y te piden: hazme estos depósitos y yo te recalculo tus pensiones. O que se hacen pasar por la UIF, lo hemos visto, para decirte: hemos detectado irregularidades, haz estos depósitos para poderte regularizar. O por la Secretaría de Hacienda, por buen gobierno, tenemos pues muchos de estos ejemplos. Entonces, ¿qué dice esta propuesta para que se ponga en evidencia que nada tiene que ver con los memes? Habla, dice: se impondrá de 1 a 5 años de prisión y multa de 1,000 a 10,000 unidades de medida y actualización vigente al momento en que se comete el delito a quien utilice, reproduzca, imite o incorpore a escala comercial, pues estamos hablando, la identidad gráfica institucional, dominios electrónicos o cualquier documento de carácter oficial perteneciente a cualquier institución pública de los tres órdenes de gobierno, fíjense, para inducir al error o engaño con la intención de cometer un ilícito sobre el origen oficial de una comunicación. O sea, se trata de tratar de engañar al otro para hacerte pasar como si tú fueras del gobierno, con la intención de cometer un delito. En específico, puede ser fraude, el más lógico, o sea, se utilizan estos mecanismos para engañarte y cometer un fraude. En ningún lado se hace referencia a nada de lo que hoy expresa el periódico Reforma y otros medios de comunicación. En ningún lado. Tiene que haber la intención de inducir al engaño o al error, la intención de cometer un ilícito y de hacerte pasar por el gobierno. Entonces, valía la pena poner el texto precisamente para que todos supiéramos qué integra esta ley que regula la piratería y el uso indebido de emblemas gubernamentales. Es cuanto, presidente.
0: ¿A qué se refiere? Por ejemplo, lo que hemos platicado aquí. De pronto sale un video con inteligencia artificial del director del IMSS diciendo una falsedad para cometer un fraude. O un video mío llamando a la gente a que invierta en una cuenta que es de Pemex, porque ya ocurrió. Y entonces eso no estaba tipificado como delito, y es un delito, porque además mucha gente lamentablemente puede caer en una situación así. Y entonces tiene que haber un instrumento jurídico que permita sancionar y en su caso también que se le regrese el dinero a las personas que cayeron en un fraude de este tipo. A eso se refiere este artículo. Nada que ver con lo político, sino con un fraude que se cometa con una imagen de gobierno. Bueno, vamos con el informe de la Secretaría de Ciencia.
1: Buenos días a todos y todas. Con su permiso, presidente. Gracias. La primera. Bueno, voy a dar el informe de la Secretaría.
0: Con el micrófono, Rosalba.
1: Ah, perdón. Voy a dar el informe de la Secretaría recientemente creada por nuestra presidenta, la primera mujer y la primera científica, que tiene un nombre un poco largo, pero es importante señalarlo, es Ciencia, Humanidades, Tecnología e Innovación. Es un sistema que nos conecta, decimos, que conecta a las instituciones de educación superior, los gobiernos en los tres niveles, el sector productivo, el sector social, los centros públicos nacionales y los laboratorios nacionales que también dependen de CECITI. La presidenta Claudia Sheinbaum creó la Secretaría de Ciencia, Humanidades, Tecnología e Innovación para articular las capacidades científicas, humanísticas y tecnológicas del país. Somos la cabeza del sector. La que sigue, por favor. Esos son, ya los mencioné antes, pero les digo, los sistemas que coordina CECITI son los laboratorios nacionales, los centros públicos de investigación, los programas del Sistema Nacional de Posgrado, el posgrado lo coordina CECITI. Tenemos 48,000 personas investigadoras del ESNI, hemos tenido un aumento muy importante, lo explicaré más adelante. Tenemos 1,139 investigadores por México que están integrados a las diferentes instituciones de investigación del país. Actualmente tenemos 100,000 becas, un aumento también muy relevante, y apoyos para estudiantes, por ejemplo, para movilidad. La mayor parte son becas para estudios de especialidad, maestría y doctorado. Tenemos 28 unidades académicas de la Universidad Nacional Rosario Castellanos, 12 redes de colaboración. Actualmente tenemos 3,142 proyectos de investigación vigentes. Es decir, proyectos que tienen las instituciones, la UNAM, el Politécnico, la Universidad de Sonora, etcétera, que tienen apoyo de CECITI. Y tenemos, voy a presentarlos ahora, 13 proyectos estratégicos que han sido indicados por nuestra presidenta. La CECITI además coordina 27 centros públicos de investigación, son centros de CECITI. La mayor parte de ellos fueron creados en los 70s y actualmente tenemos algunos nuevos. Entre todos estos centros formaron 1,355 personas graduadas. de maestría o doctorado, muy pocos de licenciatura, por cierto. El total de pacientes, de patentes son 160, el 16% del total en México. Aquí tenemos 4,838 personas que hacen ciencia, humanidades, tecnología. Aquí son las áreas en las que trabajan los centros de investigación, perdón, en este caso los laboratorios nacionales. Decía que parte de la CECITI, esa es una parte orgánica de CECITI, son los centros de investigación y laboratorios nacionales. La que sigue, por favor. Este es el Sistema Nacional de Centros Públicos. Están en todo el país. Quiero destacar esto porque a veces suena muy difícil que podamos lograr ser una potencia científica y tecnológica. Pero tenemos todo para hacerlo y tenemos una indicación directamente de la presidenta de que ese trabajo colaborativo entre todas las instituciones, en este caso los centros públicos, pero también las universidades que tienen una gran importancia en investigación, esa coordinación es lo que hace un gran cambio. La que sigue, por favor. Voy a hablar de los proyectos estratégicos. Ustedes conocen muy bien la línea. Es un gran proyecto para tener un vehículo eléctrico mexicano. El primero, un vehículo pequeño. Los proyectos de hacer electromovilidad empezaron desde que la presidenta era la jefa de gobierno de la Ciudad de México. Ahí creó también la Secretaría de Ciencia en la ciudad y nosotros desarrollamos Taruco también. Pero este es un vehículo pequeño para la familia. Yo creo que está muy explicado, lo conocen y además aquí nos acompaña el coordinador Capuano, que podrá contestar las preguntas que ustedes tengan. La que sigue. Otros proyectos que tenemos son Cutsari, que es la que impulsa la cadena de valor de semiconductores. Ya tenemos 3 centros de diseño con 3 sedes en el país, que son Puebla, Sonora y Jalisco. Y estamos elaborando un plan integral nacional para tener un desarrollo importante en Cutsari. Bueno, todos también creo, estamos muy enterados de la importancia de los semiconductores en todo lo que tenemos hoy electrónico, depende de esta tecnología. Proyecto también que es muy relevante señalar, porque en esa carrera que te estamos haciendo para llegar a ser una potencia que estamos cambiando la ciencia en México, es Coatlicue. El tener una computadora de esos niveles es indispensable, por supuesto, para las funciones del gobierno, para mejorarlas. Lo ha mostrado muy claramente la DIP, que va a ser responsable junto con CECITI de Coatlicue, pero también la posibilidad para los investigadores de tener acceso a una computadora de estos niveles hace una revolución científica, punto, como está pasando en los diferentes países que tienen esa capacidad de cómputo. La que sigue, por favor. Una indicación de la presidenta ha sido, y por eso CECITI trabaja con otras secretarías, de hecho trabajamos con todas las secretarías, lo quiero señalar de una vez, pero una indicación de la presidenta es que lo que haga CECITI implique también la formación de nuevas personas. Necesitamos muchísima gente para poder manejar Coatlicue, para poder realmente hacer inteligencia artificial, hacerla, no solamente usarla, necesitamos gente preparada, que es lo que estamos haciendo con nuestro posgrado y también mandamos gente al extranjero, etcétera. Pues la indicación para CECITI es lo que hagamos, que se quede también en la formación de los estudiantes, de nuevas personas que tengan la capacidad, por ejemplo, decía antes, de supercómputo o de hacer vehículos eléctricos, de manera que nuestra tarea es particularmente importante en ese sentido. Conjuntamente con hacer, por ejemplo, ISTLI, que es una constelación de satélites de observación terrestre, estamos haciendo satélites, aquí particularmente trabajamos con la UNAM, con el Politécnico, con otras instituciones del país, pero formando también personas que sepan, que adquieran la tecnología y la puedan hacer en México. Esto es fundamental. Otro programa que ustedes conocen es el Sargazo. El sargazo es un alga que pues es un organismo que por la forma en que ha podido reproducirse por el cambio climático, por muchas razones, está siendo un problema muy importante para México, particularmente para el turismo. Entonces estamos trabajando aquí con la Marina, con Semarnat, con turismo, etcétera, con todos los involucrados para lograr, por una parte, lo más importante es recoger el sargazo, quitarlo de las playas, que no llegue tampoco a afectar los manglares, la diversidad biológica, las tortugas, etcétera. Pero también tenemos que saber cómo lo podríamos utilizar. Hay muchas formas en las que se utiliza ya el sargazo y estamos trabajando en ello para lograr que ese gran problema se convierta en un beneficio. La que sigue, por favor. Otro programa central que pues es fundamental que un país con la tecnología que hay ahora en el mundo pueda predecir, como lo estamos haciendo, y avisar de la posibilidad de que haya un huracán, un fenómeno meteorológico que puede producir gran daño. Y la capacidad que tiene ahora este APISCI, este monitoreo meteorológico oceánico de alerta temprana, tiene 30 veces más observaciones en tiempo real para mejorar, 30 veces más ya, en este momento. Lo hizo CICESE, junto con un instituto de la UNAM, con muchos otros institutos, ha desarrollado este equipo, bueno, estamos trabajando con este equipo para tener esa posibilidad, a veces hasta de 7 días antes de que vaya a haber un fenómeno meteorológico, se puede avisar, de manera que las poblaciones, los gobiernos se puedan preparar, como pasó ahora con Polo, y que no ha pasado en otras ocasiones. Entonces, esto sí lo presumo mucho porque ya está en marcha, ya mejoró, porque además este tipo de instrumentos son de carácter internacional. Tenemos la obligación de informar a otros países lo que tenemos de información nosotros, y se está haciendo ya. Otro avance importante es Quetzal. Este vehículo es una responsabilidad directa de Marina, pero nosotros también colaboramos con la parte científica tecnológica, ellos también tienen científicos, me refiero a Marina, y ya tenemos el prototipo de aeronave que tiene una autonomía hasta de 6 horas con un alcance de 5.000 pies y un recorrido de 50 kilómetros. Está ya, está trabajando para poderlo producir en grande cuando la presidenta nos indique, esto se transformará en una empresa para que se produzcan este y otros productos que tiene la Marina. La que sigue. Ahora, por otro lado, hay grandes tecnologías que estamos haciendo, lo ven, y eso en sí mismo ya es una revolución en la ciencia mexicana. Pero también tenemos problemas concretos que resolver, y son, por ejemplo, el maíz y el frijol. No voy a hablar mucho del maíz porque sabemos que México lo creamos, realmente nosotros como una parte de la evolución del maíz creamos del teosintle al maíz, pero muchas comunidades de productores de pequeña tasa de producción tienen la gran biodiversidad que está en el maíz. Hay muchísimas variedades, 64 variedades, y esas hay que mantenerlas. Una indicación precisa de la presidenta, se tienen que cuidar. Y nos toca desde la ciencia, junto con la Secretaría de Agricultura, cuidarlas. Estamos haciendo mejora de semillas con los productores, con ellos, con los que tienen esa gran biodiversidad. Están las grandes empresas que producen toneladas y toneladas de maíz, pero generalmente producen una variedad. Aquí se trata de mantener la variación, la variabilidad, la diversidad del maíz. Y tenemos ya semillas mejoradas, aquí trabajamos también con agricultura. Otro tema grande para la ciencia, pues sin ciencia no habría el aumento que ha habido, por ejemplo, en el promedio de vida que tenemos ahora, el promedio, la posibilidad de vivir más años con mejores condiciones. Tenemos mucho trabajo en salud, por supuesto, con la Secretaría de Salud, con el ISSSTE, con el IMSS, con IMSS Bienestar. Estamos haciendo dispositivos, tenemos 2 dispositivos para hacer diálisis, porque también conocen ustedes, lo ha explicado muy bien Kersenovis, tenemos un gran problema con la diabetes y el daño renal que produce, o que puede producir. Entonces, estamos haciendo los dializadores y también pronto los tendremos listos para hacer una fábrica. Otro proyecto prioritario con una importancia equivalente, por eso estamos juntas la ciencia y las humanidades, son estos proyectos. Por ejemplo, el fortalecimiento de lenguas indígenas, formación de lingüistas comunitarios, una red nacional de investigación, desarrollo de materiales de lectoescritura y banco de materiales de enseñanza. Para mantener las lenguas, para que los niños la aprendan, al mismo tiempo que aprenden español, por supuesto. Historias locales de pueblos y comunidades. Este proyecto es realmente muy interesante porque ¿cómo es uno orgulloso de su historia si no la conoce? Eso lo ha señalado mucho la presidenta. Conocer la historia es muy importante para los pueblos originarios. Y estamos trabajando directamente con ellos y los centros de CITI, también algunas universidades, participan en este proyecto para que la propia gente haga su historia. en conjunto con especialistas. Otro tema que tenemos es la red de análisis de discursos e identidades políticas. Tenemos próximamente un seminario internacional, el progresismo frente a las ideologías extremas. La que sigue. Un tema central, ya decía desde un principio, la que sigue, es la red de ECOS. De la red de ECOS fue creada cuando la presidenta era jefa de gobierno. Con esa idea, que la defendemos mucho porque son muchas universidades tienen los mismos proyectos con los centros, con la CITI, incluso con los centros ahora CITI. Y lo que queremos que trabajen juntos, que colaboren, y en la ciudad creamos muchas redes, por ejemplo, la red de sismología, que en México es tan importante, me refiero a la Ciudad de México y alrededores, se creó aquí, y esa política se ha hecho por instrucciones de la presidenta, una política nacional, la que sigue. En fin, hay una gran colaboración internacional que ustedes han visto cuando vienen los visitantes del extranjero, la que sigue. Y tenemos redes de colaboración, las voy a mencionar rápidamente. El análisis de explotación de gas no convencional, la prevención de riesgos que ya mencioné antes, la red de alimentos funcionales, la que sigue. Otras redes, el observatorio del Golfo, muy importante porque permanentemente estamos revisando en el Golfo y en cuanto haya alguna cosa, que trabajamos también con Pemex para prevenir cualquier derrame de petróleo, etcétera. Estamos trabajando en el genoma mexicano para hacer la obtención de datos genómicos de nuestra biodiversidad, de los organismos que han surgido, particularmente en México, los endémicos. Otra red es la de energía y transición energética, la que sigue. Otra red de colaboración importante que tenemos con la Secretaría de Agricultura es la del gusano barrenador, la que sigue. Y bueno, casi para terminar, les puedo decir que ha habido un aumento muy importante en la inversión en ciencia y tecnología de parte de la presidencia actual. Y aquí está, por ejemplo, lo que podemos decir en este año respecto al 25, subimos 1.676 millones de pesos, que fueron 111% respecto al 25. Solamente en este año hubo este aumento. La que sigue. Y particularmente en el número de proyectos aprobados, ya les dije, proyectos que hacen directamente las instituciones y que nosotros aportamos el recurso, se aumentaron 48%. La que sigue. Entonces, para becas, las becas aumentaron 5.8%, de 2025 a 2026, 12% aumentaron. O sea, este año otro aumento de 12%. La que sigue. Un programa que es muy importante porque es inédito. Les decía que los centros públicos se crearon en los 70 aproximadamente, la mayoría. Pero después de la plaza que les dieron originalmente, no hubo aumento de plazas prácticamente. Y este año la presidenta nos dio 200 plazas nuevas para incorporar doctores, personas que ya están en investigación, con postdoctorado, etcétera, para que trabajen en nuestros centros públicos, sobre todo en las áreas prioritarias. Conocen también el programa de las cátedras. Aquí son el contacto que queremos mantener con los investigadores mexicanos que están en el extranjero y que quieren seguir colaborando con nosotros. Aquí tenemos los resultados. La que sigue. Algo fundamental también es la divulgación de la ciencia. La ciencia tiene que llegar a todo el país y la presidenta nos ha insistido mucho en este tema, que cada institución, cada centro, cada universidad esté permanentemente haciendo una difusión de la ciencia, invitando a la gente, llevándola a sus instalaciones o saliendo los científicos a dar conferencias, a participar en diferentes ferias. Por ejemplo, participamos mucho en la feria del Plan Michoacán. Aquí están los programas. La que sigue. Bueno, yo creo que para la CECITI, la joya de la corona, pues es la Universidad Rosario Castellanos. Esta universidad, aquí está la rectora, podrá explicar lo que ustedes quieran preguntar. Tiene una matrícula acumulada de 122.227 estudiantes, 1.957 académicos, 28 unidades académicas. Recordarán que la presidenta indicó que en cada estado tendrá que haber una una universidad Rosario Castellanos, pero también algunos estados necesitan más. En el Estado de México tenemos tres, por ejemplo, tres unidades, porque tenemos una importante demanda para ella. Esto es muy importante, también lo quiero decir, que el que esté en CECITI implica una relación con la producción científica. Estamos viendo que los profesores, particularmente los investigadores de los centros CECITI, den clases en esta institución. Hemos además contratado a muchos doctorantes y postdoctorantes que han surgido de las instituciones del país. La que sigue. Y bueno, también ustedes saben, tenemos un nuevo centro de investigación de CECITI, que es el Instituto Nacional de Estudios Históricos de las Revoluciones de México. Estas son las licenciaturas que estamos promoviendo, las maestrías, las especialidades. Además, vamos a tener programas públicos gratuitos y reconocidos por la SEP. Esto es muy importante porque al ser parte de los institutos de CECITI, tendrá las mismas normas de gobernanza que el resto de los institutos. La que sigue. ¿Termina? Muchas gracias.
0: Gracias, profesor.
1: ¿Podemos pasar un video cortito?
0: Sí.
1: Por favor.
0: Gracias. El micrófono.
3: Cuando el conocimiento y la colaboración se multiplican, México se transforma. En el mundo, la ciencia, la tecnología y la innovación pasaron de ser políticas sectoriales para convertirse en instrumentos de competitividad económica, autonomía estratégica y seguridad nacional. Por ello, la presidenta de México, la doctora Claudia Sheinbaum Pardo, creó la Secretaría de Ciencia, Humanidades, Tecnología e Innovación, CECITI. Gracias al impulso de investigadores, universidades y comunidades científicas, la Cuarta Transformación articula la capacidad del sector público y la industria para convertir el conocimiento en proyectos estratégicos que atiendan y den respuesta a los grandes desafíos nacionales. Entre ellos se encuentran Olinia, el mini vehículo eléctrico mexicano diseñado para avanzar hacia una electromovilidad sostenible y adecuada a las necesidades del pueblo de México. 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IXTLI, una constelación de satélites de observación de la Tierra. 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Coatlicue, la supercomputadora más poderosa de América Latina. Y el Clúster Nacional de Supercómputo e Inteligencia Artificial, el cual conectará con universidades y centros públicos de investigación de la CECITI. Además, implementamos la red ECOS Nacional, un modelo de colaboración intersectorial que vincula academia, gobierno, sector productivo y sociedad. Para el aprovechamiento integral del sargazo, creamos una red de 150 expertos que trabaja en grupos para monitorear su arribo, contenerlo, recolectarlo y aprovecharlo. En materia de humanidades, promovemos la Red Nacional de Investigación sobre Lenguas Indígenas, donde más de 1.800 participantes fortalecen su investigación, preservación y valorización. Junto a las comunidades de la región Purépecha de Michoacán, implementamos el proyecto Historias Locales de los Pueblos Indígenas, un acervo vivo de su memoria histórica a partir de la recuperación de narrativas orales y documentos, la cual se está expandiendo a Oaxaca, Querétaro y el Estado de México. En materia de inversión, 2026 ha sido un año histórico. 1.676 millones de pesos más que en 2025 para proyectos de investigación y desarrollo tecnológico. 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
0: Gracias. Listo. Gracias, profesor. Vamos a las preguntas. A ver. Por acá. Vamos a ver. ¿Quién falta por aquí? Ya preguntaron todos, ya vámonos. Bueno, a ver, aquí el compañero de Sonora. Hace rato.
4: Sí, buenos días, presidenta. Justamente sobre el tema, obviamente pues es importante los detalles, ¿no? Y usted es, como sabe, la primera mujer presidenta, pero también la primera científica que ostenta el cargo. Hoy se cumplen 2 años de su llegada al cargo, es una fecha memorable, realmente importante. Recuerdo obviamente cada momento que nos ha tocado vivir en esta instancia y en otras. Y bueno, pues ha sido un trayecto y un camino importante. Yo le quiero preguntar, justo a propósito de lo que decía este video que presentó la secretaria al final, ¿qué significa en este momento este esfuerzo de convertir a México en una potencia de innovación y desarrollo tecnológico? Y me llama la atención porque, por ejemplo, para el presupuesto del año 2027 está planteado un aumento del 13% en este tópico. Creo que en este caso, más que palabras, los hechos son lo que la respaldan. Entonces, ¿qué es el significado de esta materia en particular, presidente?
0: Normalmente en México, digamos, CONACYT existe desde hace, no sé desde cuándo, se creó CONACYT, a ver si me buscas, que es la institución que se dedicaba tanto al fortalecimiento y creación de institutos de investigación científica, además de las universidades públicas, los tecnológicos, y a financiar proyectos de investigación. Y había a veces proyectos nacionales. Sin embargo, era un proyecto nacional que a lo mejor se daba en un presupuesto, pero no había un esfuerzo de coordinación institucional. Entonces, hay muchos grupos de investigación que se dedican a un tema. Y hay los congresos académicos y los seminarios donde hay presentación de resultados. Pero pocas veces en la historia de México, no sé si hay otro momento, se juntan los grupos de investigación con un objetivo. Entonces, por ejemplo, para la creación de Lolinia, se juntaron todos los grupos de investigación en México, de universidades públicas principalmente, que se dedican a estudiar la electromovilidad, se pusieron juntos, ¿cuántos son, Roberto? 70, incluso hay todavía más porque se concentraron en Puebla todos para poder crear el vehículo línea y ahora ya pasa su fase de producción y distribución. Igual es en muchos otros proyectos de investigación. El sargazo, por ejemplo, se le encargaba una institución para ver si había una alternativa. Ahora son todos los investigadores nacionales que se dedican a este tema o temas similares, que están trabajando juntos para atender el sargazo. La red de creación de semiconductores se inició en Puebla, porque además ahí está el INAOE, que es de los que iniciaron con la producción y estudio de los semiconductores, pero está el CIMVESTAB y ahora está la Universidad de Sonora, la Universidad de Guadalajara, y la Universidad Autónoma de Puebla, juntos con otros investigadores. Entonces, además de haber aumentado el presupuesto, pocas veces se había hecho un esfuerzo con un objetivo concreto. La red de monitoreo del Pacífico, con información que nos va a permitir prevenir no los huracanes, sino prevenir la llegada a las personas por la llegada de los huracanes. Entonces, estos proyectos, incluso los de humanidades, lenguas indígenas, la preservación de las lenguas, todos los lingüistas, antropólogos que se dedican a este tema, que puedan estar juntos desarrollando estos proyectos. Esa es, digamos, la gran innovación que estamos presentando y que va a dar resultados, o que ya está dando resultados, porque tienen objetivos muy concretos para el desarrollo nacional. Y ahora, pues queremos que muchos de ellos pasen a innovación tecnológica, ya a productos para el desarrollo de la economía nacional.
4: cómo no. Presidenta, obviamente, pues, insisto yo en la efeméride, ¿no? No pasa desapercibido que hoy se cumplen 2 años de esta fase que a usted le he llamado la construcción del segundo piso de la transformación. Y ahí me queda muy grabada, pues, en mi memoria, ¿no? Esta frase que usted expresó cuando llega, que dijo usted, bueno, cuando llego yo, llegamos todas, es tiempo de mujeres. Y es una fase importante. Mire, por ejemplo, me tocó estar en todos los eventos de presentación del Partido Morena, de los coordinadores en los estados, 10 mujeres, 7 hombres, ¿no? Es decir, nos pegaron una mayoriteada por ahí, pero creo que es importante el avance. En este sentido, yo también recuerdo que aquí, hace ya 2 años, hablamos del tema, ¿no? De que algún cómico le dijo que había llegado un ama de casa, etcétera, y usted respondió, bueno, muy puntual, de que sí, que ha llegado un ama de casa, pero también la presidenta y la comandante suprema de las Fuerzas Armadas. En este sentido, yo le quisiera preguntar a nivel de reflexión, bueno, ¿qué es lo que ha cambiado en estos 2 años, justamente para las mujeres en nuestro país, en esta idea, ¿no?, de que haya igualdad, que haya equidad, que, bueno, y que la igualdad sea sustantiva, además, que creo que es una combinación de palabras muy poderosa al respecto de lo que es el avance de las mujeres en México?
0: Lo primero es, digamos, el símbolo y lo que significa para las nuevas generaciones. El que llegue una mujer presidenta y las niñas y los niños, porque no solo son las niñas, sino la infancia, sepa que eso es posible, ya ese solo hecho cambia la mentalidad de las niñas y los niños. Porque cuando yo crecí, pues parecía que era imposible, porque siempre eran hombres los presidentes. Entonces, pensar en una mujer presidenta, pues era como que no existía esa posibilidad. Entonces, ese solo hecho es muy importante. Y además repetirlo y decir lo que significa. Y lo veo yo en las jóvenes, en las niñas, que cambia su visión ante el mundo. Y como decimos, las mujeres podemos ser lo que queramos ser. Y a los niños también, porque es su relación con las niñas lo que también cambia. Entonces, ese solo hecho es muy importante. Y además, que haya muchas gobernadoras ahora, porque ya es normal ver a una mujer gobernando. Antes no. Pero lo otro son las políticas que implementas. Entonces, desde la pensión universal de 60, 64 años, que tiene que ver con un reconocimiento a las mujeres, mujeres en la historia, que ha sido muy importante, porque creo que hasta el presidente López Obrador, no sé si antes, en el grito de independencia no se gritaba a las mujeres. En la educación no había el reconocimiento, si acaso era de José Ortiz de Domínguez, pero era porque les había avisado a los insurgentes, nunca se hablaba de la vida de Josefa y su dedicación por la independencia. Parecía que nada más había avisado y que ese era su gran papel en la historia. Hoy son, ¿cuántas mujeres, Noemí? No, pero en el calendario cívico, 24 mujeres en el calendario cívico. No había una sola mujer en el calendario cívico, solo hombres, como si solo hubiera héroes y no heroínas de la patria. Y después ya la parte de las leyes. Las mujeres llegamos a la Constitución, las leyes que se han hecho para garantizar la igualdad. Ahora la ley para atender el fenómeno de los feminicidios o el delito de los feminicidios. Entonces, todo esto va a trascender para los derechos de las mujeres. Es un antes y un después en la vida pública, y yo diría privada también, de las mujeres. El reconocer la violencia y sancionarla. Todo eso es un cambio cultural muy profundo, que se traduce también en cambios jurídicos y el empoderamiento de las mujeres al sentirse parte de la presidencia. porque el llegamos todas tiene que ver con eso, con ser presidenta en la casa, en la calle, en la escuela, en todos lados.
4: Felicidades, presidenta, por estos 2 años. De hecho, aparece muy bien evaluada. Estaba viendo yo las encuestas.
0: A ponerlas.
4: Que no baja del 70%.
0: Pon el financiero, ¿no? Y pon el de ayer de América Latina que salió. Ay, nomás para...

0: No, pero hay una del financiero, ¿no? Bueno, esta 74, esa ni la había visto. El financiero hay una, ¿no? Hoy. Y ayer salió una de CELAC, ¿no? De América Latina. Ahí nos pone un poquito más bajos. Pero eso tiene que ver con los principios, con no traicionar.
1: Por cierto, nos dio mucho gusto recibirla en Sonora, Presidenta, el pasado sábado. Para nosotros es muy significativo que haya sido el último de los estados que visitó en esta gira, antes de venir a la Ciudad de México al acto de rendición de cuentas que se realizó aquí en el Zócalo. Me llamó mucho la atención de su presentación, Presidenta, el uso de la palabra justicia. Para lo que tiene que ver justamente con el Estado. Y mire, es verdad, Sonora en el pasado, me refiero antes del 2018, por supuesto, porque el expresidente López Obrador también fue muy puntual en la manera de trabajar con nosotros. Evidentemente éramos un Estado que estaba demasiado lejos de la visión de los gobernantes del centro del país. Decíamos, pobrecito Sonora, tan lejos de el centro del país y tan cerquita de los Estados Unidos, ¿no? Bueno, así nos iba. Los gobernantes en aquella época pues hacían realmente pues lo que querían, sin tener absolutamente ninguna rendición de cuentas, y esto ha cambiado mucho la historia para todos los sonorenses, ¿no? Tenemos muchas historias de las cosas que han venido cambiando. Llamaba la atención ayer, por ejemplo, lo que decía Efraín Morales sobre el tema de la justicia hídrica, ¿no? Para la cuestión del río Sonora, también lo decía la secretaria Alicia Bárcenas, y hay muchas primeras veces para mi tierra, ¿no? En esta gestión. Entonces es realmente importante. Entonces le quiero preguntar sobre el caso de Sonora. Sé que hizo muchos compromisos en este mensaje que ofreció. Simplemente preguntarle qué es lo que viene. Y mira, también de los estados, me llamó la atención la vez pasada que hablamos aquí, hablamos del proyecto de la desaladora que se está construyendo para Tijuana, en Rosarito. Me llamó la atención porque ya se puso la primera piedra, un proyecto muy grande, hablamos de más de 15.600 millones de pesos, obras además de que están alrededor por otros 4.000 millones de pesos. Me llamó la atención este mensaje que da la gobernadora justamente de Baja California, Marina del Pilar, que le agradece precisamente por retomar este proyecto, darle continuidad y al final de cuentas hacerlo realidad. Simplemente, bueno, tomar estos dos asuntos, Presidenta, y le agradezco y muchas gracias. Demián Duarte, de Sonora Power.
0: Sonora, bueno, obviamente los proyectos que estamos haciendo es Guaymas, Chihuahua, la carretera. Ahora vamos a hacer Sonoita, Puerto Peñasco, porque Puerto Peñasco es el lugar en donde se va a vacacionar de Arizona, la parte baja, para ya ir al mar. El puerto de Guaymas. Y yo hablé en el caso de Sonora, de justicia para los pueblos, porque todos los pueblos del norte tienen un plan de justicia. El que más conocemos es el del pueblo yaqui, tan maltratado durante toda la historia. Exterminios llevaron a los yaquis a Quintana Roo, a Yucatán, para hacerlos esclavos durante el porfiriato, para las haciendas henequeneras. Decía, ¿cómo se llama el de México Bárbaro, el autor? John Kenneth Turner, que hace una investigación previa a la revolución, porque aquí supuestamente no había esclavitud, porque se había abolido formalmente desde que Vicente Guerrero fue presidente. Y va al Yucatán, a las haciendas henequeneras, se hace pasar por un hacendado estadounidense y observa la esclavitud Y ahí él dice, va a haber una revolución en México. Y muchos de ellos eran yaquis, también mayas, pero muchos eran yaquis. Y ahora hay un plan de justicia, se les regresaron las tierras, hay un proyecto de agua, está llegando el agua a la mayoría de las comunidades, hay una universidad, se están mejorando las escuelas, y además hay un reconocimiento. Bueno, regresando a tu primera pregunta, ellos no aceptaban en la palizada a una mujer, y ahí me recibieron. También es un cambio cultural importante. Entonces, mucho en Sonora. Y tiene un muy buen gobernador. Bueno, vamos. Sobre la desaladora, ya va a iniciar ahí en Tijuana y Rosarito. Bueno, en Rosarito, en las playas de Rosarito. Y también se está haciendo todo el saneamiento del río Tijuana. Vamos. ¿Quién más? Vamos a darle a Reina, porque si no, no.
2: Gracias, presidenta. A lo mejor porque mira, ya es tarde.
0: Nada más vamos a ser breve, Reina.
2: Reina Aide Ramírez, reportera independiente. Creo que es la primera vez que me presento aquí con usted. Presidenta.
0: ¿Cómo la primera vez?
2: No, de nombre, pues de mi nombre completo. Ajá. Bueno, me faltó el Hernández, pero Reina Aide Ramírez Hernández. Me agarró de desprevenida. Sí, por favor. La primera pregunta es si justamente lo que usted ha estado comentando en los últimos días con lo de Ayotzinapa, una pregunta es si usted, que ha tomado personalmente este asunto y le ha dado, pues lo ha leído gran parte del expediente, si en lo que ha leído usted, presidenta, ha encontrado qué ha sido de este muchacho. Si este muchacho que se llama, déjeme que lo encuentre. Bueno, tiene un nombre medio, López, Julio César López Palotzin, si está entre los 17 que se presume que llegaron a la barandilla.
0: No se sabe todavía los nombres de las personas que llegaron a la barandilla.
2: Bueno, hay un medio que los publica. Pero sí, bueno, legalmente.
0: Y hay declaraciones de los sobrevivientes que estuvieron en la barandilla. Pero los 17, no sabemos si fueron 17 realmente y si son todos estos nombres. Entonces, en eso está trabajando la fiscalía.
2: Presidente, en lo que ha leído usted, ¿ha encontrado que había un infiltrado del ejército en...?
0: Sí, se sabe que eso es conocido. No necesariamente es infiltrado, era estudiante de Ayotzinapa y pertenecía al ejército mexicano, pero no necesariamente era un espía, estaba estudiando en Ayotzinapa.
2: ¿Y él fue rescatado de la barandilla?
0: No es parte de los desaparecidos, él es de los 43 desaparecidos de
2: Ayotzinapa. No está en… No, porque hay una versión de que lo… Un general, alguien del ejército fue y lo rescató.
0: No. Él es de los 43 desaparecidos.
2: Está entre los 43. Presidenta, a raíz de que ahora ha tomado un nuevo giro la investigación, hay una preocupación de algunas familias de las personas que han sido detenidas. En lo último que han dicho, hablan de que se van a centrar en la funeraria y relacionan una de las personas que está ahí involucrada, que usted lo mencionaba incluso ayer todavía, menciona usted que es un médico, no sé si sea el mismo Irvin Arroyo, que su familia, bueno, cuando eso pasó, él tendría alrededor de 20 años, en la misma conferencia dijeron que él era estudiante. Y lo están relacionando ahora con las llamadas de un teléfono que la familia no reconoce el número o los números en los que lo están implicando. El mismo pueblo, ha habido varias manifestaciones. Entonces, la pregunta es, entiendo yo que hay una gran, pues ya pasaron 12 años, hay una gran necesidad de que se sepa y que usted tiene el compromiso de que se encuentre o que se sepa dónde quedaron los 43 normalistas de Ayotzinapa. Pero en esta nueva etapa que están metiendo, ¿por qué las personas que han detenido no están en la cárcel por haber participado en el caso de Ayotzinapa y como por ejemplo en el caso

0: el arma está medio ahí, lo que quiere la y no solo esa familia, sino son, hablaban de 17 detenidos. Lo preocupante es el Estado de Derecho, presidenta, que si no se crea, de hecho hablan los expertos o los que saben del tema, hablan de que están queriendo construir una segunda versión histórica con
1: falso.
0: Este…
1: Falso. Todo detenido tiene derecho a una defensa, todos, tiene derecho a un abogado defensor y al sistema judicial, que funciona. Aunque los adversarios digan que está, que no funciona, sí funciona y funciona mejor que el anterior. Y quien tiene, quien no haya pruebas, tiene derecho a una defensa y en todo caso el juez determinará si hay suficientes pruebas o no. La investigación de Ayotzinapa, el fiscal, el nuevo fiscal que está investigando, generó nuevas líneas de investigación a partir de información científica, de evidencia científica. No solo, aunque también hay testimonios. La mayor parte de la primera investigación estaba basada en testimonios. Incluso todos sabemos que las primeras detenciones que se hicieron en el periodo de Peña Nieto con Murillo Karam, fueron muchos detenidos vinculados con la delincuencia organizada y con policías municipales. Después salieron, la mayoría, porque un juez de Tamaulipas determinó que algunos de ellos habían sido torturados en el proceso. Muchos de los testimonios de aquel momento, debido a la sentencia de Tamaulipas, no pueden ser utilizados como pruebas, aun y cuando hay muchos testimonios ahí que pudieran ser relevantes. Ahora ese tema está en la Suprema Corte de Justicia de la Nación. Entonces, esa fue una primera parte que llevó a la verdad histórica. Murillo Karam está en la cárcel, o bueno, ahora está un juez, fíjense, ahí está el sistema judicial. Un juez determinó que se fuera a su casa.
0: Pero no está
1: que
0: Peña
1: hubiera prisión domiciliaria, no sé cómo se llama, privación de la libertad en su domicilio. Entonces, él está detenido porque se demostró que fabricó una narrativa que llevó a la verdad histórica. Entonces, durante el periodo del presidente López Obrador, primero con Alejandro Encinas y después al frente de la subsecretaría Arturo Medina, mucho se basó en testimonios y también de los fiscales. Entonces, cuando entra el nuevo fiscal, que es especialista en analizar otro tipo de evidencias, encuentra todas estas inconsistencias y que no se había investigado. Y están, pues, todas las pruebas relacionadas. Las hemos estado hablando con madres y padres de familia y han estado de acuerdo con este procedimiento que ahora se está siguiendo. Eso no quita que si hay un detenido no pueda tener derecho a una defensa frente
0: a un juez. Pero, presidenta, ¿no es un derecho que se investigue y se le detenga a los mexicanos por el delito que presuntamente cometió y no los tengan en ser? Este muchacho ya va a cumplir un año ahí en la cárcel,
1: no,
0: en prisión preventiva. Sí, ya ahora acaba de cumplir 34 años y va a cumplir ya un año ahí adentro y está por posesión de droga y está por lo del arma.
1: Sí, pues que lo explique la fiscalía, pero la llamada telefónica de esa noche está demostrado que él participa en esa llamada.
0: Pero cómo se… bueno, la preocupación es esa, presidenta, que para construir, porque lo he visto muchas veces, ¿cómo se construye?
1: No hay construcción, y menos en un caso como
0: sí,
1: este.
0: Sí, es muy grave.
1: Tan doloroso para los padres y para el pueblo de México. Imagínense que de parte del fiscal hubiera algún alguna

0: fabricación de pruebas.
1: Sí, que
0: eso no es así. Y si no hay una prueba suficiente, lo determinará el juez. Pero es muy sólido las investigaciones que no se habían hecho relacionadas con llamadas de esa noche y esa madrugada, en la que participan distintas personas involucradas y demostrado que están involucradas en el momento de la desaparición.
1: Presidenta, la familia también está pidiendo que empiece ya el juicio de este muchacho, porque ya se cumplió el plazo del el término legal de los tres
0: meses.
1: Adelante,
0: ¿no? Eso...
1: Pero no les hacen caso en el juzgado.
0: No, sí, la fiscalía recibe a todas las personas, y si es necesario que reciba a los familiares, desde aquí le pedimos a la fiscal que la fiscalía los pueda recibir, pero no hay ninguna fabricación de nada, y al contrario, hay mucha solidez en las pruebas que se están presentando.
1: Bueno, la preocupación es el Estado de Derecho, presidenta, que por querer dar un resultado, pues esté armando otra
0: historia.
1: No
0: tiene que haber preocupación por eso, porque se está cumpliendo con la ley. Y en un caso tan delicado, jamás se va a fabricar una prueba, imagínate.
1: O sea, usted
0: sería gravísimo.
1: Ha pedido a todos estos que están investigando, y usted podría dar su palabra a los mexicanos que... pues que no se está por querer resolver algo, o sea, reconocer en algún momento usted, bueno, aquí no se puede, o porque hay estas fallas, o hay otro, o sea, puede
0: toda,
1: llegar…
0: Toda persona tiene derecho a una defensa, y si no se encuentra en las pruebas suficientes, el juez tendrá que determinarlo. Lo que sí puedo decir es que la fiscalía está haciendo un gran trabajo, y que hay muchas personas que están trabajando para poder llegar a la verdad y a la justicia. Y también que había evidencias que no habían sido investigadas. Hasta ahí podemos.
1: Pero no puede tener fe ciega en los ministerios públicos, presidenta, porque hay mucha gente inocente en la cárcel. Yo le he comentado aquí varios casos, y está don Juan, de 80 años, en Nogales, está en Hidalgo. En varios estados del país hay gente inocente.
0: Pero estamos hablando de dos cosas distintas.
1: Y en este caso…
0: Porque
1: y
0: pasaste del tema de Ayotzinapa a otro tema.
1: Bueno,
0: en el tema
1: de
0: personas
1: de
0: que no tienen sentencia y que están detenidas, Luisa María justamente está trabajando. La Secretaría de Gobernación ha trabajado siempre, pero Luisa María en particular, ¿por qué no les cuentas? Luisa, todo lo que estamos haciendo… para acelerar todos los procesos que permitan que no haya personas detenidas sin sentencia.
2: Con mucho gusto, presidenta. Bueno, se está trabajando en dos áreas particularmente, una que tiene que ver con todos aquellos procesos que corresponden al sistema anterior. Quiere decir que ya tienen... pues muchos años en prisión preventiva sin obtención de sentencia. Entonces, se está trabajando en procedimientos específicos de mucha celeridad para poder llegar ya a obtener una sentencia por todos estos. Se están identificando en qué reclusorios están, bajo qué procedimientos. Entonces, esa es una parte importante. La otra tiene que ver también con todo un plan que se establece sobre aquellas personas que están... que ya obtuvieron una sentencia de delitos menores, o sea, que no requieren prisión preventiva oficiosa, y que tienen la posibilidad de una preliberación, por ejemplo, porque tienen buena conducta y tienen todos los requisitos que la ley establece, pero que sus defensas, por alguna razón, no solicitan esa preliberación. Fíjense. Entonces, la defensa no identifica que hay posibilidades de tener este beneficio que hoy establece la ley, tratándose de delitos, digamos, no graves o en el sistema actual que no merecen prisión preventiva oficiosa. Entonces se está identificando para que haya un mecanismo oficioso, es decir, si se identifica, que el juez pueda evaluar estas determinaciones. Entonces, creemos que es importantísimo porque, por un lado, vamos a resolver este tema, que bien se señala aquí, que sigue habiendo muchas personas con prisión preventiva por muchos años, establecer mecanismos específicos para acelerarlos, y por el otro lado también tener estos mecanismos que ya establece la ley, que a veces no operan por defensas deficientes.
1: Gracias. Presidenta, nada más volviendo con el tema de Ayotzinapa, la familia, no sé si se lo habrán dicho personalmente a usted, pero en la marcha comentaban que, pues, que piden también que se encarcele a, si ya está ahí este señor Cara, que se encarcele también a Cienfuegos, a Enrique Peña Nieto, a Osorio Chong.
0: Para todo tiene que haber pruebas,
1: Iñaki, reina. Iñaki Blanco.
0: O sea, no puede ser que tú hables de Estado de Derecho y que después diga que se detenga a todos.
1: No, eso lo dicen las familias.
0: Sin pruebas. Ah, por eso. Pero es contradictorio tu argumentación. Entonces, para todo tiene que haber pruebas. Es lo que siempre hemos dicho.
1: ¿Los van a llamar?
0: Hay un
1: a
0: sistema
1: declarar
0: penal acusatorio. Si hay pruebas, se procede a una carpeta de investigación. Si no hay pruebas, pues no se procede. Es el caso, por ejemplo, del exgobernador. Durante mucho tiempo se dijo, ¿por qué no se le detiene? Bueno, pues porque no había las pruebas. Hoy hay pruebas de que pidió que se deshicieran de todos los todas las pruebas que había de esa noche, por lo menos dicho por varios testigos.
1: ¿Se les puede llamar a declarar, por lo menos en este caso, ahora con esta nueva?
0: Pues si lo determina la Fiscalía, reina, pero en efecto, hay un Estado de Derecho y hay que seguir siempre lo que dice la ley, porque de otra manera, si no, imagínate.
1: Presidenta, y en el caso de los expedientes que dice la, también la familia, y lo dijeron también en la conferencia de los lo del ejército, ya está totalmente cerrado, ya no se van a entregar esos documentos.
0: Se abrieron
1: documentos,
0: los 800, archivos, ajá, en su ¿cuáles? Momento con el presidente López Obrador para que las familias buscaran de manera directa y se ha entregado lo que existe a los familiares. Lo que existe se les ha entregado en su momento.
1: ¿Usted lo vio ese documento? ¿Encontró algo distinto, algo que...?
0: Lo que se entregó en su momento con el presidente López Obrador, los folios que se entregaron, los CERFIS, creo que se llaman, que se entregaron, eso es lo que es conocido.
1: Entonces, en ese punto ya no hay manera de que ellos obtengan más documentos.
0: No hay más documentos por lo que se nos ha informado.
1: Okay.
0: De lo que ya se entregó.
1: Presidente.
0: Y también hay que saber que hay varios miembros de las Fuerzas Armadas, del Ejército en particular, detenidos, no por la desaparición, sino sí, por presuntos vínculos con delincuencia organizada, que ocurrió durante el periodo del presidente López Obrador. Pero en todo hay que tener pruebas.
1: Uh-huh. Presidenta, ahora que está este nuevo gobierno a partir de Andrés Manuel, y particularmente en los dos años que usted lleva, ¿el ejército todavía envía soldados a infiltrarse en los movimientos sociales o en las organizaciones sociales?
0: No, desde que… ni tampoco el Centro Nacional de Inteligencia. No hay infiltración.
1: Ya no hacen esa labor.
0: No.
1: Presidenta, hay un caso particular también de Estado de Derecho, y que fíjese qué curioso, porque este caso empieza en tiempos de Calderón, que él fue el que empezó a empoderar al ejército, y en el 2008 ocurre un asesinato en Hidalgo, y de un militar que está infiltrado en el Frente de Liberación de por el socialismo, y el FNLS, y lo asesinan al militar. Entonces se abre una carpeta, 2008, se lanza una orden de aprehensión, 2011, y se va a Peña Nieto, se va a Calderón, y bueno, este caso lo jalaron a México, en la Fiscalía General de la República. En todo el sexenio de Peña Nieto se queda, no hay nada, no pasa nada con este caso, y llega Andrés Manuel López Obrador, y en el 2021 ejecutan una orden de aprehensión, ejecutan la orden de aprehensión contra Higinio Bustos. Higinio Bustos ahorita tiene una sentencia de 20 años, inmediatamente fue muy rápido el proceso, 21, 22 para el 24 ya estaba sentenciado a 20 años, ya le habían hecho todo el proceso, y de acuerdo con lo que ya la ONU lanzó también una opinión sobre este caso, pidiendo la liberación de Higinio Bustos, un campesino indígena náhuatl, lo detienen en Veracruz, presidenta, y que porque dicen que él fue el que asesinó, cuando este asesinato fue en Hidalgo, y cuando lo detienen a él, justo en esas, de acuerdo a lo que han mostrado en el expediente, él estaba arando la tierra en Veracruz, y ya cuando el ejército se vuelve a empoderar, ahora con Andrés Manuel López Obrador, se retoma este caso, y así lo manifiestan el frente, la gente que está abogando por la liberación de esta persona. Y en un proceso rápido ya tienen la sentencia. Los jueces ya le negaron un primer amparo, ya le confirmaron la sentencia, y ahorita está un amparo directo en proceso, pues ya es la última opción para ver si él obtiene su libertad. Ellos manifiestan diversas. Para empezar, que él no estaba en esas fechas, en ese lugar, y muestran otro tipo de pruebas. Entonces, justamente es el Estado de Derecho, presidenta.
0: Pues sí, el Estado de Derecho, que antes no era. Porque es que, en este caso que lo revise Luisa, pero tú ahora vienes a plantear que es un problema actual.
1: Es que
0: cuando, discúlpame, el cambio en el Poder Judicial ha sido muy importante. Muy importante. Y se puede dar en los datos de lo que hace el nuevo Poder Judicial frente al anterior Poder Judicial y a quienes defendía. Eso no quiere decir que no pueda haber un agente inocente que tiene que salir, y por eso el trabajo que estamos haciendo, para que no haya ningún inocente en la cárcel.
1: Entonces, sí.
0: Pero fíjate, porque tú hablas del empoderamiento del ejército.
1: Del ejército.
0: Mañana se cumplen. ¿Cuántos años del 2 de octubre? 48 años, ¿no? ¿O 50, 58? 58 años. Cuando entramos al gobierno hace 2 años, el 2 de octubre, dijimos, el responsable de la masacre del 2 de octubre se llama Gustavo Díaz Ordaz, porque él mismo reconoció que él dio la orden. Eso no ocurre ahora. No hay represión desde el Estado mexicano, de ningún tipo, por más que quieran decir que no hay libertad de expresión, que se coarta la libertad, es absolutamente falso. Tan es falso que un evento de la derecha internacional se realiza en la Ciudad de México. Y hay total libertad para que se exponga lo que se quiera exponer. Absoluta libertad. No hay nadie que lo censure. El Reforma saca hoy en 8 columnas una mentira. Una absoluta mentira. Y algo hacemos al Reforma, ¿no? Es más, tienen hasta derecho a publicar mentiras, imagínense. No se usan las fuerzas del Estado para reprimir a nadie. Hay libre manifestación, libre expresión de ideas, libertad de prensa. No había eso. Ni en la época de el PRI, ni en la época neoliberal, con Salinas de Gortari fueron más de 500 asesinatos por motivos políticos que nunca se explicaron. Entonces, no es lo mismo.
1: ¿Cuántos hay ahora?
0: Ninguno. Por motivos políticos, por las fuerzas del Estado, ninguno. Y si llega a haber uno, hay sanción. No se permite.
1: Presidenta, justo usted dice que hay un nuevo poder judicial, jueces y eso, y justamente en Sonora están denunciando. Ayer alcanzamos a preguntarle un poquito sobre lo del ISSSTE, las condiciones del Hospital Fernando Carranza, y justamente este es un problema de deterioro del ISSSTE, que pues efectivamente es un hospital muy viejo. Empezó el deterioro a escalar en la última década y este año ha hecho crisis. Ya llevan varios problemas muy fuertes, se quedan sin luz, goteras y tanta cosa. El problema es que se hace más visible porque pues una señora de 92 años que requiere una cirugía, tiene un nieto abogado, y el nieto pone un amparo y logra que le hagan la cirugía que ella necesitaba en un hospital privado. A raíz de esto, muchas personas están amparando para obtener las cirugías y obtener la atención más pronta. Y justamente denunciaban ayer que hay una jueza que no está, pues que tiene miedo que está fallando en favor, más que temor, ellos dicen que es temor, ella está fallando a favor del Estado para que estas personas pues no obtengan, es en contra de las personas para que sus cirugías se puedan llevar a cabo, porque ahorita el hospital no está en condiciones. Entonces, es una abogada que llegó justamente.
0: Ahí en Sonora, aunque sean derechohabientes del ISSSTE, pueden ir a un hospital del IMSS-Bienestar, por ejemplo. ¿El IMSS-Bienestar acepta a derechohabientes de cualquier institución? Y se pueden hacer las operaciones, y se han hecho varios hospitales en Sonora, de hecho vamos a inaugurar todavía otro. Y en particular el caso del Hospital del ISSSTE, me comprometí ahora que fui a una intervención integral de este hospital, porque ya tiene muchos años y en efecto requiere necesariamente una modernización. Estamos evaluando con Martí si es factible hacer un nuevo hospital, o este mismo hospital irlo reparando por partes para que no tenga que cerrarse. Pero de que ese hospital requiere una intervención mayor para que esté en mejores condiciones es parte de los hospitales del ISSSTE que estamos interviniendo.
1: Entonces la gente puede ir
0: al IMSS-Bienestar,
1: que le programen cirugías.
0: Sí puede ir.
1: Nada más le digo, Luz Milagros Hurtado, si cree, ella fue una de las juezas que fue electa ahora con lo del acordeón, y fue señalada ahí y al final pues logró tener el puesto. Entonces no sé si eso también quizá…
0: Fíjate, antes no había esto, antes había el Consejo de la Judicatura que no hacía nada. Ahora está el Tribunal de Disciplina Judicial, que ha tomado varias medidas de distinto tipo a jueces que no están cumpliendo, y se está fortaleciendo la escuela judicial.
1: Entonces,
0: bueno, ya vamos a pasar a otra persona porque
1: ya va
0: más de media hora, ya son 9:05.
1: Presidenta, no, pero yo encantada, pero me nada más tengo una última a raíz de que ahora que está lo de las encuestas y eso, presidenta, ¿cómo es que ayer comentaba usted, nos contaba un poquito de su historia de cuando usted fue electa en la campaña interna de Morena. Presidenta, ya en su campaña formal, ¿cómo hizo usted para blindar su campaña de recurso del crimen organizado o desorganizado? ¿O desorganizado?
0: No, ahora sí. Te pasaste, reina.
1: No, porque el presidente Andrés Manuel…
0: Niego rotundamente que eso sea cierto. Es más, es una falta de respeto que vengas aquí a no tener ninguna prueba, a mencionar esto con todo respeto, reina.
1: Entonces, yo pregunté que si usted cómo lo blindaron.
0: El financiamiento de mi campaña fue perfectamente documentado en el Instituto Nacional Electoral. No hubo una sola observación, una sola. Entonces, lo que sí no podemos es aceptar preguntas tendenciosas que no tengan ninguna prueba. Con todo respeto, bueno, Reina, pasamos a la siguiente.
1: El expresidente López Obrador lo dijo, presidenta. Todas las campañas fueron con dinero de recurso.
0: Ya, Reina,
1: lo dijo,
0: digo la verdad.
1: Presidente.
0: Ah, digo, por favor.
1: Pero yo le pregunté,
0: digo,
1: cómo
0: con
1: se.
0: Con todo respeto, hay que tener sustancia en lo
1: sí,
0: que.
1: Sí, pero
0: uno
1: yo
0: dice.
1: Le digo, ¿cómo
0: Gracias.
1: Se blindó? No
0: Adelante.
1: Que haya habido dinero.
3: Gracias, presidenta. Buenos días, Yared Arceniega, de Revista Fortuna. Sobre la exposición de la Secretaría y el cambio que se ha dado en la Secretaría de Ciencia, Tecnología y Humanidades, quisiera recordar cómo ha cambiado el enfoque, presidenta. Antes se dirigían presupuestos a empresas que usaban recursos públicos para sus propios procesos, sin transferencia de tecnología ni beneficios tangibles para el país. Incluso quería preguntarle cómo se recuperó este proyecto impulsado por la secretaria Raquel Buenrostro desde la Secretaría de Economía, que buscaba convocar a mexicanas y a mexicanos a participar, a regresar a su país, directores de transnacionales, a ser mentores de estudiantes aquí en México. Fue una iniciativa que recordó incluso pues cambios como fue en Singapur, que ellos iban a estudiar a otros países y regresaban a educar, a hacer, a mentorear a los más pequeños.
0: Son dos preguntas, ¿no? Lo sí. Primero, se daba dinero incluso a transnacionales por parte del CONACYT con la idea de impulsar la innovación. Entonces, empresas de muchísimo dinero recibían recursos que eran para los investigadores, a las empresas supuestamente para que promovieran innovación. En realidad nunca promovieron ninguna innovación que nosotros sepamos. Es muy distinto al esquema que planteamos ahora, por ejemplo, con Olinia. Olinia es un desarrollo público con investigadores públicos, y una vez que esté el desarrollo público y las patentes, se invita a empresas privadas a un desarrollo conjunto, un desarrollo mixto para la producción, pero no es darle el recurso a la iniciativa privada para que desarrolle innovación. NAFINSA tiene otros proyectos donde a pequeños empresarios o microempresarios que tienen una innovación se les puede fondear para el desarrollo de su proyecto, pero ya para el desarrollo productivo tienen que tener un sustento. Puede no funcionar ese desarrollo productivo, pero es muy distinto al financiamiento desde NAFINSA a otras empresas. Entonces, la visión es completamente distinta. Es el vínculo de los investigadores o investigadoras, principalmente las instituciones públicas, con un objetivo, y si esto impulsa el desarrollo, pues ya se ve la posible producción de este desarrollo con alguna iniciativa privada. Eso por un lado. Y el otro era el de... las cátedras, ¿cómo le llamamos? La diáspora, que son ya más de 538. Entonces, si eres un investigador mexicano que te fuiste al extranjero a estudiar, regresaste y luego te llamaron y quisiste irte a vivir a otro país, a lo mejor ya hiciste tu familia allá y no quieres regresar. Pero lo que queremos es que tengas vínculo con las instituciones mexicanas. Entonces, ¿qué se les da? De manera honorífica al Sistema Nacional de Investigadores, si es que tienen los méritos suficientes, y también la posibilidad de tener viáticos para venir a México a dar una clase, a dar una conferencia, o también a formar doctores, por ejemplo, que estén estudiantes de doctorado, que ellos puedan ser tutores desde el extranjero de estos estudiantes para poder tener pues acceso a otro conocimiento. De eso se trata las cátedras de la diáspora mexicana. Y tiene que pedirlo una institución nacional, esa es la única condición.
3: ¿Se extendería la invitación a unirse a los directivos de transnacionales, directivos mexicanos que están en transnacionales?
0: Está principalmente dedicado a personas dedicadas a la academia. Pero si hay un mexicano que que puede y tiene las capacidades para dirigir una tesis, para dar una clase, pues ya se vería. Muchos de ellos no necesitan ni viáticos, es totalmente honorífico.
3: Muchas gracias, presidenta. Ayer tuvimos dos eventos que nos trajeron en un solo espacio, el México al que pues muchos y muchas aspiramos, presidenta. Cuando el expresidente López Obrador reiteró que debemos seguir pensando en la solidaridad para que nadie en nuestro país se quede atrás. Y por otra parte, el México que, por el que algunos suspiran, que durante décadas generó desigualdad y colusión entre el poder económico y el poder político. Escuchamos claramente al expresidente Felipe Calderón en una arenga que convocaba a los partidos políticos que tuvieron su oportunidad en el poder ejecutivo a que hicieran territorio. Felipe Calderón, sí, habló de democracia, pero también de libertad de expresión, de combate al crimen organizado y de que los partidos deben de regresar a territorio, a escuchar a las personas, a hacer asambleas. Algo que, por cierto, pues
0: yo creo que
3: nunca
0: el
3: PAN hizo.
0: Nunca lo ha hecho, ¿verdad?
3: Exacto. Sí. También, presidenta, reconoció que Morena llegó al poder por sus propios méritos y por errores de la oposición y reivindicó a Ernesto Zedillo como un auténtico demócrata, pero no mencionó lo que pasó en Acteal, tampoco lo que pasó en Aguas Blancas, o tampoco mencionó el Fobaproa. Pero sí se atrevió a cuestionar los programas sociales que hoy están garantizados como derechos en la Constitución. Olvidó también, presidenta, al hacer esta crítica a los programas sociales, que durante su sexenio hubo dos programas sociales que él impulsó, Oportunidades y 70 y Más. Este último, en 2012, a pesar de que era año electoral, él decidió impulsarlo o llevarlo más allá, poniéndolo en zonas urbanas. Y el de 70 y Más fue auditado. Los dos, el de Oportunidades y 70 y Más, fueron auditados por la Auditoría Superior de la Federación porque tenían denuncias por uso político. Presidenta, durante décadas los partidos olvidaron hacer territorio porque tenían un pacto con el poder económico. Preguntarle de sus tiempos en las calles, en la alcaldía Tlalpan, de los días en que tocaba puerta por puerta y antes en el movimiento estudiantil y ahora en estos dos años de gobierno, ¿cómo ha alimentado su trabajo en territorio cada semana la toma de decisiones como representante del Poder Ejecutivo? Y también preguntarle por qué llega tarde este llamado a hacer territorio, porque parte de la oposición está insistiendo en regresar a la alianza entre el poder económico y el poder político. Este poder político que históricamente ha dejado a un lado a los trabajadores, que por cierto, hoy tienen un buen sueldo.
0: Vale la pena analizar el momento actual. Fíjense, primero la hipocresía. ¿Cómo Calderón habla de democracia? ¿No les parece sintomático, al menos? Se llega al poder con un fraude electoral y luego hablas de democracia. Te dedicaste, entre otras cosas, a hacer pactos con los dueños de los medios para evitar que se dijera la verdad en aquella época. ¿Y hablas de libertad de expresión? ¿Se atreve a decir que hay problemas con la delincuencia organizada y sus supuestamente vínculos con el poder cuando puso a García Luna de secretario de seguridad? Pues es de verdad de no creerse. O sea, ¿Cómo no le da vergüenza? La verdad, mínima vergüenza. Eso por un lado. Pero por otro, vean cómo está el macprianismo. ¿Qué tienen que buscar? A los expresidentes, porque no tienen cuadros políticos que puedan defender posiciones. Entonces tienen a Fox, traidor a la democracia, porque durante su periodo, que además ya sabemos cómo llegó con un pacto en Estados Unidos con Zedillo, pero que además promoviste el desafuero y el fraude electoral, y ahora él es el que anda dando vueltas por el país. Y a Calderón, o sea, ellos son los que están haciendo la campaña. Digo, que le sigan, la verdad. Adelante, bienvenidos. O sea, ¿dónde están los jóvenes? Y buscando de nuevo, porque ya habían dicho que electoralmente no se iban a aliar nuevamente dos partidos, y ahora están promoviendo la alianza de los dos partidos. Porque si ustedes ven las encuestas, pues no les va muy bien, que digamos. ¿Y por qué me refiero a esto? Pues porque son expresidentes que están en campaña. Hubo una época en que los expresidentes ya no, no participaban. Y ahora el presidente López Obrador saca un video, un libro. Y bueno, es largo el video, su intervención, y habla de muchos temas. Y se ponen, pero es una cosa, el odio le sale así del páncreas. Se van a enfermar. Respiren hondo. La verdad. Entonces, pero es interesante el momento. ¿Y qué decimos nosotros? Acercarse a la gente, al pueblo. Que a ellos les da pavor eso. ¿Por qué? Porque son muy racistas, muy clasistas. Es la verdad. Entonces, no, eso de caminar por las calles, pues no está tan fácil.
3: ¿Usted caminó por las calles desde la alcaldía Tlalpan, presidente?
0: Desde antes. Nosotros, se cumplieron, les decía, 40 años del CEU. Yo desde que tengo 15 años participé del movimiento estudiantil en el CCH Sur. Ya llovió. 15 años, tengo 64, ¿cuánto es? 50.
3: ¿Y ese recorrido por las calles, ese contacto con la gente, cómo abona ahora a su trabajo en el Poder Ejecutivo?
0: Es que eso es hacer política. Hacer política es querer, la buena política es querer transformar la vida de las personas para el bienestar. Porque no hay libertad si no hay bienestar. Y la democracia tiene sustento en el soberano, en el pueblo. Si no estás cerca del pueblo, pues tu política va a ser otra.
3: Él habló de defender la libertad a costa de lo que sea, presidenta.
0: ¿Quién?
3: Calderón.
0: Tiene el foro abierto. Sí. Ellos mismos son los que dicen que no hay libertad de expresión. Entonces, no tiene sustento lo que dicen. Entonces se cae solito. Son palabras esas. Como el este del PowerPoint, que pones las palabras y trrr, se va deshaciendo las letras. Bueno, vamos a otra.
3: Presidenta, en otro tema, en un remate bancario o remate hipotecario, pues es una propiedad que un banco pone a la venta a un precio menor del mercado, entre 30 y 60% más barata, porque el dueño original dejó de pagar el crédito hipotecario. Comprar una casa en un remate bancario tiene un nivel de confianza bajo y alto riesgo, ya que no compras pues una propiedad lista para habitar, sino un proceso legal o derechos litigiosos. Parece, presidenta, un esquema injusto por todos lados. ¿No debería de regularse de otra manera cuando una familia no puede pagar un crédito? ¿No debería el banco darles más posibilidades de recuperar las casas?
0: Te lo dejo aquí a Luisa para que lo analicemos. Sí.
3: Muchas gracias, presidenta.
0: Vamos acá y ya cerramos.
4: Gracias, presidenta. Máximo Allende, de Subjetivo MX. Presidenta, en 1983 derrocaron y destruyeron la estatua del dictador español Francisco Franco, y lo mismo ocurrió con Saddam Hussein. Los iraquíes vapulearon su estatua en Bagdad en 2003. Efectivamente, ayer reaparecieron dos presidentes de México, uno en un foro de la ultraderecha y otro presidente mostrando o haciendo la presentación pública de un texto que efectivamente le dedica a usted. Sin embargo, la reacción de un solo pueblo es totalmente diferente. Basta con ver las redes sociales, no solo de quienes militan en la Cuarta Transformación, sino cualquier red social donde se haya hablado de ello, habrá un comentario positivo. Y a Felipe Calderón, pues por lo menos a su estatua, no le fue muy bien en su reaparición pública acá en México. ¿Tiene alguna reflexión de este contraste entre cómo reacciona el pueblo de México ante Felipe Calderón y el presidente López Obrador?
0: Yo no estoy de acuerdo lo que hicieron con la estatua y que entraran como entraron a Los Pinos. No estoy de acuerdo. No estoy de acuerdo con ningún acto que represente violencia. Ninguno. No estoy de acuerdo con eso. Esta entrada que hicieron, este golpeteo, hasta provocación se me hace. Puedo entender el enojo que tienen trabajadores del Sindicato Mexicano de Electricistas por la barbaridad que hizo Calderón de cerrar Luz y Fuerza del Centro como la cerró, sin ningún derecho para los trabajadores. Y además la cerró por razones políticas, realmente porque el ESME se oponía a cualquier privatización. Pero no está bien los actos violentos. Eso no debe ser, bajo ningún motivo. Eso hay que condenarlo siempre, porque si no, se justifica la violencia, venga de donde venga. Y eso no está bien. Entonces, eso por un lado, ¿no? Ahora, por otro lado, no hay... Es decir, la aceptación del PRIAN... Pues es en ciertos sectores, o del conservadurismo, vamos a decirlo así, para que no entremos a temas electorales. No es muy aceptado ya, porque ha cambiado la vida de la gente y también la conciencia. Cuando Luisa fue, que era secretaria de Gobernación, a entregar el último informe del presidente, dice que nunca se nos olvide que solo el pueblo puede salvar al pueblo. Ayer lo menciona también el presidente en su video. Y eso está muy en la conciencia de la gente. Y está fortalecida la conciencia del pueblo y el propio pueblo. Y el orgullo de ser mexicano es enorme. No era así en la época neoliberal. Hoy a los cuatro vientos decimos felices en cualquier lugar donde nos encontremos. Somos mexicanos. Soy mexicana, soy mexicano. Esa fortaleza es invencible, invencible.
4: Presidenta, voy a plantearle mi última pregunta porque no tenemos mucho tiempo, pero justo entre los diversos temas que tocó ayer el licenciado Andrés Manuel López Obrador, pues lanzó un mensaje muy fuerte, la verdad, a medios como el Reforma, el Universal, Radio Fórmula, Televisa, W Radio, incluso llamó a sus achichincles, a Ciro Gómez Leyva, a Susana Uresti, Pepe Cárdenas, Joaquín López Dóriga, incluso a Loredi, a Carmen Aristegui, la llamó vocera del neofascismo. Ciertamente, presidenta, los medios de comunicación reciben o tienen cierta relevancia a partir de la audiencia y la legitimidad que les da la misma audiencia por la credibilidad que puedan tener sus reporteros o no. Pero lo cierto es que los medios de lampa del periodismo no tienen, digamos, o por lo menos inventan una fake news cada día. Lo mismo con el tema de los memes, ¿no? Yo quisiera aquí preguntarle si pudiera, con el tema de los memes, toda vez que los memes son muy gráficos, pues mostrar qué sí y qué no, porque justamente el dueño del Universal, este medio que inventa deliciosas noches entre López Obrador y Carlos Monsiváis, saca un despliegue en la primera plana de su diario para señalar que en México la libertad de expresión se encuentra bajo asedio. Entonces, en este orden de ideas, presidenta, yo aquí se ha planteado un debate ya sobre el tema de la publicidad oficial y usted ya nos ha hablado de esa política. Sin embargo, en la Cuarta Transformación aún hay personajes que se les cuecen las habas por estar sentadas o sentados junto a estos achichincles, como los llama el presidente López Obrador, que lo mismo le pueden inventar a usted y a su movimiento, pues, deliciosas noches o la mentira del AMPA del periodismo, pues se publica en primera plana con total impunidad, efectivamente.
0: A veces dicen cosas peores.
4: Al presidente decía ayer en su mensaje, con esto cierro, que lo mataron 3 veces, ¿no? Y que ya hasta videos de estos medios aseguraban que había sido traído a Palacio Nacional para ser velado aquí. En fin, le pregunto, presidenta, su reflexión sobre esta contundente crítica que hace el presidente López Obrador a los medios tradicionales de comunicación.
0: Yo daría 2 reflexiones. Uno, lo que es increíble, lo que mencionas, el dueño del Universal, hablando de que no hay libertad de expresión, cuando ellos publican diario lo que quieren y con una sarta de mentiras tremendas. Bueno, tanto que tuvieron que disculparse, reconocido por ellos mismos. Entonces, ¿dónde no hay libertad de expresión? Inventan, hacen memes. Utilizan las redes sociales, porque los medios no solo son impresos o televisión, sino que también tienen su difusión en las redes. Y nadie les dice nada más que aquí en la mañanera, porque digo, ya solo faltaba que no tuviéramos derecho de réplica. Porque si dependiera de ellos, no habría el derecho constitucional a la réplica. Porque cuando publican una mentira y se les manda el desmentido, lo publican en la quinta página por allá en un lugarcito. Entonces, ¿hay libertad de expresión? Se puede decir todo en México. Todo. Ah, hay debate, sí hay debate. Lo que ellos no quisieran es que hubiera debate. Pero la libertad de expresión es de ambos lados. Yo también tengo libertad de expresión en lo que me marcan las leyes y la Constitución. Pero también tengo libertad de expresión, porque no se puede que ellos tengan libertad de expresión y la presidenta, ¿no? Eso sí, ¿no? O que ellos tengan libertad de expresión y todos ustedes, los medios alternativos, no la tuvieran. Porque eso es lo que quisieran, que no hubiera medios alternativos. Eso es lo que a ellos les gustaría, como antes, que tenían el monopolio de la información. Ahora no. Ahora no tienen el monopolio de la información. Entonces, la contradicción entre ellos pidiendo libertad y luego hay libertad y luego diciendo que no hay libertad. O sea, el mundo al revés. Y tienen intereses económicos, ideológicos en muchos casos. Y son medios de difusión de la derecha. Así, la gran mayoría. Hay algunos que se salvan. O varios que se salvan. Y que algunos incluso que han ido aprendiendo y ya le van moderando. Pero lo que llama la atención es que digan que no hay libertad de expresión. Ese es por un lado. Por otro lado es la obsesión con López Obrador. Es una cosa. O sea, ya dejó el gobierno, ya está publicando libros, y es la obsesión. Porque es una obsesión. Que si ya fue a cobrar su tarjeta de bienestar, que si ya, toque madera, falleció, que si todo. ¿Y cómo tengo la certeza? Porque tengo la certeza de que López Obrador está en el corazón del pueblo de México y de ahí no va a salir nunca. Nunca. Porque fue un gran dirigente y un gran presidente. 50 años dedicados a la política sin fallarle al pueblo. Eso no lo olvida nadie. Entonces, por más que gasten sus dineros para atacar a López Obrador, no van a poder. No van a poder. Entonces, por eso yo digo, síganle, van muy bien.
4: La calificó como la mejor presidenta del mundo.
0: Ah, pues imagínense. Andaba yo volando ayer.
4: Presidenta, yo cierro solo reiterándole nuestra solicitud, saber si puede evaluar su gobierno el poder mostrar gráficamente, digamos, en esta narrativa de la ley antimemes, que sí se sanciona. Y que no, porque parece, insisto, que hay algunos a los que no les
0: es
4: queda
0: mucho. Es lo que mencionó Luisa María. No hay sanción a memes. ¿Qué se sanciona? ¿Que salga la presidenta en un video utilizando inteligencia artificial para falsear, incluso con mi voz, para hacer un fraude? Eso es un delito. O que salga un secretario clonada su voz para hacer un fraude. Eso pues es un delito. Eso es lo que aparece en la ley. Que no se puede hacer fraudes, no se puede llamar a la gente. No la sátira política, no, nada de eso. Ni siquiera la ofensa personal. Lo que se sanciona es el delito del fraude, utilizando la imagen de alguna persona o de un logotipo del gobierno. Hay personas que me han llegado a decir en las giras, oiga, se acercan, oiga, ¿sí es cierto eso de que podemos invertir en Pemex? No. Es mentira. Entonces, hoy no estaba tipificado eso. Un fraude utilizando la voz de la presidenta. Entonces, eso sí, pues no puede estar. Es un fraude, pero no estaba tipificado porque, pues no, las redes sociales. Pues no tiene nada que ver con los memes, nada.
4: Le agradezco sus respuestas, presidenta.
0: Vámonos, mujeres en la historia. Sí, Zoe va, fue el caso de Durango, estuvo ahí, y ahora es un caso en Jalisco. Él me va a dar hoy el informe para ver exactamente qué es lo que está pasando en estos sitios. Es algo grave, evidentemente. Se está apoyando a las familias y tiene que llegar la investigación a las últimas consecuencias.
5: Comida con su esposo, algo así.
6: Celebrarlo.
0: Ah, no, ya lo celebré el domingo.
5: No, pero personalmente hoy.
6: Con permiso, presidenta. Muy buenos días a todas y a todos. Presidenta, antes de empezar, agradecer por estos 2 años de Mujeres en la Historia. Gracias por esta sección que ha recuperado 93 historias que se han presentado aquí para el pueblo de México y del que las mexicanas y los mexicanos nos debemos de sentir muy orgullosas y orgullosos. A lo largo de la historia de nuestro país, las mexicanas hemos construido redes de apoyo en el espacio público y privado. En la década de 1930, emergió una solidaridad inquebrantable entre mujeres de todo el país porque estaban convencidas que es desde la lucha colectiva que se ha transformado México. Conozcamos los congresos que buscaban precisamente que nadie se quedara atrás.
7: El primer Congreso Nacional de Obreras y Campesinas, celebrado en la Ciudad de México del 1 al 5 de octubre de 1931, fue impulsado por el PNR, Partido Nacional Revolucionario. Ahí se debatieron diversas problemáticas que afectaban a obreras y campesinas: las condiciones laborales, el acceso a la educación, la organización política de las mujeres, la protección de la infancia y la atención a la salud. Durante el Congreso se expresaron 2 posiciones políticas que mantuvieron un debate constante. Por un lado, mujeres pertenecientes a organizaciones vinculadas al PNR, como Florinda Lazos León, Edelmira Rojas y Elvia Carrillo Puerto, quienes planteaban la necesidad de crear una organización exclusivamente femenina, enfocada a la resolución de los problemas de las mujeres. Por otro lado, mujeres que militaban en el Partido Comunista Mexicano, entre ellas María del Refugio Cuca García, Consuelo Uranga y Concha Michel, quienes consideraban que separar la lucha de las mujeres de la lucha general de la clase trabajadora podía romper la unidad obrera. Por ello, proponían poner un mayor énfasis en las condiciones económicas y laborales de las mujeres y mantener su organización dentro de los sindicatos y espacios mixtos. Aunque el debate entre ambos grupos no desapareció, el Congreso concilió en la creación de una Confederación Femenina Mexicana para representar y defender los intereses de las mujeres trabajadoras sin romper con otras organizaciones mixtas. Al término de las jornadas, se acordó promover la protección jurídica de las mujeres, impulsar la creación de escuelas mixtas en todos los niveles educativos, unificar a las organizaciones femeniles en un frente único y continuar la lucha por el derecho al voto de las mujeres. En los años siguientes, se realizaron el Segundo Congreso Nacional de Obreras y Campesinas en 1933 y el tercero, celebrado en Guadalajara en 1934. Estos encuentros contribuyeron a la creación del Frente Único Pro Derechos de la Mujer en 1935, una organización que reunió a mujeres de diversas tendencias políticas, impulsó la discusión pública sobre sus derechos y fue fundamental en la conquista del sufragio femenino.
6: Muchas gracias.
0: Buen día.
8: Muy pronto va a llegar la cuarta transformación. Que viva la presidenta Sheinbaum y que viva la soberanía nacional.
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11: Podemos. Honestamente, les informamos, ya en un momento más tendremos el análisis en este espacio del ángel de la verdad, en un momento más a través de la señal del noticiero en redes. Intentaron reventar la conferencia, pero la presidenta, como siempre, pues sale bien librada. Tenemos
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0: Muy buenos días, gracias por acompañarnos una vez más en el espacio informativo del día de hoy, jueves primero de octubre del 2026. Hoy es jueves de familia, jueves de pozole, pero también jueves de información en radio y televisión de Guerrero Edición Matutina. Soy Eli Muñoz y los invito a que nos sigan en nuestras redes sociales, a que estén al tanto de nuestras transmisiones en vivo. Nos encuentran en Facebook y en YouTube como RTG Noticias y RTG Radio y Televisión de Guerrero. De igual forma, les recuerdo que tenemos una cita de lunes a viernes en punto de las 10 de la mañana a través del canal 4.1 de Televisión Abierta y de igual forma a través de la estación 97.7 FM del puerto de Acapulco. A continuación, los temas que conformarán la agenda informativa del día de hoy. Iniciamos esta mañana compartiéndole una información de último momento y es que se registró un fuerte accidente a la altura de la autopista del Sol en el kilómetro 320, cerca del entronque de Tierra Colorada. Un autobús de pasajeros de la línea Futura se impactó por alcance con un tractocamión. De acuerdo con los reportes oficiales, el saldo de la colisión hasta el momento es de 2 personas fallecidas y 6 lesionadas, que han sido trasladadas a hospitales cercanos para su atención médica inmediata. Los invitamos a mantenerse al tanto de las actualizaciones de esa situación en nuestros espacios vespertinos y nocturnos. Y en más noticias, ustedes recordarán ese tema de las rapiñas, de los saqueos que se vivieron aquí en el puerto de Acapulco tras el impacto del huracán Otis en 2023. Pues una investigación realizada por parte de la Universidad Autónoma Metropolitana en coordinación con la Universidad Autónoma de Guerrero reveló que estos saqueos, que estas rapiñas son una sintomatología de diversos problemas en nuestra sociedad. Beatriz Galindo nos tiene todos los detalles.
1: Como una reacción inmediata ante la emergencia, sino como una expresión de distintas problemáticas sociales presentes en la ciudad. Así lo plantea una investigación realizada por académicos de la Universidad Autónoma Metropolitana y la Universidad Autónoma de Guerrero, quienes analizan los factores que llevaron al colapso del orden social tras el impacto del huracán categoría 5 ocurrido en octubre de 2023. Durante la presentación de un avance del estudio denominado Una ciudad sin ley, violencia colectiva y sufrimiento social en escenarios de catástrofe ambiental, análisis de los saqueos tras el paso del huracán Otis Guerrero, la investigadora Evelyn Mejía Carrasco explicó que fenómenos como la incertidumbre, la necesidad del oportunismo, la sensación de venganza y el colapso del orden pueden ayudar a comprender lo ocurrido durante aquellos días. La académica señaló que los saqueos pueden ser considerados manifestaciones o acciones de violencia colectiva en un contexto de catástrofe, pero también pueden reflejar situaciones de sufrimiento social y socioambiental de la vida cotidiana de los habitantes de Acapulco. La investigadora expuso que aproximadamente el 77% de las personas dependían de la informalidad para subsistir, mientras que los servicios públicos se concentraban principalmente en zonas turísticas.
2: La mayoría del sector servicios y la mayoría parte de estas, bueno, servicios turísticos principalmente, y la mayor parte de esta población pues se encuentra en condiciones informales o en condiciones de trabajo también altamente precarizadas, ¿no? Quienes trabajan en la zona de las playas, ¿no? Vendiendo cierto tipo de mercancías, haciendo trencitas, como haciendo una serie de trabajos para el turismo, ¿no?
1: De acuerdo con el análisis, para 2023 persistían problemas relacionados con la pobreza urbana, la desigualdad, la precarización laboral y una elevada dependencia de la economía informal. A este escenario se sumaban deficiencias en la recolección de residuos, contaminación de ríos, cuerpos de agua y de la propia bahía, además de una elevada vulnerabilidad ante fenómenos meteorológicos por las características geográficas de la ciudad. Para RTG Noticias, Beatriz Galindo Matamoros.
0: Y hablando justamente de ese tema de los huracanes, es importante hacer mención que ese tipo de fenómenos hidrometeorológicos son cada vez más comunes en el estado de Guerrero, que por cierto es una zona de alta vulnerabilidad. Pero la pregunta aquí es, ¿qué estamos supuestos a hacer o cómo debemos de actuar en este tipo de fenómenos naturales? Acompáñenme a escuchar el siguiente reportaje de Manuel Díaz Valderas.
3: La prevención es nuestra mejor defensa ante la temporada de ciclones. Ante el aviso oficial del impacto inminente de un huracán, las autoridades de Protección Civil exhortan a la población a seguir un protocolo estricto de seguridad dividido en tres etapas clave para salvar vidas. La primera etapa consiste en la preparación del hogar. Es fundamental asegurar techos, ventanas y objetos sueltos que puedan convertirse en proyectiles por los vientos. Asimismo, se debe limpiar el frente de las casas, desagües y coladeras para evitar inundaciones y localizar el refugio temporal más cercano. Un elemento indispensable es la mochila de emergencia. Esta debe contener agua embotellada, alimentos no perecederos para al menos 3 días, un botiquín de primeros auxilios, linterna, radio de pilas y copias de los documentos de identidad de familiares, guardados herméticamente en bolsas de plástico. Recuerde informarse únicamente a través de los canales oficiales de Protección Civil y los medios públicos. Mantener la calma y actuar a tiempo es una responsabilidad compartida que protege a nuestras familias. RTG Noticias.
0: Y ante el paso del huracán Polo, se pudieron vivir afectaciones en las playas y en los muelles de Zihuatanejo, así lo informó la alcaldesa Lizeth Tapia Castro. Escuchemos la siguiente nota.
4: Zihuatanejo, informó la alcaldesa Lizeth Tapia Castro.
5: Tuvimos pérdida de algunas ubicaciones de palafitos que eran de masajes. Algunos accesos que tienen que ver con las rampas que colocamos dentro de la playa. El perfil de playa cambió muchísimo, perdimos palapas, todas las palapas prácticamente de la franja de playa El Palmar se vieron afectadas. Tuvimos afectaciones en el muelle de Las Gatas, en el muelle de Playa Linda. Prácticamente todo lo que fue la franja costera es donde tuvimos las principales afectaciones. No tuvimos más en ninguna vivienda.
4: Las afectaciones fueron causadas por el oleaje a consecuencia de ese fenómeno. El Atlas de Riesgo de Zihuatanejo se está renovando y lleva un avance del 85%.
5: Las zonas de riesgo de la periferia de Zihuatanejo están focalizados. Hoy hemos hecho un censo a través de Protección Civil donde tenemos entre 60 y 70 familias ubicadas específicamente en zonas de riesgo.
4: El ayuntamiento apoyará a las familias afectadas por el fenómeno de mar de fondo. Manuel Noriega, La Lente, les ha informado Hugo Sandoval Alcaraz para RTG Noticias.
0: Y en más información, el gobierno de Guerrero entregó en menos de 48 horas ayuda humanitaria a 57 familias afectadas por los efectos del huracán Polo en el municipio de La Unión, en la región Costa Grande. En total, se distribuyeron 1,000 láminas galvanizadas para la rehabilitación de viviendas dañadas por los fuertes vientos y el alto oleaje. La entrega benefició a familias de las localidades Peñitas, Saladita y Petacalco. La Secretaría de Gestión Integral de Riesgos y Protección Civil informó que mantendrá presencia en territorio durante la temporada de lluvias para atender de manera directa y oportuna a las familias que resulten afectadas por el fenómeno natural. Y en otros temas, el paso de la tormenta tropical Rachel se dejó sentir con fuerza en la región Costa Grande, especialmente en Playa Ventura. Al menos 15 restaurantes resultaron con afectaciones. Escuchemos la siguiente información.
6: Tras el paso de la tormenta tropical Rachel por Costa Chica, prestadores de servicios turísticos de Playa Ventura, Copala, indicaron que el fuerte oleaje ha provocado afectaciones en sus establecimientos, como el desplome de pasillos, enramadas y daños en albercas. Al momento son 15 restaurantes afectados, por lo que restauranteros optan por proteger su habitación con costalillos llenos de arena.
7: Con la finalidad de que si pasa otro huracán o algo así, nos pueda proteger. Porque, por ejemplo, todos nuestros muebles nos los echa a volar, si es de plástico, si es de madera, nos los rompe, o sea, los quiebra.
6: Blanca Rivera Silva, prestadora de servicios turísticos de Playa Ventura, señaló que durante este año el mar de fondo fue constante y su establecimiento fue seriamente dañado, principalmente en su estructura y pérdida de mobiliario.
8: Y ahorita el mar continúa nuevamente, no terminamos de reparar lo que ya tiró y otra vez está el mar de fondo. Ya es constante ya. Desgraciadamente a unos pocos nos hizo daño, otros gracias a Dios, están bien.
6: Asimismo, exhortaron a las autoridades correspondientes les brinde el apoyo a las personas afectadas por esta eventualidad. Víctor Manzanares Romualdo, RTG Noticias.
0: Por su parte, Capitanía de Puerto reabrió la navegación a todo tipo de embarcaciones en la bahía de Puerto Marqués y en la bahía de Acapulco. Teresa Lubiano nos tiene todos los detalles.
9: La Capitanía de Puerto Marqués, reabrió este miércoles la navegación a todo tipo de embarcaciones después de permanecer cerrado durante 3 días por las condiciones marítimas provocadas por la tormenta tropical Rachel. De acuerdo con el pronóstico meteorológico, lo que resta de la semana prevalecerá el potencial de lluvias con intervalos de chubascos, tormentas puntuales y tormentas eléctricas en Sinaloa, Nayarit, Jalisco, Colima, Michoacán, Guerrero, Oaxaca y Chiapas. Por lo anterior, la autoridad exhortó a la comunidad marítima de Puerto Marqués, la región Costa Chica, prestadores de servicios de turismo náutico, propietarios, patrones de yates y tripulaciones a mantenerse informados de los reportes meteorológicos emitidos por las autoridades náuticas. Aunque la dependencia determinó condiciones favorables para reanudar la navegación, lo mismo para la bahía de Acapulco, la Capitanía recomendó mantener precauciones por oleaje elevado en esta zona de playa, asimismo consultar los reportes meteorológicos. Con imágenes de Ignacio Pérez, informó Teresa Lubiano de Labra, RTG Noticias.
0: Acapulco se transforma contigo es un proyecto que busca modernizar la infraestructura hidráulica del puerto.

0: Hasta este momento se lleva un 23% en avances y estas obras continuarán de manera progresiva hasta el 2029. Beatriz Galindo nos tiene toda la información. Es importante mencionar que el tema del agua es uno de los problemas que han aquejado a diversos puntos del puerto de Acapulco. Esto sin hablar de las constantes fugas que no se atienden, que no se reparan a tiempo. Y bueno, ni hablar también de estas cuentas que llegan en tiempo y forma para cobrar un servicio que a veces ni siquiera se disfruta. Escuchemos la siguiente información.
1: El proyecto Acapulco se transforma contigo, registra un avance del 23% en las obras para modernizar la infraestructura hidráulica y urbana del puerto, fortalecer los servicios públicos y mejorar las condiciones para la actividad turística. Durante la conferencia mañanera de la presidenta Claudia Sheinbaum, el titular de la Comisión Nacional del Agua, Efraín Morales López, informó que también se renovarán las fuentes de abastecimiento de agua potable y se desarrollará infraestructura preparada para enfrentar huracanes y sismos.
2: Estamos reconvirtiendo toda la estructura de tratamiento. Actualmente estamos trabajando en 3 plantas, pero son 9 en total. Estamos construyendo colectores, se están realizando obras para proteger a la población de inundaciones y además al mismo tiempo ahí se construyen espacios públicos.
1: De acuerdo con Conagua, las obras se desarrollarán de manera progresiva hasta 2029 con el objetivo de fortalecer la infraestructura y los servicios de Acapulco. Estas acciones realizadas con el apoyo y coordinación de la gobernadora Evelyn Salgado Pineda buscan contribuir a la recuperación del puerto y mantener su actividad como uno de los principales destinos turísticos del país. Para RTG Noticias, Beatriz Galindo Matamoros.
0: Y en esta época de lluvias no solamente se han visto afectaciones en las zonas urbanas, sino también en la parte comercial, especialmente en la venta de pescados. Hugo Sandoval nos tiene todos los detalles.
3: La temporada de lluvias y huracanes afecta considerablemente a los pescadores del puerto de Acapulco, ya que no encuentran producto para vender. Las redes que tienden con el ánimo de llevar el sustento a sus familias salen con más basura que peces. Las embarcaciones en su mayoría se quedan en la franja de arena en espera de hacerse a la mar con buen temporal. Perla de Labra se dedica a la compra y venta de peces en Playa Las Hamacas y desde que las lluvias de septiembre comenzaron a manifestarse, no han podido abrir su local.
4: La verdad, ahorita se nos cae el negocio porque no hay nada, no hay pescado y tampoco hay ventas. La gente pues ya no sale al mercado a comprar. ¿Por qué? Porque no hay mucho transporte, porque se vienen las lluvias, porque la gente se espanta. Y también el pescado se espanta, se aleja de aquí, no hay nada, pura basura.
3: Las redes del Chinchorro dejaron ver la realidad actual de los pescadores, solo unas 10 piezas de sierra, lo que ocasiona una merma. La experiencia los obliga a tener producto guardado para temporada de bajas ventas. Manuel Noriega, la lente, les ha informado Hugo Sandoval Alcaraz para RTG Noticias.
0: Hacemos una breve pausa para conocer las condiciones climatológicas del día de hoy y enseguida volvemos con más información.

0: Continuamos con más información. En otros temas, integrantes del grupo ACA piden fincar responsabilidades por la mala gestión en la obra de Juan de la Cosa. Escuchemos qué es lo que demandan.
1: La polémica obra de la calle Juan de la Cosa en la costera Miguel Alemán de Acapulco unificó una postura al seno del grupo ACA, que demandó fincar responsabilidades por su mala planeación técnica y una inversión millonaria que fue tirada a la basura tras la demolición de la misma.
2: Es muy lamentable, ¿no? Los arquitectos e ingenieros que participaron ahí dijeron, oye, pues caray, qué profesionalismo, ¿no? Entonces, pues sí, es lamentable y es un gasto más para el del municipio.
3: Implica un desfalco, 26,767,000 pesos. Habían dicho que se iba a corregir solamente el 10%, se demolió todo. ¿Qué es lo que debe pasar ahora? Se tienen que fincar responsabilidades y se tiene que visibilizar cómo quedó ese recurso público. No se puede pagar casi 27 millones de pesos por una obra inexistente. Ya no existe, o sea, ya no existe ninguna obra en la calle Juan de la Cosa.
1: A su vez, la diputada local Pilar Vadillo Ruiz dijo que la demolición de la obra refleja la improvisación de un gobierno que no está capacitado.
4: Una triste realidad que digan que van a hacer un estudio hidrometeorológico, de suelo, todo eso se hace antes. Eso habla de la inexperiencia, habla de la poca responsabilidad en el manejo del recurso, habla de un gobierno desatinado. Creo que el sentido común a muchos les hubiera permitido hacer una obra mucho más barata y más eficiente.
1: Manuel Noriega, La Lente, les ha informado Hugo Sandoval Alcaraz para RTG Noticias.
0: 27 millones de pesos que prácticamente fueron tirados a la basura. Una obra que prometió ser terminada, ser entregada en diciembre del 2025 y que al sol de hoy ya no existe. Y en este mismo contexto de un Acapulco con obras inconclusas, baches, falta de agua, falta de luz y un sinfín de problemas más, se confirma el regreso de Avelina López Rodríguez en la presidencia municipal del puerto de Acapulco.
5: Tras confirmarse el regreso de Avelina López Rodríguez a la presidencia municipal de Acapulco, ciudadanos del puerto le demandaron cumplir su palabra de no retomar las riendas del municipio, como lo aseguró cuando solicitó licencia en búsqueda de ser la candidata de Morena al gobierno de Guerrero.
6: Realmente las calles están mal, todo está, ahora sí que pues, ¿cómo le puedo decir? Destrozado, o sea, todas las calles con muchos baches.
7: ¿Qué tendría que hacer si regresa?
8: Pues lo que no ha hecho.
9: Dios me libre.
7: ¿Por qué, oiga?
9: No sabiendo cómo está Acapulco.
5: Y aunque su retorno es inevitable, ciudadanos le pidieron empeñar su trabajo en resolver necesidades primordiales de la ciudad.
10: Okay. Seguir trabajando y pues poner también todo de nuestra parte.
11: En las calles. Hacer pues ya ve que están los baches.
5: Entre los principales pendientes acapulqueños destacan la seguridad y los servicios públicos, áreas en las que pidieron mayor atención y resultados en lo que resta de su administración. López Rodríguez solicitó licencia por tiempo indefinido el pasado 18 de junio para participar en el proceso interno de su partido rumbo a la definición de su proyecto por la gubernatura. Su licencia fue autorizada por el Cabildo y posteriormente Leticia Lozano Zavala se asumió como presidenta municipal interina. Para RTG Noticias, Beatriz Galindo Matamoros.
0: Avelina López Rodríguez solicitó formalmente al Congreso de Guerrero dejar sin efectos la licencia que le fue autorizada y de igual forma autorizar su reincorporación a la presidencia municipal de Acapulco a partir de este jueves 1 de octubre de 2026. Su petición fue presentada mediante un oficio dirigido a la mesa directiva del Poder Legislativo. Aunque Avelina López solicitó que su regreso se hiciera vigente a partir de este jueves, el Congreso local aprobó ayer en sesión su reincorporación a partir del próximo miércoles 7 de octubre. Continuando con más información, retomando esto ocurrido en el Mercado Central aquí en Acapulco, donde cientos de comerciantes resultaron afectados en sus locales. Hablamos de locales de flores, de calzado, de artículos de decoración, de fiestas. Le informamos que comerciantes de la nave de calzados no han ocupado formalmente los lugares que se les fueron asignados por parte de las autoridades para retomar sus actividades.
12: Comerciantes afectados por el incendio en la nave de calzado del Mercado Central no han ocupado los locales provisionales que les habilitó la Dirección de Mercados de Acapulco.
13: Desafortunadamente ellos dicen que pues no quieren quedarse aquí. Esto es lo que nosotros les ofrecimos desde un inicio. Se les limpió, ya están acondicionados para que se puedan meter los locatarios, pero aún están con ese temor de que la gente no los va a ubicar y por eso supuestamente no se quieren meter aquí.
12: El acuerdo también es para que los vendedores del área de sombrillas que están en la calle 2 de agosto ocupen sus lugares de origen cuando se las entreguen en 2 semanas y en su lugar quede el área de zapaterías.
13: Sí, claro, ese es el compromiso que tenemos, ya lo platicamos también con ellos, con todos los locatarios, además que es algo que a ellos les serviría de mucho porque esta calle es donde se transita también para que entren al mercado, a la nave fondas. Además que esta parte pues es un estacionamiento. Cuando ya no tengamos estos locales, pues va a seguir fungiendo como un estacionamiento que es el único que tenemos aquí en el Mercado Central.
12: El director de mercados, Antonio Rodríguez Estrada, advirtió que las calles 2 de agosto, Feliciano Radilla y Constituyentes frente a la nave de flores deberán quedar limpias, sin puestos semifijos, debido a que todos los comerciantes tienen un lugar dentro del mercado cuando ya quede concluida toda la obra de la nave mayor. Con imágenes de Ignacio Pérez, informó Teresa Lubiano de Labra, RTG Noticias.
0: La esperanza es lo último que muere, y con ello las ganas de trabajar y sacar adelante a sus familias. La resiliencia de los comerciantes que fueron afectados por este incendio en el Mercado Central se pone nuevamente a prueba. A continuación, el trabajo de nuestra compañera Mauvi Ortiz.
14: El pasado 16 de septiembre, cerca de un centenar de comerciantes y locatarios del Mercado Central de Acapulco amanecieron con la noticia de que lo habían perdido todo nuevamente en un lapso no mayor de 3 años a causa de otro incendio. Pero en menos de 15 días, poco a poco, con ahorros que se tenían, se han hecho mucho o de poca mercancía para volver a trabajar. Prueba de su resiliencia y ganas de salir adelante junto con sus familias.
15: Esto sigue, esto continúa, tenemos que seguir trabajando, la verdad tenemos que ir sacando los gastos para con la familia, entonces pues los invitamos, en este caso, en mi persona, por los costales resistentes, las bolsas de plástico, pero sobre esta misma línea de Constituyentes se colocaron también compañeros de hierberías, se colocaron compañeros de huaraches.
14: Entre el mal clima, la falta de una fecha exacta de cuándo se les será entregado su nuevo mercado, ellos siguen y esperan con ansias que la situación económica que atraviesan la superen nuevamente.
15: Sabemos que entrando septiembre la lluvia es, o sea, no tiene palabra, ¿no? La lluvia, ya ves que el huracán Polo, que bendito Dios no nos tocó. Pero ha habido tormentas, el día de hoy también tenemos un poquito de lluvia, entonces sí ha sido un poquito complicado. Confiamos primeramente Dios que no pase a mayores esta tormenta y que pues el tiempo, el clima sea benevolente para Acapulco principalmente en general. Y pues a partir de octubre, pues aquí los estaremos esperando con productos de Día de Muertos.
14: Edwin Zarate, Imágenes, RTG Noticias, Mauvi Ortiz.
0: Un paro laboral en secundarias técnicas deja sin clases a poco más de 27 mil estudiantes. ¿Qué es lo que está ocurriendo y qué es lo que demandan? Felipe Zurita nos tiene todos los detalles.
16: Más de 27 mil alumnos de secundarias técnicas en el estado se quedaron sin clases debido a un paro iniciado por maestros de ese sector. Pese a que la revisión de sus demandas en una mesa de negociación estaban acordadas el próximo lunes, fustigó la Secretaría de Educación Guerrero. El titular de la dependencia, Ricardo Castillo Peña, informó que son 2.361 trabajadores involucrados entre docentes, administrativos, asistentes de servicio, directivos y supervisores, y sostuvo que las demandas de recategorizaciones, asignaciones de horas y regularización de claves han registrado avances durante la actual administración.
17: 230 escuelas técnicas, hay 126 en paro, hay 2.361 maestros o trabajadores en ese paro, y desafortunadamente, digo, y por ellos tenemos que voltear a ver esto, 27.719 alumnos, muchachos, muchachas, que son a quienes nos debemos, están en paro.
16: Señaló que el acuerdo alcanzado un día antes contemplaba instalar una mesa de trabajo el próximo lunes, por lo que la suspensión de labores tomó por sorpresa a la dependencia. Castillo Peña llamó a los trabajadores a retomar el diálogo y evitar que las diferencias laborales continúen afectando las clases de los estudiantes. RTG Noticias, Felipe Zurita.
0: Continuamos con más información. Se inauguró el Centro Integral de Justicia en Taxco y con ello la mandataria guerrerense, la gobernadora Evelyn Salgado Pineda, reiteró su compromiso por la construcción de una sociedad justa con legalidad y paz.
18: Al inaugurar el Centro Integral de Justicia en Taxco de Alarcón, con una inversión estatal de más de 35 millones de pesos, la gobernadora Evelyn Salgado Pineda reiteró su disposición de seguir trabajando de manera coordinada y con respeto con los poderes del Estado a fin de contribuir a la construcción de la legalidad, la justicia y la paz de Guerrero.
19: Este Centro Integral de Justicia representa una nueva etapa para Taxco, sin duda, para la región norte y para los municipios de este distrito judicial. Concentra servicios, mejora la atención, acerca a las familias, pues instituciones preparadas para responder con dignidad y sobre todo con sensibilidad, que es lo más importante.
18: Ante el presidente del Tribunal Superior de Justicia, Ricardo Salinas Sandoval, de la Secretaría de Obras Públicas, Irene Jiménez Montiel, del alcalde de Taxco del Alarcón, Juan Andrés Vega Carranza, y del personal del sector judicial del Estado, la mandataria estatal confió que con este nuevo centro, la justicia estará más cerca de las comunidades de esta región.
19: Este nuevo centro reúne en un mismo espacio salas de juicios orales, áreas especializadas, servicios que van a permitir fortalecer la atención a las víctimas y mejorar la impartición de justicia en materia penal, civil y familiar. Con ello, acercamos estos servicios a más de 150 mil habitantes de Taxco de Alarcón, Piscateopan de Cuauhtémoc, Pilcaya y Tetipac, ampliando la capacidad de respuesta y haciendo que la justicia esté cada vez más cerca de las familias de toda esta región.
18: La gobernadora Evelyn Salgado Pineda destacó que en los primeros 5 años de su administración ha aplicado una inversión de 113 millones de pesos para imagen urbana y obras, así como la remodelación del sector cultural y religioso de este pueblo mágico. RTG Noticias, Mar Horacio Ramos.
0: Hemos llegado al final de este espacio informativo. Muchas gracias por acompañarnos. Les recuerdo que pueden sintonizarnos en punto de las 2 de la tarde con Irving Ávila y 8 de la noche con Manuel Díaz Valderas. Soy Aileen Muñoz y nos vemos en la siguiente edición.
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10: Oficialmente, muy buenas tardes. Bienvenidos a Sonora. Es jueves. Estamos comenzando nuevo mes. Primero de octubre. Y tiene que sonar esto.

Así es primero de octubre de los DLD, el disco Por Encima. Discazo con el que los trajimos al puerto de Acapulco, al Bebotero, un concierto inolvidable ese del Bebotero. Así estamos comenzando. Hoy vamos a comenzar muy, pues así, ya que estamos en esa misma línea. Esto es de los Bengala de su homónimo. Apenas celebraron 20 años ahí en concierto. Se ve que estuvo bueno. Se llama Carretera, son los Bengala.

Ahí está, nos venga la canción, se llama Carretera. El primer disco que les digo, celebraron hace unos días en el Lunario, si mal no recuerdo. Todavía siguen llegando lugares. Por ahí, a mí celebraron una vez en el Plaza Condesa. Ya que andamos hoy dos mileros de rock mexicano, dos milerón de aquellas bandas. Esta es una muy buena, muy Olvidados también. Una banda que surgió por ahí en el 2007, sacaron este EP en 2007, o sea, también va a cumplir 20 años el EP, el primero de Levarón. Venía esto. La canción se llama Exilio, por si alguno pasado de 40 nos escucha. Seguramente esto, si era rockero, le traería muchos recuerdos.

Ahí están los Levarón, la canción se llama Exilio, la banda original de la Ciudad de México. Les digo, Lepe salió en el 2007, si la memoria no me falla. Oiga, no quiero dejar pasar de hablar de lo que está sucediendo con los Porter. Digo, igual, y a lo mejor si ustedes no lo sabían, el fin de semana Porter estuvo en León, Guanajuato. Estuvieron tocando y a mitad, casi mitad del concierto, algo así, vi un chavo de que hace como redes en León. Él estaba en el concierto y grabó más o menos lo que pasó, y como a mitad, creo, cuarta, quinta canción, David Velasco, el vocalista de los Porter, pues se bajó del escenario, ¿no? Y después algunos de los integrantes subieron pues para dar una disculpa porque el concierto no iba a continuar, y se estaban disculpando de que pasaba algo, ¿no? Como que se había sentido mal David Velasco. Al final, ayer David Velasco, quien es el actual vocalista de Porter, pues subió un video, ¿no? Ayer o antier, creo, antier en la noche, algo así. Pero recientemente subió un video donde expresaba que, pues, en realidad lo que tuvo él, pues, fue ya el hartazgo de tocar y de que los pues, fans, entre comillas, yo los voy a poner, pues, estén gritando que quieren canciones del anterior Porter, y sobre todo que estén gritando que quieren a Juanzón. O sea, de verdad que no entiendo cómo hay gente tan... Quisiera decir la palabra de verdad... Que van a los... O sea, si son fan, si eres fan, para empezar, supone que conoces la historia del grupo. Entonces, ir al pagar por ir al concierto a estar insultando al que está ahora, pues si no te gusta es fácil, no vayas. Y si te gusta Juanzón, pues ve a los conciertos de Juanzón, si es que sigue haciendo conciertos. Pero la verdad es que, pues, o sea, no sé, es un tema ahí bien complicado. Y bueno, David Velasco subió un video, está casi llorando, por todo el hartazgo que tiene de todos estos años, en los que pues la gente va a eso, a los conciertos, a gritarle pues que cante otras, que cantes las anteriores y que quieren a Juanzón. O sea, y Juanzón también subió un video donde hablaba un poquito sobre, pues ya sabemos que la relación entre ellos, entre los Porter y Juanzón, ha sido muy mala, por algo Juanzón no está ahí, pero de verdad que sí da mucho coraje, porque aparte no hay tantas bandas en México que estén haciendo rock y que suceda esto con los Porter, pues sí está ahí complicado. Además de que pues la verdad es que los últimos discos de Porter ya con David, pues la verdad es que no son malos, son bastante buenos. El Moctezuma me parece un discazo de los Porter. Yo creo que hasta es mejor que los ¿Dónde pasarán los ponis? O cómo se llama, no me acuerdo. Pero pues la verdad, o sea, sí hay rolas grandiosas con Juanzón. House of a Ghost me gusta mucho, pero pues yo creo que hay que ya, no sé, pararle. Pero bueno, se supone que son los fans, o sea, se supone que conoces al grupo. Mientras, aquí va esto, para que más o menos, si nunca han escuchado a los Porter ahora con David Velasco, pues esta es buena opción. Esto es del disco Moctezuma. Si no han tenido chance de meterse a ese disco, escúchenlo, es grandioso. Habla mucho del extrañar a las personas que ya no están con nosotros en este plano. Esto se llama Huitzil.

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Este es un nuevo proyecto independiente que está surgiendo desde las calles de Brooklyn, Nueva York. Se llaman Crate. Soy como varios integrantes de varios otros grupos de otras bandas. Pero bueno, Crate en este caso pues está firmando con otra, una disquera que los mueve un poco más. Y van a sacar su disco debut homónimo el próximo 13 de noviembre. Y para anunciar ese disco, pues acaban de lanzar esta canción llamada Not My Son, Mine to Keep. Es música nueva que está saliendo el día de hoy. Es que es jueves. Jueves de lanzamientos. Y de ahí nos vamos con esto. Esto es desde Londres. También son nuevos. Vienen comenzando. Se llaman Kyo. Y esta es su nueva rola, Be Happy.

Ahí está Kyo desde Londres. Tiene todo un sonido británico. Hay mucho Radiohead, hay mucho Oasis, hay muchas cosas en esta canción. Se llama Be Happy, es Kyo. Y de ahí nos vamos con las señoritas de Tegan and Sara, estas hermanas gemelas desde Vancouver, Canadá. Parece que vienen con nuevo disco. No lo han dicho, pero parece que viene así. Esta es su nueva canción, se llama Our Year. Son Tegan and Sara.

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Aquí está otro grandioso estreno de jueves. Mucha música ya comienza a salir desde hoy. Esto es una gran banda llamada Chastity Belt. Son originarios de Washington en Estados Unidos. Y lo que acaban de escuchar se llama To The Side. Ellos ya habían sacado dos, creo que ya se estrenó la semana pasada una de las dos canciones anteriores. Y ahora están lanzando otras dos nuevas. Una de ellas es esta que se llama To The Side. Y otra que se llama Designs. Esa es muy buena también, nada más que dura 6 minutos, pero es muy buena rola. Están anunciando disco nuevo, All My Friends, para el próximo 6 de noviembre, el nuevo disco de los Chastity Belt. Y de Chastity Belt nos vamos a ir ahora con este otro, bueno, es una chica, ella se llama Sandhouse, es originaria del sur de Londres, está sacando un segundo EP, está comenzando apenas a hacer música, el próximo 30 de octubre lanza un segundo EP llamado Pollyanna. Esta es su nueva canción, Gasoline, Sandhouse. La escuchan aquí en Sonora.

Ahí está Sand House desde el sur de Londres. La canción se llama Gasoline. Música nueva que está lanzando el día de hoy en el mundo de la música alternativa e independiente. Sobre todo más independientes. De esos tracks y grupos que no están en todos lados. De ahí del sur de Londres nos vamos hasta Dublín. Estos son los Pillow Queens. Banda que va agarrando nombre poco a poco. Están estrenando nueva canción. Quizás venga nuevo disco, no he dicho, pero bueno. Es una nueva canción de los Pillow Queens.

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0: Siempre caigo en una dosis de Radiohead. Aquí está Sulk. Esto es del disco de Benz. Ok, ya casi nos vamos, pero antes vamos a poner esto. R.E.M. acaba de anunciar, bueno, anunció ayer por la tarde-noche, la reedición especial del disco Reveal, un disco que cumplió en mayo sus 25 años. Lo van a estar lanzando para el próximo 20 de noviembre, que dicen que va a traer, o sea, el disco tal cual, como viene, pero además 17 canciones en vivo. Uno de los, o sea, se anunció este disco con esto. Vamos a ponerlo tantito.
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Bueno, ahí están, son los 25 años del Reveal, con esta versión en vivo de Imitation of Life, esta y varias más. Esta es una de, se llama The Black Session, es un concierto que tuvieron en Francia en el año 2001, cuando presentaron este disco, Imitation of Life Reveals, revisitado, sale el próximo 20 de noviembre, para que lo vayan por ahí agendando. Seguramente va a estar todo en plataformas, pero si ustedes compran discos, ahora que los CDs se están volviendo a poner de moda, pues bueno, es un, creo que es un buen pretexto. Seguramente vendrán ya ahora las versiones en disco, las versiones en CD. Así terminamos hoy, arroba Sonora Media, arroba Soy C. Vargas, así nos pueden encontrar en redes sociales. Vamos a terminar con esto. Hoy pues es octubre, estamos comenzando octubre. Esto no se llama octubre tal cual, ni primero de octubre, pero sí es de un disco llamado October, de YouTube. Ahora que andamos muy YouTube, con 50 años de YouTube, esto se llama With a Shout, Jerusalem, y es del disco October. Es YouTube. Tengan buena tarde, buen provecho. Bye.

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Acabamos de escuchar el tema Toda una vida con Los Tecolines. Y Los Tecolines fue un cuarteto mexicano que se formó en 1950, compuesto por los hermanos Sergio y Jorge Flores, junto a Luis de la Cruz Damián y Antonio Velázquez. Y bueno, pues ellos, aunque se presentaron bajo el nombre pues de trío, en realidad eran cuatro integrantes. Y pues ellos se destacaron principalmente en el género del bolero y fueron más que nada reconocidos por esas voces armoniosas y habilidad, precisamente en la habilidad de Sergio Flores en el requinto, apodado así como el requinto de oro. Y pues Los Tecolines se convirtió en uno de los íconos de la música romántica mexicana, y pues ellos grabaron, bueno, obtuvieron discos de oro, y pues precisamente con el tema que acabamos de escuchar, Toda una vida, pues, y el tema Piensa en mí también, estos temas los consolidaron como una de las agrupaciones más importantes en su género. Y es así que por eso el día de hoy iniciamos con Los Tecolines. Y así iniciamos el programa de Boleros Ayer, Ídolos de Siempre. Buenas tardes, yo soy Xochitl Ávila y es un placer estar con ustedes a través de la frecuencia de 97.7 de Radio y Televisión de Guerrero. Y bueno, los invito a que me acompañen esta hora en este recorrido musical, de este género del bolero que pues desde ya hace mucho tiempo, que desde ya varios tiempos, desde el siglo XVII, que sus orígenes, bueno, son en Cuba, y pues hasta el 2026 sigue todavía vigente este género del bolero. Y bueno, agradezco a la gente que se comunica con nosotros al 7444855757, como ahorita a la señora Yolanda que me está esperando en la línea. Así que bueno, ahorita seguimos con más música. Y bueno, pues de verdad, pues estoy muy contenta porque más que nada, pues iniciamos con un nuevo mes, octubre, un mes que a mí en lo personal me gusta. Porque pues bueno, en octubre es mi cumple. Y bueno, más que nada por muchas, muchas cuestiones me gusta este mes, octubre, la verdad. Así que pues espero que disfruten el programa del día de hoy. Y bueno, seguimos con más. Recuerden llamarnos. Y bueno, mientras tanto los dejo con Benny Moré, Dolor y Perdón, aquí en Boleros Ayer, Ídolos de Siempre.

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Acabamos de escuchar a los tres caballeros interpretar este gran tema, Si nos dejan. Este tema es un bolero ranchero del compositor José Alfredo Jiménez. Esta gran canción fue escrita en 1967 y vaya que pues es una canción que pues prácticamente coloca a México pues en el mundo entero, hablando del ámbito musical, ya que pues esta canción, como les dije, pues es interpretada por demasiados intérpretes, y bueno, esta vez la escuchamos precisamente con los tres caballeros. Y bueno, los tres caballeros, este trío formado por Roberto Cantoral, Benjamín Chamín Correa, que pudimos escuchar precisamente en esta versión de la canción este gran requinto, y aparte, bueno, Chamín era la segunda voz, y Leonel Gálvez. Y bueno, pues este gran trío, aparte de también interpretar sus propias canciones, pues también interpretaban canciones de otros compositores, como José Alfredo Jiménez, el rey de la canción ranchera, o conocido como simplemente el rey, quien fue pues aparte de cantautor y actor mexicano, y bueno, una de las figuras más representativas de la música ranchera y el mariachi, pues compone este gran tema, Si nos dejan. Y bueno, seguimos con más. Teléfono en cabina 7444855757, y ahora vamos a escuchar precisamente a los Dandys con esta canción titulada Como un duende. Esta canción la escribió Luis Huicho Cisneros, quien se une al grupo en el año 1965, porque bueno, se une al grupo porque se une de manera pues que él es el compositor principal de los Dandys. Así que sin más, los dejo con los Dandys, Como un duende, aquí en Boleros Ayer, Ídolos de Siempre.

Acabamos de escuchar a Los Dandies con esta canción escrita por Luis Huicho Cisneros, bueno, quien, como les dije, él era el compositor principal de precisamente de esta agrupación, que bueno, era un cuarteto que estuvo integrado por Armando Navarro, José Luis Segura Rosas, Joaquín Ruiz Martínez y Francisco Escamilla. Se formaron precisamente en 1957 en la Ciudad de México, y bueno, ellos eran los buenos integrantes originales de Los Dandies. Y pues y Luis Huicho Cisneros pues se consideraba el quinto dandy, y porque pues se une, él creó el tema Gema, que los lleva a la popularidad, y después crea este gran tema como un duende, y que bueno, que hayamos escuchado en diferentes versiones, pero bueno, originalmente fue interpretado la primera vez por Los Dandies. Y bueno, le quiero mandar un saludo al señor Carlos Castillo, quien bueno, él pues es fan de Los Dandies, y de hecho él me había comentado en una ocasión una anécdota que pues conoció a Luis Huicho Cisneros. En aquellas épocas me comentaba que tuvo un restaurante aquí en el puerto de Acapulco, rumbo a la pie de la cuesta, si no mal recuerdo. Y si no, Carlos Castillo, si nos estás escuchando, puedes marcarnos al 744-485-5757 y compartirnos esa historia. Pero sí, me dijo que él trabajó ahí cuando era muy joven, cuando era un chamaco, trabajó ahí, y precisamente pues veía como vio varios artistas que ahorita nosotros estamos escuchando, y él pues estuvo ahí viéndolos y cómo se armaba la bohemia en aquellas épocas doradas del bolero. Bueno, todavía se sigue siguiendo, pero pues ya casi no se escucha tanto, como me refiero a estas reuniones que se hacían antes. A lo mejor sí se siguen haciendo reuniones, pero ya pues un poquito más en privado, en casa, pero antes pues uno iba a los restaurantes y se armaba la bohemia. ¡Ah, qué tiempos aquellos! De verdad que pues el bolero prácticamente es una historia musical con muchísimo, muchísimo, muchísimas anécdotas. Y bueno, seguimos con más. Ahora vamos a escuchar a Miltinho, un cantante brasileño quien prácticamente se hizo famoso con el tema Amor de Pobre, que este tema lo catapultó precisamente en toda Latinoamérica. Así que vamos a escuchar este tema aquí en Boleros de Ayer, Ídolos de Siempre.

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Acabamos de escuchar al trío Los Panchos con este tema. Bueno, es una canción popular escrita en 1947, escrita por el compositor cubano Osvaldo Farrés. Y bueno, pues la primera interpretación que se hizo de esta canción fue por Bobby Capó. Y bueno, el tema se titula Quizás, Quizás, Quizás. Esta canción, bueno, la interpretan Los Panchos. Y esta canción va con mucho cariño para Yolanda, que nos escucha allá en la colonia Morelos, quien le manda saludos a la señora Esther Cuevas, al señor JR, o Manuel Jaimes, a Pedro Serrano, a la señorita Maite y a la señorita Adibus. Así que les mando un saludo y un saludo también para mí, con mucho cariño. Yolanda, voy a buscar la versión porque hay esta canción, también la cantan Los Panchos, pero ya en colaboración con Eddie Gourmet. Voy a buscar esa versión y ahorita teníamos esta con el trío Los Panchos, pero esta canción, aparte de que, bueno, como les dije, una canción muy popular, y que el origen realmente de esta canción fue que contó en una ocasión Osvaldo Farrés que iba a veladas con su mamá y con sus hermanas, y que en aquellos años sus hermanas tenían varios enamorados que las cortejaban, y uno de ellos siempre le invitaba a bailar y le dice: ¿bailaremos alguna vez? Y la hermana siempre respondía: quizás, quizás, quizás. Y fue así como se le quedó en la cabeza la idea, la respuesta de su hermana, y fue así donde se sentó en el piano y empezó, se soltó y empezó a realmente crear esta gran canción, a componer esta gran pieza musical, que ha sido interpretada en versiones en inglés, incluso y también tiene canciones, la versión en italiano, también como versiones en francés, y el nombre, en italiano es Chissà, Chissà, Chissà, y en francés es Quise, Quise, Quise. Imagínense estas canciones. Es así como también ahorita que estoy recordando, digo, canciones también como La Vida en Rosa, también es interpretada, es una canción de origen francesa, y también hay una versión en español de esa canción. Pero bueno, esta es la historia de este gran tema, Quizás, Quizás, Quizás, que es uno de los temas más populares y reconocibles del bolero, y tradicionales precisamente del bolero, y retoman Los Panchos, también lo interpretan, y todavía se sigue vigente esta gran canción. Y con mucho cariño para Yolanda, que nos escucha allá en la Morelos y que ya se comunicó al 7444855757. También quiero mandar un saludo a la gente que nos escucha a través de www.rtg.com.mx. ahí entran, es la página oficial de Radio y Televisión de Guerrero, y ahí le dan clic en radio en vivo y se van al link donde dice, ahí van a ver una imagen donde dice 97.7 FM, ahí le dan clic y ahí nos van a escuchar en vivo a través de la frecuencia de 97.7, donde quiera que se encuentren, así que no hay pretextos para no escuchar el programa y no escuchar la frecuencia, no escuchar la programación de Radio y Televisión de Guerrero. Y seguimos con más. Vamos a escuchar ahora un tema que precisamente, ya que me pidieron a Eddie Gourmet, vamos a escuchar este tema, que es de la autoría de Gabriel Ruiz Galindo. Él fue un compositor y melodista de origen mexicano, y esta canción de hecho la hizo en coautoría con el poeta yucateco Ricardo López Méndez, y esta canción la graba Eddie Gourmet con el trío Los Panchos precisamente en 1964, y estoy hablando de un tema que van a conocer, y no precisamente por la voz, por esa interpretación, sino que la hizo muy famoso otra persona. Y estoy hablando del tema Amor, Amor, Amor. Pero vamos a escucharla en la versión bolero y en la hermosa voz de Eddie Gourmet. Y la escuchas aquí en Boleros de Ayer, Ídolos de Siempre.

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Acabamos de escuchar al Ruiseñor de América, Julio Jaramillo, era así su apodo conocido en el ámbito musical. Y bueno, lo escuchamos a este cantante de origen ecuatoriano, que realmente él se especializó en los géneros de bolero, pasillo, vals y tango. Y bueno, interpreta esta canción, Estoy Pensando en Ti, que es de la autoría de Agustín Lara. Y bueno, esta canción, pues que en la voz de Julio Jaramillo de verdad es muy hermosa. Y esta canción, aparte pues de que también la interpreta Agustín Lara, Julio Jaramillo le da como que otro toque diferente a la canción, distinto, otra interpretación, vaya, y pues se hace muy popular este tema precisamente más en el ámbito, en el género bolero. Realmente, bueno, es un bolero, pero más en el género que le da, en la interpretación, perdón, que le da Julio Jaramillo, y se hace muy popular esta canción. Así que bueno, esta canción, Estoy Pensando en Ti, más que nada, la escuchar a Julio Jaramillo, bueno, va dedicada con mucho cariño para la señora Esther Cuevas, que nos escucha allá en La Vista Hermosa. Ella es gran admiradora de Julio Jaramillo. Ella dice, la que sea, de siempre que me habla, la canción que sea de Julio Jaramillo. De verdad que siempre es muy agradable hablar con cada uno de los radioescuchas del programa, que me cuentan anécdotas, que me cuentan sus historias, que me cuentan que les gusta mucho el programa, y eso, la verdad, y me comparten tanto sus alegrías, tanto sus tristezas, todo. De verdad que es bonito, y es bonito que también les guste el programa y que a través de la música pues reflejen ese sentimiento, que vaya, precisamente el bolero, el género del bolero nace de eso, de una historia, y qué bueno que el programa sea de su agrado. Y bueno, seguimos con más, es 1:48, teléfono en cabina 7444-855-757, y ahora vamos a escuchar el tema Flor de Azalea. Esta canción fue compuesta por Manuel Esperón. Manuel Esperón fue un músico y actor mexicano, y esta canción fue en coautoría con Zacarías Gómez Urquiza. Bueno, ellos precisamente componen esta canción, Flor de Azalea. Esta canción la compusieron para la película Algo Flota Sobre el Agua, que es de la época de oro del cine mexicano a finales de la década de 1940. Y esta canción nace como un homenaje directo a Elsa Aguirre, esta actriz que precisamente desde muy chiquita, a los 17 años, ya ocupaba papeles protagónicos precisamente en el cine de oro mexicano. Y bueno, los autores, Manuel Esperón y Zacarías Gómez Urquiza, pues admitieron haberse inspirado en la personalidad y en el aura de Elsa Aguirre para escribir esta canción, que precisamente se incluye como tema musical en este filme Algo Flota Sobre el Agua, por si quieren buscar esta película escuchar esta canción también, precisamente el soundtrack de esta película de la época de oro del cine mexicano. Y pues es así también como estos temas que componen compositores mexicanos también les llega a vivir la época de oro del bolero mexicano, que donde nace el subgénero bolero ranchero también. Y bueno, vamos a escucharla con Jorge Negrete. Precisamente él fue uno de los de los intérpretes más famosos de esta canción, así que los dejo con Jorge Negrete, Flor de Azalea, aquí en Boleros de Ayer, ídolos de siempre.

Escuchamos el tema Flor de Azalea en la voz de Jorge Negrete y de hecho en esta canción se acompaña con el trío Los Panchos, donde pues graban Los Panchos discos canciones rancheras a la manera de Los Panchos, donde hacen pues tributos, digamos que unos tributos cruzados, tanto el género, como les dije, el género bolero ranchero con el bolero, y pues invitan pues a Jorge Negrete precisamente a cantar, y qué bella canción Flor de Azalea y este bello acompañamiento con Los Panchos. Y bueno, es 1:54, llegó el momento de despedirnos y me voy a despedir con los hermanos Gil, con los hermanos Martínez Gil, este dúo compuesto precisamente por Carlos y Pablo. Martínez Gil, estos dos grandes músicos y compositores mexicanos que nacen allá en Veracruz, y bueno, precisamente ellos interpretan una canción de Rubén Fuentes, quien fue un violinista clásico, arreglista y productor discográfico y además un gran compositor mexicano, y los vamos a despedir con precisamente este tema, Flor sin retoño. Es una canción que pues fue interpretada por diferentes artistas, pero es un famoso bolero que de verdad es hermoso, y esta canción pues se la quiero dedicar a Diony, que nos escucha a través de www.rtg.com.mx, a las señoras Vázquez, que nos escuchan también ahí junto con Diony Vázquez, así que pues con mucho cariño esta canción va para ella, con los hermanos Martínez Gil, Flor sin retoño. Y bueno, quiero agradecerles a todos los que se comunicaron, a la señora Yolanda allá en la colonia Morelos, a Esther Cuevas, a Manuel Jaimes, que nos escucha allá en La Venta, a Dibus, que también nos escucha ya por la fábrica. A todos, ¿verdad? Muchas gracias por sintonizar en la frecuencia de 97.7 y por escuchar cada martes y jueves Boleros de Ayer, Ídolos de Siempre. Yo soy Xochitl Ávila y nos escuchamos el próximo martes aquí en Radio y Televisión de Guerrero. Adiós.

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0: Es jueves 1 de octubre de 2026, son las 2:01 p.m. y esta es la edición vespertina de RTG Noticias. Gracias por su preferencia. Canal 4.1 de señal abierta en Acapulco, el 4 de Total Play, el 4 de Easy, el 97.7 de FM Radio también en este puerto y las demás frecuencias que tenemos en las diferentes regiones. Gracias a usted que nos sigue por YouTube, por Facebook. Hay muchas maneras de estar informado con radio y televisión de Guerrero. Vamos a comenzar el programa hablando de lo que ha determinado el Congreso de Guerrero. Ha autorizado el regreso a la alcaldía de Acapulco de Avelina López Rodríguez. Ella estaba de licencia, volverá a partir del día 7 de octubre.
1: Avelina López Rodríguez volverá a tomar las riendas del gobierno de Acapulco a partir del próximo 7 de octubre, luego de que el Congreso de Guerrero aprobó por unanimidad su reincorporación y dio por concluida la licencia indefinida que mantenía desde junio pasado. La decisión fue avalada por el Pleno del Congreso sin debate ni objeción, con base en el dictamen presentado por la Comisión de Asuntos Políticos. El acuerdo establece la manera expresa de que la reincorporación de López Rodríguez tendrá efectos a partir del 7 de octubre del 2026, fecha en la que retomará formalmente las funciones como presidenta del Ayuntamiento de Acapulco de Juárez. La alcaldesa se separó del cargo en junio para participar en el proceso interno de Morena por la coordinación estatal de los comités de la defensa de la Cuarta Transformación. RTG Noticias, Felipe Zurita.
0: Sobre este regreso opinan algunos empresarios, esto fue lo que dijeron.
2: El regreso de la alcaldesa Avelina López Rodríguez al frente del Ayuntamiento de Acapulco, luego de no obtener la designación de su partido como coordinadora de la defensa de la transformación y la soberanía en Guerrero, ha causado controversia. Algunos sectores coinciden en que es un derecho y no se le puede impedir regresar como presidenta municipal. Otros cuestionan su salida en busca de otro cargo de elección popular sin concluir su plan de trabajo como primera autoridad de Acapulco.
3: Hay algunos cuestionamientos de algunos sectores en la sociedad por el desempeño en obras, en el comercio informal particularmente, que ha crecido mucho en esa gestión. Sin embargo, bueno, pues es, repito, pues su derecho. Nosotros somos respetuosos ante la autoridad.
4: No estamos de acuerdo en que regrese a la alcaldía. Si ya lo entregó a alguien, esa persona debe determinar y ella entregarlo. Ya no tiene que hacer nada ella allí en la presidencia.
2: Los empresarios aseguran que Acapulco atraviesa una situación económica complicada y se requiere con urgencia modernizar los servicios públicos municipales en este último tramo de la actual gestión. Les ha informado Hugo Sandoval Alcaraz para RTG Noticias.
0: Y sobre el tema de la calle Juan de la Cosa, la obra que se realiza en esa vialidad, que es un acceso a Playa El Morro, sobre ese asunto hablaron los integrantes del Grupo ACA.
2: La polémica obra de la calle Juan de la Cosa en la costera Miguel Alemán de Acapulco unificó una postura al seno del Grupo ACA, que demandó fincar responsabilidades por su mala planeación técnica y una inversión millonaria que fue tirada a la basura tras la demolición de la misma.
5: Es muy lamentable, ¿no? Los arquitectos e ingenieros que participaron ahí dijeron, oye, pues caray, qué profesionalismo, ¿no? Entonces, pues sí, es lamentable y es un gasto más para el municipio.
6: Implica un desfalco, 26,767,000 pesos. Habían dicho que se iba a corregir solamente el 10%, se demolió todo. ¿Qué es lo que debe pasar ahora? Se tienen que fincar responsabilidades y se tiene que visibilizar cómo quedó ese recurso público. No se puede pagar casi 27 millones de pesos por una obra inexistente. Ya no existe, o sea, ya no existe ninguna obra en la calle Juan de la Cosa.
2: A su vez, la diputada local Pilar Vadillo Ruiz dijo que la demolición de la obra refleja la improvisación de un gobierno que no está capacitado.
7: Una triste realidad que digan que van a hacer un estudio hidrometeorológico, de suelo, todo eso se hace antes. Eso habla de la inexperiencia, habla de la poca responsabilidad en el manejo del recurso, habla de un gobierno desatinado Creo que el sentido común a muchos les hubiera permitido hacer una obra mucho más barata y más eficiente.
2: Manuel Noriega, La Lente, les ha informado Hugo Sandoval Alcaraz para RTG Noticias.
0: Cambiamos de asunto, vamos al mercado central, vamos a revisar qué ha pasado con los locatarios afectados, si ya se reubicaron en algunos de los puntos que han sido destinados para ese fin.
8: Comerciantes afectados por el incendio en la nave de calzado del mercado central no han ocupado los locales provisionales que les habilitó la Dirección de Mercados de Acapulco.
9: Desafortunadamente ellos dicen que pues no quieren quedarse aquí. Esto es lo que nosotros les ofrecimos desde un inicio. Se les limpió, ya están acondicionados para que se puedan meter los locatarios, pero aún están con ese temor de que la gente no los va a ubicar y por eso supuestamente no se quieren meter aquí.
8: El acuerdo también es para que los vendedores del área de sombrillas que están en la calle 2 de agosto ocupen sus lugares de origen cuando se las entreguen en 2 semanas y en su lugar quede el área de zapaterías.
9: Sí, claro, ese es el compromiso que tenemos, ya lo platicamos también con ellos, con todos los locatarios, además que es algo que a ellos les serviría de mucho porque esta calle es donde se transita también para que entren al mercado, a la nave Fondas. Además que esta parte pues es un estacionamiento. Cuando ya no tengamos estos locales, pues va a seguir fungiendo como un estacionamiento que es el único que tenemos aquí en el mercado central.
8: El director de mercados, Antonio Rodríguez Estrada, advirtió que las calles 2 de agosto, Feliciano Radilla y Constituyentes frente a la nave de Flores deberán quedar limpias, sin puestos semifijos, debido a que todos los comerciantes tienen un lugar dentro del mercado cuando ya quede concluida toda la obra de la nave mayor. Con imágenes de Ignacio Pérez, informó Teresa Lubiano de Labra, RTG Noticias.
0: Bueno, el tema es que los comerciantes, los locatarios del mercado central, pues han tenido de nueva cuenta que usar toda su resiliencia, esa palabra que ahora se usa mucho, toda su valentía, poner su esperanza, porque hay que resurgir de las cenizas, ¿no? Finalmente eso es lo que han hecho, no una, no dos, no tres veces, siempre que se ha dado una tragedia de este tipo.
10: El pasado 16 de septiembre, cerca de un centenar de comerciantes y locatarios del mercado central de Acapulco amanecieron con la noticia de que lo habían perdido todo nuevamente en un lapso no mayor de 3 años a causa de otro incendio. Pero en menos de 15 días, poco a poco, con ahorros que se tenían, se han hecho mucho o de poca mercancía para volver a trabajar. Prueba de su resiliencia y ganas de salir adelante junto con sus familias.
11: Esto sigue, esto continúa, tenemos que seguir trabajando, la verdad tenemos que ir sacando los gastos para con la familia, entonces pues los invitamos, en este caso, en mi persona, por los costales resistentes, las bolsas de plástico, pero sobre esta misma línea de Constituyentes se colocaron también compañeros de hierberías. Se colocaron compañeros de huaraches.
10: Entre el mal clima, la falta de una fecha exacta de cuándo se les será entregado su nuevo mercado, ellos siguen y esperan con ansias que la situación económica que atraviesan la superen nuevamente.
11: Sabemos que entrando septiembre la lluvia es, o sea, no tiene palabra, ¿no? La lluvia, ya ves que ya nos el huracán Polo, que bendito Dios no nos tocó. Pero ha habido tormentas, el día de hoy también tenemos un poquito de lluvia, entonces sí ha sido un poquito complicado. Confiamos primeramente Dios que no pase a mayores esta tormenta y que pues el tiempo, el clima sea benevolente para Acapulco principalmente en general y pues a partir de octubre pues aquí los estaremos esperando con productos de Día de Muertos.
10: Edwin Zarate, Imágenes, RTG Noticias, Maui Ortiz.
0: Vamos a cambiar de tema, hablamos sobre las elecciones que tendremos el próximo año, ya las está organizando el Instituto Electoral y de Participación Ciudadana, el órgano local. pues es el encargado de todo lo que será alcaldías, diputaciones locales, la elección de la gubernatura. En fin, hay un dato interesante que tiene que ver con el número de mujeres que tendrían que ser electas por lo menos. En 17 municipios de Guerrero solo podrán ser electas mujeres, así lo ha determinado este órgano electoral.
1: Los partidos políticos con registro deberán postular exclusivamente a mujeres en la elección de alcaldes de 17 de los 85 municipios de Guerrero, rumbo a los próximos comicios. Así lo aprobó por mayoría de votos el Consejo del Instituto Electoral y de Participación Ciudadana del Estado, por considerar que en esos 17 ayuntamientos ninguna mujer ha ocupado la presidencia municipal. La medida está ordenada para la elección en los municipios de Leonardo Bravo, Iguala de la Independencia, Tlapa de Comonfort, Atlixtac, Cuauhuayutla de José María Izazaga, Copanatoyac, Cuajinicuilapa, Igualapa, Marquelia, Mochitlán, Quechultenango, San Luis Acatlán, Tlacuapa, Xochihuahuetlán, Zapotitlán Tablas, Acatepec, Alcozauca de Guerrero y Atlamajalcingo del Monte. La consejera electoral Dulce Merari Villalobos Tlatempa expuso además algunas particularidades de los municipios contemplados en el acuerdo.
12: De los 33 municipios identificados en los que no ha resultado electa una mujer, 17 corresponden a poblaciones indígenas y 2 al pueblo afromexicano. Es por ello imperante este análisis.
1: Para los partidos políticos, eso significa que en esos municipios deberán concentrar sus procesos de selección internos en perfiles femeninos para las candidaturas a las alcaldías. RTG Noticias, Felipe Zurita.
0: Interesante el tema. Muchos de estos municipios que escuchábamos pues corresponden a la región de la montaña. Vamos a ver cómo se da ese proceso electoral, pero por lo que escuchamos, en el caso de esos municipios, los partidos políticos solo van a poner mujeres como candidatas, es decir, solo habría candidatas en la boleta. Interesante, lo iremos viendo conforme avance el proceso. Estamos todavía en la parte de organización. Eso con el órgano local, pero vamos ahora al órgano electoral federal, pues al INE. Ellos garantizan que habrá instalación de casillas en Guerrero, que no habrá ninguna situación que pueda detener la normalidad del proceso, incluyendo temas como la seguridad pública.
1: El Instituto Nacional Electoral en Guerrero garantizó la instalación de todas las casillas durante el proceso electoral federal 2026-2027, incluso en comunidades de difícil acceso, durante la instalación del Consejo Local del INE, con que se inició formalmente el proceso electoral este 30 de septiembre. El vocal ejecutivo de la Junta Local, Dagoberto Santos Trigo, aseguró que históricamente el instituto ha cumplido con la instalación de casillas, la capacitación de funcionarios y el conteo de los votos. Señaló que hasta el momento no se han registrado problemas para instalar las casillas ni incidentes de inseguridad durante el traslado de los paquetes electorales.
13: No hemos tenido inseguridad en el traslado de los paquetes electorales. No recibimos aquí y nos coordinamos con las instituciones que tienen que apoyar y respaldar nuestro proceso electoral para que, final de cuenta, tengamos lo que todos nosotros queremos, un proceso electoral limpio.
1: Dagoberto Santos Trigo agregó que el INE mantiene coordinación con las instituciones encargadas de brindar apoyo y seguridad con el objetivo de garantizar el desarrollo de la jornada electoral. En Guerrero se elegirá la gobernatura, 46 diputaciones locales, 83 presidencias municipales, 83 sindicaturas y 593 regidurías, además de 8 diputaciones federales. En total serán 814 cargos de elección popular los que estarán en disputa durante este proceso electoral. RTG Noticias, Felipe Zurita.
0: Y todo eso aquí lo iremos informando, ¿no? Cómo se da la organización de este proceso, tanto lo que le toca al INE como lo que le toca al IEPC. 2:16, pausa, volvemos.
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0: 2:20. Continúa usted aquí en Radio y Televisión de Guerrero. Muchas gracias por escucharnos en todas nuestras frecuencias. Recuerde que hay información 10 de la mañana, 2 de la tarde y 8 de la noche. Escúchenos en RTG Radio. Seguimos. Vamos a hablar de este tema, personas no localizadas en la zona de El Balcón. Es este ejido allá en la sierra de Tecpan de Galeana, en la Costa Grande. Están hablando ya de algunos bloqueos carreteros para, pues, demandar la aparición con vida de estos ciudadanos.
1: Habitantes de la comunidad del Balcón en la sierra de Tecpan de Galeana anunciaron movilizaciones para demandar la aparición de 8 vecinos privados de su libertad desde hace 8 días, entre ellos un menor de 12 años de edad y un adulto mayor. Los vecinos informaron que este 2 de octubre iniciarán una protesta en la cabecera municipal de Tecpan con la posibilidad de iniciar bloqueos carretero para exigir la localización y regreso con vida de las personas desaparecidas. El plan de acción fue acordado durante una asamblea en la comunidad del Moreno, donde participaron representantes de distintas rutas de seguridad de la zona, entre estas Tecpan El Balcón, Tecpan Piedra Grande y San Luis San Pedro Bajos del Balsamar.
2: Todos estamos muy, muy tristes porque no sabemos nada y no sabemos si irán a regresar. Pero ya 8 días van a tener y no tenemos respuesta, nada. Entonces yo les pido de favor a todo el que vea este video que comparta y le pida a Dios, como yo estoy pidiéndole a Dios que regresen con vida. Se los agradezco mucho que nos ayuden a compartirlo.
1: Los desaparecidos dedicados a la siembra de diversos productos en la región fueron secuestrados presuntamente cerca de la localidad de Las Laquitas del municipio de Juchitlán del Progreso. Desde Tecpan de Galeana, para RTG Noticias, Francisco Magaña.
0: De la Costa Grande nos vamos a la parte norte del estado. Raimundo Ruiz nos trae esta nota sobre la localización de restos de una persona que estaba justamente reportada como desaparecida. Este es trabajo de un colectivo de ciudadanos, de buscadores, allá en Iguala.
3: Durante una reunión con personal de la Fiscalía Especializada en Materia de Desaparición Forzada y Búsqueda de Personas Desaparecidas y con la Fiscalía General del Estado de Guerrero, Región Norte, los integrantes del colectivo Los Otros Desaparecidos de Iguala lograron obtener un positivo. Todo esto fue en el encuentro que se tuvo con Francisco Martínez Delgado de la Fiscalía Especializada en Materia de Desaparición Forzada y Búsqueda de Personas Desaparecidas, así como con el fiscal regional de la Zona Norte, Jesús Raúl Gómez Sosa. Luego del intercambio de información, los integrantes y representantes del colectivo informaron del resultado positivo, por lo que próximamente acompañarán a una familia en el proceso de la entrega digna de su ser querido. RTG Noticias, Raimundo Ruiz.
0: Seguimos ahí mismo en Iguala, tenemos este reporte igual con Raimundo Ruiz. Una familia al parecer controlaba el SEMEFO público de esa ciudad.
3: El titular de la Unidad Especial de Investigación y Litigio para el caso Ayotzinapa, Mauricio Pasarán Álvarez, informó que a través de los cateos para la localización de los 43 normalistas de Ayotzinapa, se localizaron restos óseos, además de irregularidades en la forma en cómo funcionaba el servicio médico forense dentro de la funeraria El Ángel en Iguala. Destacó que una misma familia manejaba y tenía el control de una institución pública del manejo de los cuerpos y de una negociación a prestar servicios funerarios.
4: Como resultado de la diligencia, se aseguró la funeraria El Ángel, sus dos hornos crematorios, el crematorio clandestino y los indicios localizados. También fueron detenidos Rodolfo N. padre, Rodolfo N. hijo, y ambos fueron puestos a disposición judicial, vinculados a proceso, y ambos quedan en prisión preventiva en el altiplano. Los hallazgos hicieron necesario investigar las instalaciones del servicio médico forense. El 8 de diciembre del año 2025 se practicó un segundo cateo. Allí encontramos restos óseos sin registro, cuerpos con carpetas duplicadas y restos con referencias de fechas que se remontaban al año 2014. En un colchón se ubicó en la parte, que se ubicó en la parte trasera posterior del CEMEFO, se localizaron restos óseos, calcinados y piezas dentales. El lugar al que se acude para identificar a una persona fallecida y esclarecer qué ocurrió con ella presentaban irregularidades que comprometían esta tarea.
3: Expresó que todo esto sigue en un proceso de investigación para conocer el paradero de los 43 normalistas de Ayotzinapa en Iguala. RTG Noticias, Raimundo Ruiz.
0: La presidenta Claudia Sheinbaum Pardo negó que la aplicación de nuevas metodologías en la investigación del caso Ayotzinapa siente las bases para construir una nueva verdad histórica de su gobierno sobre lo ocurrido con los 43 normalistas. Reiteró que, a partir de información científica, el nuevo fiscal a cargo del caso generó nuevas líneas de investigación y la primera parte se sustentó con testimonios recopilados por autoridades. Criticó las primeras detenciones durante el periodo del expresidente Enrique Peña Nieto, pues lograron obtener su libertad porque un juez de Tamaulipas determinó que habían sido torturados y eso desmintió muchos testimonios en las indagatorias de aquel momento.
5: Aún y cuando hay muchos testimonios ahí que pudieran ser relevantes. Ahora ese tema está en la Suprema Corte de Justicia de la Nación. No hay construcción, y menos en un caso como este.
6: Sí, es muy grave.
5: Tan doloroso para los padres y para el pueblo de México. Imagínense que de parte del fiscal hubiera alguna fabricación de pruebas.
6: Sí, que
5: eso no es así. Y si no hay una prueba suficiente, lo determinará el juez. Pero es muy sólido las investigaciones que no se habían hecho relacionadas con llamadas de esa noche y esa madrugada en la que participan distintas personas involucradas y demostrado que están involucradas.
0: En otro tipo de información, vamos a la autopista del Sol. Nos levantamos con esta noticia temprano. Un autobús que impacta contra un tractocamión y el saldo fue trágico. Es el siguiente.
7: Dos personas murieron y tres más resultaron lesionadas esta mañana tras el choque de un autobús de pasajeros de la línea Futura contra la parte trasera de un tráiler en la autopista del Sol, sobre el tramo carretero Chilpancingo-Acapulco a la altura del kilómetro 320 antes del entronque de Tierra Colorada, municipio de Juan R. Escudero. De acuerdo con el reporte preliminar, las víctimas quedaron sobre el asfalto y hasta el momento no han sido identificadas. En el lugar permanecen elementos de la Guardia Nacional, Policía Estatal y Fiscalía General del Estado, mientras servicios periciales realizaban las diligencias correspondientes. A consecuencia de este primer accidente, un kilómetro atrás se registró una segunda colisión. Vehículos fueron obligados a reducir su velocidad para detenerse ante la emergencia, pero cuatro unidades se impactaron, entre estas dos automóviles compactos y dos camionetas. La circulación en dirección hacia Acapulco fue afectada mientras las autoridades realizan las actuaciones correspondientes y atienden a los lesionados. RTG Noticias, Felipe Zurita.
0: Aquí en Acapulco hoy hubo también una manifestación, una marcha por parte de trabajadores del Seguro Social. Ellos están pidiendo, así lo dicen, mejores condiciones laborales. Son trabajadores del INS, en este caso, vamos con los detalles.
8: Personal médico de enfermería y administrativo del Hospital General Regional Vicente Guerrero del Instituto Mexicano del Seguro Social marchó sobre la avenida Adolfo Ruiz Cortines para exigir mejores condiciones laborales y atención a una serie de demandas. La movilización reunió a camilleros, químicos, radiólogos y trabajadores de limpieza, quienes reclamaron salarios dignos, jubilaciones justas, medicamentos, insumos para atender a los pacientes y la entrega oportuna de uniformes. Los manifestantes hicieron una primera parada frente a las instalaciones del IMSS, exigiendo respeto a sus derechos laborales.
9: Una jubilación digna en el cual no tenemos que dar una aportación a las Afores, en el cual se nos impuso dentro también de un Congreso Nacional y también no se nos tomó en cuenta a todos los compañeros nuevos que hoy en día ya se están manifestando.
10: Compañero, escucha, esa es tu lucha.
6: lucha. Escucha, esta es tu lucha.
8: Alan Yair Tapia Díaz, enfermero general del hospital, señaló además la falta de respaldo sindical y las dificultades que enfrentan diariamente por la escasez de insumos. Los trabajadores continuaron su recorrido hasta las oficinas de la sección 17 del Sindicato Nacional de Trabajadores del Seguro Social, donde se concentraron para dialogar con sus representantes y dar seguimiento a sus demandas. La marcha se prolongó durante aproximadamente una hora y provocó afectaciones a la circulación vehicular, por lo que agentes viales desviaron el tránsito hacia la calle Florida. Con imágenes de Manuel Noriega para RTG Noticias, Beatriz Galindo Matamoros.
0: Eso ahí en Ruiz Cortines, a la altura del Hospital Vicente Guerrero. 2:31, vamos a la pausa y lo seguimos invitando a que si tiene alguna denuncia ciudadana, un servicio social, una queja, una opinión, lo puede manifestar a través de nuestra transmisión en vivo. Nos leemos en los comentarios. Corte, volvemos.
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0: En redes nos encuentra como RTG Noticias o como RTG Radio y Televisión de Guerrero. Recuerde darle seguir, ayúdenos a compartir la información que por medio de esa vía también le presentamos. Saludo con muchísimo gusto, está vía telefónica Andrés Barbosa, es el gerente de operaciones de entretenimiento de Mundo Imperial. Viene un concierto bastante interesante, es un concierto de una banda cristiana, mexicana, con reconocimientos en el Grammy Latino. Entonces, pues hay que invitar a la audiencia, hay un público que le gusta también este tipo de música, que es tanto para celebrar como para reflexionar, para meditar. ¿Cuándo va a ser y cómo se están preparando? Buena tarde. Andrés, ¿me escuchas? Bueno, vamos a restablecer la comunicación en un momento más con el gerente de operaciones de entretenimiento de Mundo Imperial. Es este grupo de música cristiana originario de Chihuahua desde el 2012 y banda mexicana Un Corazón, así se denomina. Andrés, tú sí me logras escuchar, a ver si te escuchamos nosotros acá en el estudio. Buena tarde.
1: Buenas tardes, ¿aquí me escuchan?
0: Perfecto, ya logramos establecer la comunicación contigo. Decíamos que viene entonces Un Corazón, esta banda mexicana, para meditar, pero tiene que ver con música cristiana, ¿verdad?
1: Sí, correcto. Antes que nada, muchas gracias a ti por el espacio. Un saludo a todo tu auditorio. Como mencionabas, Un Corazón lo tendremos el próximo 16 de octubre. Los invitamos a todos acá en el Fórum del Mundo Imperial y estamos nosotros muy contentos, muy emocionados porque dentro de las alternativas que estamos buscando como programación se encuentra Un Corazón, que como bien dices es una banda, una agrupación de música cristiana, pero independientemente de eso sabemos que la gente va a poder venir, disfrutar. Los chavos son muy buenos, es la primera vez que los tenemos nosotros acá en Mundo Imperial. Entonces creemos que va a ser una noche para disfrutar, para cantar, para estar en familia y con amigos.
0: El tour va relacionado también a lo que tiene que ver con reconstruir, ¿no? Porque entiendo que esto del kintsugi es un método japonés, cuando se quiebra una taza, un plato, bueno, hay que reconstruirlo, resanar todas esas heridas, y eso mismo puede hacer la música, ¿no?
1: Sí, correcto. Este es el nombre del tour que trae la agrupación. Y curiosamente, nosotros teníamos este concierto programado a principios de año, que por cuestiones de logística se tuvo que mover a esta fecha. Y ¿cómo es la coincidencia? Que es prácticamente a 3 años de Otis. Entonces, pues creo que es un concierto muy bonito, muy interesante, donde va a poder disfrutar mucho las familias, este cántico y estas alabanzas. Entonces, invitar a todo tu auditorio para que apunten ahí la fecha el próximo 16 de octubre y que sepan que ahorita tenemos unas promociones activas a través del sistema de e-ticket y en las taquillas de la Arena GNP Seguros. Recordarle al auditorio también que nuestras taquillas del Fórum Mundo Imperial ahorita están en remodelación, entonces solo tenemos activa la taquilla de la Arena GNP Seguros, donde van a poder comprar boletos para tanto para la Arena como para el Fórum.
0: Muy bien, el 26, ¿verdad?
1: 16 de octubre.
0: 16, ok. Sí. Bueno, me gustó mucho esto que decías un poquito antes de que se dé el tercer aniversario de Otis, porque es justo lo que pasó, se rompieron muchas cosas y hubo que reconstruir, reparar esas heridas y terminamos pues no perdiendo algo, ¿no?, sino haciéndonos más fuertes, sí, reconstruyendo, y creo que esa es la idea justamente japonesa en este caso del nombre que tiene el tour. Entonces la banda es Un Corazón y hay que decir que estaba leyendo la trayectoria que en 2024 recibieron reconocimientos en los Grammys Latino como el mejor álbum de música cristiana, o sea que es de altísima calidad y vale muchísimo la pena.
1: Correcto, como te comentaba, nosotros estamos muy emocionados porque después de los huracanes es evidente que varias industrias y el entretenimiento no fue una de ellas, que nos ha estado costando un poco, ¿no? Pero cada vez estamos intentándole, le estamos metiendo mucho mucho amor, mucho trabajo, para que Acapulco vuelva a tener una cartelera y una programación de eventos importantes, de talla internacional. Como sabes, el día de mañana tenemos a Yuridia en la Arena GNP Seguros, el mismo octubre tendremos un evento infantil el 18 que se llama Los Dinosaurios, tendremos a Alejandro Sanz también en octubre. Entonces estamos buscando que tengamos eventos mes tras mes de alta calidad para que también el acapulqueño se sienta orgulloso del puerto, de los eventos, y que tengamos cada vez más turismo nuevamente como en la época dorada que teníamos.
0: Muy bien. Del de Yuridia ni hablamos, porque ese sí está vendido todo, ¿verdad?
1: Sí, ya está. Todavía hay algo de boletos, pero la realidad es que se están yendo muy a cuentagotas. Estamos también muy emocionados por todo lo que originó Yuridia. Yuridia es el claro ejemplo de que sí leemos los comentarios en redes sociales, Irving. Luego piensa que no, pero sí los leemos. La gente nos lo pedía mucho, entonces sí estamos muy pendientes de todo lo que nos está pidiendo la gente, y afortunadamente Yuridia lo pudimos cerrar.
0: Muy bien, pues mañana a cantar con Yuridia, ya que van a la Arena GNP, pues ahí está la taquilla habilitada, es solamente ahí ahorita, ¿verdad?
1: Sí, correcto. Para taquilla física solamente ahorita en la Arena GNP Seguros, y en nuestros diferentes eventos, en este caso Un Corazón, a través de la boletera del sistema de e-ticket.
0: Muy bien, ahí en línea, pues. Muchísimas gracias. Y estamos en contacto. Andrés, hay que seguir promoviendo todos estos eventos que ustedes traen para el entretenimiento de, no solo de los acapulqueños, del turismo que nos visita. Gracias.
1: Correcto. Gracias a ti y gracias a todo el auditorio.
0: Andrés Barbosa es gerente de operaciones de entretenimiento de Mundo Imperial, el concierto que estamos anunciando, Un Corazón, del grupo de música cristiana, así se denominan ellos, Un Corazón. No se pierda este tour interesante, más por las fechas, ¿no? El aniversario de Otis, un tema de celebración, de meditación también. Bueno, vamos con el asunto relativo a la clasificación de los huracanes, hablando de la temporada que sigue activa.
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0: 2:45, pausa. Regresaremos con mucho más aquí a RTG Noticias.
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0: Gracias por seguirnos. Insisto, en las redes sociales nos encuentra como RTG Radio y Televisión de Guerrero. Detalles ahora de este paro en una secundaria indígena, es en Tlacuachistlahuaca. Bueno, es un paro indefinido.
1: Alumnos y padres de familia de la Escuela Secundaria Técnica número 256, Jaime Torres Bodec, se mantienen en paro indefinido para exigir la asignación de docentes y personal de apoyo para el plantel, ubicado en la localidad indígena Musca de Huehuetoknoc, perteneciente al municipio de Tlacuachistlahuaca. Manifestantes mantienen cerrada la entrada principal de la escuela con pancartas. De acuerdo con los padres de familia, más de 150 estudiantes resultaron afectados por la falta de maestros en diversas asignaturas. Entre las materias que actualmente no reciben los alumnos se encuentran matemáticas, español, pecuaria, artes, educación física y vida saludable. Además, solicitaron la asignación de un prefecto, ya que actualmente la institución cuenta con únicamente 3 maestros para atender a toda la comunidad estudiantil. Por tanto, padres de familia hicieron el llamado a las autoridades correspondientes que atiendan la problemática educativa que enfrenta la comunidad, ya que advirtieron que podrían intensificar sus acciones y cerrar la carretera federal Acapulco-Pinotepa a la altura de la comunidad de San Juan de los Llanos, Igualapa. Víctor Manzanares, Romualdo, RTG Noticias.

0: Docentes de secundarias técnicas de la región de la Costa Grande cumplieron ya 2 días en paro laboral en apoyo a la directiva seccional 14 del Sindicato Nacional de Trabajadores de la Educación. La movilización es apoyada por supervisores escolares, directivos, docentes e incluso padres de familia. Los trabajadores de la educación señalan que el paro tiene como propósito exigir el cumplimiento de diversas demandas laborales y salariales al considerar que actualmente existen situaciones que afectan los derechos del magisterio. Advirtieron que el paro se mantendrá hasta que obtengan solución a todas estas demandas laborales. Y es Día Internacional del Café.
1: Para muchos, el día no comienza hasta tomar el primer sorbo de café. Su aroma y sabor forma parte de una rutina que millones de personas repiten cada mañana. Este 1 de octubre se conmemora el Día Internacional del Café, una fecha que reconoce la importancia de esta bebida y el trabajo de quienes la producen. Originario de Etiopía, en África, el café recorrió el mundo hasta llegar a México a finales del siglo XVIII, donde se arraigó como parte de la cultura y la gastronomía nacional, primeramente en Veracruz. Además de su sabor, contiene antioxidantes y cafeína que ayudan a estimular el sistema nervioso, mejorar el estado de alerta y reducir temporalmente la sensación de cansancio.
2: Yo prefiero el americano para despertar, para sentirme bien, cuando se puede con pan y si no el puro café.
1: En Guerrero, el café es también tradición y sustento para cientos de familias. Atoyac de Álvarez, San Luis Acatlán, Malinaltepec e Iliatenco destacan entre las principales zonas productoras gracias a sus condiciones climáticas y geográficas. El cultivo, la cosecha y el procesamiento de este grano representan el esfuerzo de comunidades que generación tras generación mantienen viva la actividad cafetalera. Mientras en el campo se trabaja para obtener los mejores granos, en los hogares, mercados y cafeterías, una taza de café sigue siendo sinónimo de energía y buenos momentos. Con imágenes de Manuel Noriega para RTG Noticias, Beatriz Galindo Matamoros.
0: Un cafecito de Atoyac también para celebrar. Saludos hasta Costa Grande, a Paco Magaña, a toda la gente, a todos los cafeticultores de allá de Atoyac. Bueno, anunciaron el Downhill en Taxco. Habrá más de 150 participantes.
3: La gobernadora Evelyn Salgado Pineda anunció que Taxco será sede del Downhill 2026, competencia que reunirá a más de 150 ciclistas nacionales e internacionales los días 10 y 11 de octubre. Además, adelantó que también se realizará la gran final del Campeonato Nacional de Ciclismo de Montaña, donde estarán competidores de varios estados de México buscando obtener los primeros lugares. Aseguró que este evento fortalecerá el turismo deportivo y al mismo tiempo al pueblo mágico de Taxco.
4: Porque tenemos una gran noticia que compartir con ustedes. Este 10 y 11 de octubre, estas calles serán el escenario del Downhill 2026, una espectacular competencia de ciclismo de montaña que llega nuevamente a Taxco.
3: Aseguró que Guerrero continúa impulsando actividades que contribuyen a fortalecer la promoción turística de los destinos y a diversificar la oferta para visitantes, aprovechando los atractivos naturales, culturales y arquitectónicos del estado. RTG Noticias. Raimundo Ruiz.
0: Ya que estamos con la gobernadora ahí en Taxco de Alarcón, hay inversión importante, millonaria para Taxco, lo que se ha hecho a lo largo de estos 5 años de gobierno.
3: La gobernadora Evelyn Salgado Pineda informó que a Taxco se le han invertido más de 113 millones de pesos en materia de infraestructura en lo que va de los 5 años de su gobierno. Puntualizó que una de las principales inversiones fue en el centro histórico y el zócalo de la ciudad, además de la rehabilitación de una parte de la parroquia de Santa Prisca y San Sebastián.
5: En estos 5 años, nada más a través de la Secretaría de Obras Públicas, hemos destinado más de 113 millones de pesos para transformar pues Taxco. Pero ¿cómo lo hemos hecho? Cuidando su patrimonio. Ustedes saben que Taxco pues, es una hermosa ciudad colonial, es un lugar emblemático. Entonces las obras que se hagan en Taxco tienen que ser obras bien planeadas, pero también obras bien cuidadas.
3: Adelantó que para este último año habrá una mayor inversión, por lo que también realizará informes regionales para dar a conocer las obras que se llevaron a cabo.
5: Pero podemos presentar un informe de todo lo que hemos hecho en estos 5 años, justo para celebrar estos, pues el 15 de octubre, estos 5 años de gobierno, un informe en la región norte, de todo lo que hemos hecho en la región norte, un informe en la región centro, Tierra Caliente, Costa Chica, Costa Grande. Le vamos a dar forma y lo vamos a preparar.
3: RTG Noticias, Raimundo Ruiz.
0: Y ahora las finanzas, ya sabe, corren a cargo de Manuel Nava.
6: ¿Cómo les va? ¿Cómo están ustedes? Los reclamos por compras vía internet tienen validez y es una cuestión de peso. De acuerdo con un estudio de venta online 2026 realizado por la Asociación Mexicana de Ventas Online, 22% de los compradores digitales han hecho una devolución de su producto y el 14% ha realizado un cambio. El principal motivo para devolver una compra se debe a problemas con el producto, porque estaba dañado, es de mala calidad o hubo un error en la orden. En conjunto, engloba el 71% de las razones. Seguido está el cambio de decisión, con 55%. Las categorías más devueltas en compra online son moda, 28%, refacciones y autopartes con 12% y juguetes, 9%. La ley marca que si el producto está defectuoso, llegó algo diferente a lo pedido o no corresponde con la publicidad, el consumidor no deberá pagar algo adicional. Incluso puede exigir una compensación que no podrá ser menor al 20% del precio pagado, según el artículo 92 de la ley. Actualmente, las plataformas digitales contemplan más condiciones que protegen a los consumidores, como hacerse cargo de los costos operativos de la devolución, aunque haya sido error del usuario. Los derechos del consumidor vía internet son vigentes y es una cuestión de peso. Por el favor de su atención, muchas gracias.
0: Gracias a Manuel y a quienes se conectaron a través de las transmisiones en vivo, ya sea en YouTube o por medio de Facebook. Gracias a usted que nos ve en televisión, a los que nos oyen también en las estaciones de radio. Habrá más información en punto de las 8. Ya sabe, los espera Manuel Díaz Valderas, 8 de la noche. Yo soy Irvin Ávila y a nombre de todos los que hacen posible el programa, gracias. Pásela bien.
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8: Hola, ¿qué tal, amigas y amigos? Sean bienvenidos a un capítulo más de Reverberación. Estamos totalmente en vivo desde la cabina de 97.7 para llevarles música, esa música que ha llegado para quedarse, para nunca perderse y que siga escuchándose a través de las diferentes frecuencias, como lo hacemos a través de 97.7 FM aquí en el puerto de Acapulco o en Tierra Caliente, y amenazamos con llegar a Chilpancingo. El día de hoy es un programa muy especial, es un programa, creo que es el programa más solicitado que me han hecho, pero eso se los voy a contar hasta el final del programa, por lo tanto se tienen que quedar todo el programa para saber causa, motivo y razón de por qué hoy hablaremos y estaremos escuchando el pop de fin del siglo XX. Esto es Reverberación.
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8: Esta semana, el pasado 27 de septiembre, se hizo la entrega de los premios MTV 2026. El último no lo sé, porque bueno, la cadena MTV ha cambiado, mutado, ha dejado de lanzar videos y hacer esta etapa que vivió desde la época de los 80s hasta hace unos cuantos años, en los cuales pues después de los, o antes de los reality shows, pues bueno, era una cadena exclusiva para la música, ¿no? Todos tenían que pasar por ahí, desde el gran Michael Jackson hasta pues las últimas agrupaciones como los BTS estuvieron programándose ahí. Así que hoy vamos a escuchar 97, 98, 99, la música que le dio vida al fin del siglo 20. Y vámonos rápido, vámonos recio, como dicen por ahí. Ellos, una gran boy band. No puedo decir que es la mejor boy band de los 90s. Ay, no lo sé, porque pueden estar ahí los New Kids on the Block, que también fueron una gran agrupación. Pero vámonos, Danger Than Life. Ellos se llaman los Backstreet Boys. Ya iniciamos. Esto es Reverberación.

Y en la actualidad podríamos imaginarnos las nuevas boy bands, ¿no? Hoy estamos en el K-pop, clavadísimos en el K-pop, y los BTS son la boy band del momento. Y platicando acá con mi querido Miguel Ángel Cortés, bueno, los New Kids on the Block fueron los que dejaron el formato, ¿no? Para las boy bands, ¿no? Un tipo rebelde, el güerito, el morenito, el que canta, generalmente es el que sostiene al grupo. Y bueno, de ahí vinieron todas las boy bands. A mí mi boy band favorita es NSYNC, pero bueno, esas ya pertenecen al siglo XXI, ya es la banda del 2000, la gente de NSYNC. Y vámonos fuerte, porque este bloque, yo creo que la mayoría es de bailar, es de recordar para aquellos que somos generación 40, ¿no? De los cuarentones que andamos por ahí, los concursos de fonomímica, el CETIS 14, los concursos de fonomímica, la técnica 1, bueno, concursos de fonomímica donde aparecieran y que eran grandes eventos de relevancia en el puerto de Acapulco, que lamentablemente, bueno, se han perdido un poco, pero pues ahí está la música. Y vámonos con la reina del pop de los 90, sí, después de Madonna, sigue Britney Spears. Vámonos con Baby One More Time, 97. Ella es la seductora Britney Spears.

Ahí está, ahí es Britney Spears. Y no sé qué podamos hablar del pop en la actualidad. Yo siento que estas canciones que escucharemos en el transcurso de este programa podría meterlas en los últimos clásicos. Es la música que podemos recordar, retomar. Y yo no sé si en lo efímero que es la modernidad, esta modernidad líquida en la cual todo es tan ascendente e indescendente, va, viene... no sé si la música en realidad que se hace en la actualidad, y el pop debe de ser buen pop lo que está sonando en estos momentos, vaya a trascender. No sé, tengo cierto temor a que la música que escuchan nuestros hijos en estos momentos se perderá. Se perderá porque es muy rápido, es muy cambiante el mundo. Entonces no sé si estamos en realidad escuchando los últimos grandes clásicos del pop en la música. No me imagino otro tipo de cantante en la actualidad, no sé, un Ed Sheeran, no sé, los mismos BTS, pues algo tan grande, ¿no? Tan poderoso como lo fue el movimiento del fin de siglo, del siglo XX. Y vámonos entre la parte global. Los ingleses tenían que meter algo y metieron a unas chicas. Si decían, si el mundo gira a través de las boy bands, nosotros vamos a hacer las girl bands. Y aparecen, ¿quién? Sino las Spice Girls. Las Spice Girls que vinieron a Acapulco, platicamos con Miguel por acá, que estuvieron en el puerto de Acapulco, se quedaron en las brisas, les entregaron un reconocimiento y es uno de los últimos talentos que tuvo el Festival Acapulco, aquel famoso Festival Acapulco. Y vámonos con Wannabe. Ellas son las tremendas, irreverentes, grandísimas Spice Girls.

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Si hay una película que también marca el final del siglo y esta paranoia del apocalipsis, ¿no? Del colapso, del que no sabíamos si las computadoras dejarían de registrar por las cuestiones numéricas y no encontrarían el número 2 y los 3 ceros consecutivos, ¿no? Porque llevaban un contabilizador que pensábamos que para 1999 hasta ahí llegaban sus contadores, ¿no? Los contadores de las computadoras, así que pues todos pensábamos que en el 2000 sería el colapso, pero aparte teníamos la paranoia del cine norteamericano, que no estaba ligada quizás tanto con la invasión extraterrestre para esa época, pero sí con la caída de un meteoro. Y Armagedón funciona a la perfección, una gran película, la película de acción de los 90's, es increíble, con el icónico Bruce Willis. En el plan de Salvador, siempre salvaba Bruce Willis a todos, ¿no? Y en aquel momento salvó al mundo. Y acabo de escuchar I Don't Wanna Miss a Thing de la gente de Aerosmith. Y para el fin del siglo XX, pues Aerosmith regresaba con todo, traería un discazo para exactamente en el 2000. Aparecía Jade y otras grandes rolas con un muy buen disco. Y Aerosmith retomaría la carrera que quizás estaba un poco en pausa en los 90. Pero para el final, con esta canción, se volvían a meter en las listas de popularidad. Y vámonos con, hablando del cine de Armageddon y todo esto, pues Nicolas Cage también era un personaje recurrente de las películas de finales del siglo XX. Hablamos de Contracara o Ciudad de Los Ángeles. En esta, así se llama, City of Angels, pero acá creo que le pusieron Ángel Enamorado, ¿no? Meg Ryan y el señor Nicolas Cage. La canción el soundtrack de la película era la gente de los Goo Goo Dolls. La canción se llama Iris. Para muchos, un one hit wonder. Creo que tienen algo de razón. Y lo escuchamos aquí en Reverberación.

Ellos son la gente de los Goo Goo Dolls, la canción se llama Iris. Y para cerrar este segundo bloque, la consolidación de la carrera de J-Lo, Jennifer López, está en las bases de sus inicios. Y en las bases de sus inicios está la influencia musical que tenía de el arropo que le dio Puff Daddy, su pareja en aquel momento, y el hip hop. Aparte, ella era el referente del movimiento de Nueva York. Ella era la latina del momento. Venía de hacer su papel de Selena a principios de los 90, bueno, a mediados, mejor dicho, de los 90, hacia Selena, pero estaba ella desprendiéndose un poco de esa imagen latina y ella iba hacia el movimiento más de hip hop de su generación. Y lanza discazo y aparece ahora la J-Lo, la depredadora, la grande, la mujer empoderada. Y vámonos con esto, mi querido amigo, aquí en Reverberación. If You Had My Love, qué buena rola. Anoche la íbamos escuchando en el carro con mi buen amigo Miguel Cortés y nos daban ganas de salir a rolar.

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0: Sin duda, una agrupación que se tomó poco en serio el estilo americano, porque ellos eran, no una parodia, eran irreverentes, eran los Blink 182. All the Small Things, este bloque en específico son los tres videos de MTV que no había pierde, siempre venían juntos. Y este es una burla, es una parodia, voy a decirlo, parodia de los videos de las boy bands y de Britney Spears, de Backstreet Boys. Era un recopilatorio, pero muy al estilo del humor de los Blink 182, que siguen vigentes. Los vimos apenas hace poquito en el Mundial de Fútbol, en las sedes de Estados Unidos. Ahí aparecieron la gente de los Blink 182. Vámonos con esta. Yo creo que sí es un One Hit Wonder, la verdad. Es la canción de The Bad Touch, un video muy gracioso. Eran unos tipos vestidos de mono. Y ellos eran los Bloodhound Gang del año 1999. Una canción que MTV repetía y repetía y repetía. The Bad Touch. Era la canción del Animal Planet. Le decíamos así, pero la verdad es que no sabemos si en realidad tenía algo que ver. Pero o Discovery Channel también decían dentro de la canción. Así que vámonos con la gente de los Bloodhound Gangs.
1: Well now, we call this the act of mating, but there are several other very important differences.
0: Es la versión más larga de Bloodhound Gangs de Bad Touch.

0: Y para cerrar el bloque,
1: lo que pensé que a lo mejor iba a ser una también agrupación muy parecida a los Blink 182, aparecía en un video muy cómico en el cual iniciaba dentro de un avión y era Jack Black quien aparecía, y ahí de ahí veíamos a Dave Grohl vestido de azafata y un montón de peripecias. Bueno, Dave Grohl es multipersonajes, ¿no? Era el piloto, era, bueno, era todo dentro del video. Y conocí a la gente de los Foo Fighters. Esas tres canciones siempre venían juntas. De los Blue Hong Gang con los Blink 182 y los Foo Fighters. Learn to Fly. No sé si en la actualidad se sientan tan orgullosos de ese video, pero fue de época. Y lo escuchamos aquí en Reverberación.

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Hay un año, bueno, hay una etapa en la cual podemos decir que la internacionalización de Ricky Martin llega y llega de boom, como She Banged, como la canción que estamos escuchando. Y es en el 98, se da la Copa del Mundo en Francia. Y ahí es donde Ricky Martin canta la Copa de la Vida. Y eso lo lleva y lo catapulta. Él está en la final, en el estadio de Francia, en el estadio de París. Él canta en el medio tiempo. Bueno, está en la presentación de lo que es la clausura del Mundial de Francia 98. Y es donde empiezan a esta ola latina. La ola latina viene muy bien acompañada con gente como Ricky Martin. Y empiezan a sonar por todo el mundo y a tropicalizar todo. Todo se vuelve latino.

y Ricky Martin se convierte en el ícono del cantante latino por excelencia. Es gran artista y hasta la fecha sigue rompiéndolo. Ya estamos casi por despedirnos. El teléfono de cabina 7444-855757. Y vámonos con Gwen Stefani. Ellas son la gente, bueno, ellos son la gente de No Doubt. La canción se llama I Just a Girl.

Ha llegado ya el momento de despedirnos. Voy a destapar ahora sí causa, motivo y razón por el cual el día de hoy estoy haciendo un programa especial. Estamos en el mes de octubre, el próximo 4 de octubre para la gente que está escuchando el programa en vivo. Pero bueno, para los que están escuchando la repetición, hoy es 4 de octubre, el domingo es 4 de octubre y es el cumpleaños de mi esposa Carmen Vega. Después de ya casi 70 programas de reverberación, me dice, ¿cuándo vas a hacer un programa de pop en inglés de la época, pues de los 90s, de cuando éramos chavos? Así que, pues bueno, ya ahí está. Después de dejarlo del mes de septiembre, que fue totalmente dedicado al regional mexicano y a las cuestiones patrióticas, pues bueno, ahí está, con mucho cariño, por fin te dedico este programa, esposa bella Carmen Vega, amor, amorcito, como decimos. Ay, dice, tengo mucho público aquí que está opinando cómo se le puede decir. Pero no, te queremos mucho, te amamos mucho, querida princesa. A nombre de Matías, Mateo, Mauricio, Manu y un servidor. Y ya todos los de acá que también se unen. Miguel Norberto, Pablito, Migue, que la pases bastante, bastante bien. En este cumpleaños omitiremos las edades. Ahí la vamos a dejar. Pero este 4 de octubre, muchas felicidades. Feliz, feliz cumpleaños. Dicen que si ya nada más el único regalo es la música, no, ¿cómo crees? Vamos a tirar la casa por la ventana, no es cierto. Me voy a despedir con Destiny Child. La canción es Survivor, la banda de Beyoncé. Vámonos con esto.

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